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8: Bueno, yo creo que muchos la estamos pasando bien, la mayoría, pero obviamente no podemos dejar de pensar en tantas víctimas. Ya habíamos hablado de lo de Venezuela, que estaba ahí arreglándose el asunto, por lo menos a lo lejos eso parece, y viene lo de Colombia. Vamos hasta Colombia, ahí tenemos en Pereira, Colombia, a Gabriela Sánchez, que nos va a decir qué es lo último que está pasando. Gabriela, ¿cómo estás? Muy buenas tardes.
9: Hola, buenas tardes, ¿qué tal?
8: Bueno, Gabriela, para...
9: ¿Cómo estás?
8: Bien, para todo Estados Unidos, muchas personas, obviamente, tenemos una gran conexión, los mexicanos, los colombianos, después del Mundial, aún más, ¿no? Que Colombia estuvo como sede tuvo de sede en la Ciudad de México, hay tanto que nos une, y bueno, pasa esto, lo sentimos, y obviamente, tú estás ahí, tú eres de España, primero que todo, platícame, ¿qué haces en Pereira?
9: Bueno, yo soy periodista de diario.es, del medio español del diario.es, aunque me encontraba de vacaciones en Colombia, en concreto el pueblo del Eje Cafetero, en Salento, y una vez que ocurrió el terremoto, yo también lo vi en Salento, aunque allí no fue, no tuvo tantas víctimas, aunque sí se sintió muy duro, pues supe que en Pereira era uno de los lugares más afectados. Ayer, al menos, las cifras sí que indicaban que era la ciudad con más muertos por el terremoto. Y entonces decidí trasladarme a la ciudad, que está a una hora del pueblo donde me encontraba, para dejar las vacaciones aparcadas y poder a trabajar y contar para mi periódico la situación. Reportear sobre la situación que está viviendo la población afectada por el terremoto aquí en Pereira, que era una de las localidades más afectadas, y como es una localidad en la que el acceso es más complicado, no estaba siendo tan cubierta por los medios internacionales.
8: Bueno, cuando eres toda una profesional y te encanta y amas tu profesión, esto sueles hacer, ¿no? Y gracias por estar disponible para nosotros. Y bueno, Gabriela, cuando dices cifras, platícame hasta este momento cuáles son las cifras que

0: que se manejan?
1: Ahora mismo, las últimas que yo tengo, a las que yo tengo acceso, porque como estoy en la calle reporteando, es cierto que no he podido comprobar la última cifra, si es que la ha habido. Esta mañana estaba en aproximadamente 250 muertos en toda Colombia. En Pereira específicamente eran 66. Pero repito, durante a lo largo del día he estado en la calle, he estado cubriendo y siguiendo los de los rescates. Y he podido observar que han sacado más cuerpos, o sea que la cifra seguramente será mayor y todavía quedan muchos desaparecidos.
0: Es terrible, obviamente, ver esto y a veces no poder hacer mucho, ¿no? Obviamente hay gente que se une y trabaja y está salvando vidas. Platícame lo que has vivido tú personalmente, ¿qué has visto? ¿Algún rescate, alguna historia que puedan escuchar nuestro radio? ¿Escuchas con esto?
1: Pues la verdad que cuando ayer llegué a la ciudad todavía estaba totalmente desbordada y colapsada. Había incluso alguna casa ardiendo y ya habían pasado unas 3 o 4 horas del terremoto. Y incluso encontré a un cadáver en la calle a la que le había caído un escombro en la cabeza y habían pasado ya 5 horas del terremoto y no lo habían podido ni siquiera recoger. En esos momentos iniciales de confusión en los que las furgonetas de la fiscalía necesarias para recoger los cadáveres estaban absolutamente desbordadas. Estaban allí, por ejemplo, unos familiares de esa mujer que había fallecido por el golpe de un escombro en la calle, esperando a que llegase la furgoneta. Los hospitales estaban desbordados, incluso atendían a algunos heridos o personas que ya estaban en el hospital anteriormente, las sacaron fuera para poder intentar atender al mayor número de personas. Y luego posteriormente también empecé a cubrir distintos rescates que se sucedían en diferentes puntos de la ciudad. Había por ejemplo en una de las plazas principales un edificio pues colapsado y decenas de personas intentando ayudar y tratándose de organizar. Había algunos equipos profesionales, pero sobre todo voluntarios tratando de retirar los escombros para buscar a las personas. Algunas de esas personas a veces están con vida y dan algún tipo de señal de vida, pero por ejemplo en el caso del primer rescate que seguí, finalmente ese hombre falleció bajo los efectos y le retiraron. Pero ayer, por ejemplo, anoche a última hora sí presencié un rescate de un hotel que se había colapsado y estaban específicamente los equipos esforzándose en tratar de sacar a una pareja. Era una pareja de mujeres que estaban durmiendo en ese hotel.
2: Wow.
1: Una de ellas desde la mañana estaba dando señales de vida, le llamaban y respondía, incluso colaboraba porque tenía las piernas totalmente atrapadas por los escombros, pero el resto estaba estable y podía responder. En algún momento se debilitó, pero su pareja que estaba al lado en algún momento sí respondió, pero luego dejó de responder. Se llamaba Valentina y falleció. Sin embargo, Alejandra, que era la otra mujer, sobrevivió. Allí estaban ambas familias y claro, por un lado los equipos celebraron que habían rescatado con vida a una mujer después de 12 horas de rescate, pero estaba el otro lado, ¿no? Ese lado triste de las familias sabiendo que la otra persona sí que había fallecido. Son constantes este tipo de rescates. Ahora mismo me he tenido que alejar porque están intentando sacar de los escombros también a un chico. Todos creen que el que en algún momento a gritar se llama Tuto, le hacen llamar Tuto, y lo que están haciendo, lo que hacen para intentar saber si están con vida es que los equipos gritan silencio, la gente que está alrededor, guardia civil, levantan los brazos y levantan los puños para señalizar a la gente que va por la calle que debe guardar silencio para intentar, hay alguien del equipo que les dice que son los bomberos, que si está con vida, que haga algún sonido o grite o forme barullo para intentar demostrar que está con vida. Y ha respondido esta persona que creen que es Tuto en varias ocasiones, ha gritado o ha dado golpes, aunque en las últimas ocasiones no ha respondido y están preocupados. Además, los rescates se complican porque esto en concreto, hay varios edificios que están muy debilitados y en ocasiones tienen que gritar irse corriendo de la montaña de escombros porque cabe la posibilidad de que se pudiese colapsar alguno de los edificios que han quedado dañados y que, claro, puede ser peligroso. Entonces, es muy complicado los rescates y aún tienen la esperanza de encontrar a gente con vida, pero cada vez el tiempo corre en su contra.
0: Claro, bueno, escuchándote aquí podemos ver las reacciones de los compañeros, nada más de escuchar, imagino sí. Tú que lo estás viendo, me imagino ellos que lo están viviendo, debe ser horrible. Ahora, aprovechando que tú eres española, europea, hace poco pasó lo de la Dana en Valencia, y por ejemplo, aquí en Latinoamérica decimos en México, podemos pelearnos, pasa algo y nos unimos. En Venezuela pueden pelearse entre ellos y pasa lo eso, se unen, lo estamos viendo en Colombia, en Europa, en especialmente en España, ¿cómo es? ¿Es igual o es diferente esto?
1: Sí, en la Dana ocurrió igual, todo el mundo se volcó, de personas de distintos lugares del país se desplazaron a Valencia para ayudar en la Dana, para tratar de hacer todo lo posible. De hecho, incluso en ocasiones, cuando ya llegaron los equipos profesionales, se pedía incluso que quizá se organizase mejor la ayuda, porque había un momento que había tantísima gente que se necesitaba, ¿no?, que se parase un poco esa ayuda voluntaria, y me está recordando mucho, ¿no?, lo que estoy viendo aquí en Pereira, porque si ayer es verdad que todavía, pues imagínense, estaba todo el mundo pensando en su familia, en ver cómo estaban sus familiares, en tratar de organizar lo suyo propio, pero una vez que ya ha pasado el primer día, hoy lo he visto mucho más organizado a nivel ciudadano. Ahí en un parque están dando comida, están cocinando en la calle, dando comida a todo aquel que lo necesite. Distintas urbanizaciones, estaba ahora en una casa de un vecino que como a él, de una urbanización que varios edificios han caído completamente, y entonces ha abierto su casa y es como el centro de operaciones en el que todo el mundo puede entrar, comer, hay alguien cocinando, y en todas las esquinas hay gente organizada en grupos que están llegando también a más allá de lo que tiene la capacidad el Estado, ¿no? Y se está viendo por todas las partes, por lo menos de Pereira, que hay más voluntarios que personas trabajadoras en cada uno de los rescates, porque son muchos los lugares donde tienen que tratar de sacar ya sea cuerpos sin vida o personas supervivientes. Así que sí, claro, en España también es así, y me está recordando mucho esta situación a los diferentes momentos en los que hace falta unirse y echar una mano. Lo mismo en situaciones como la de refugiados a España, en la que siempre muchos grupos de ciudadanos españoles se unen para tratar de atender a estas personas cuando hay una emergencia.
0: Muy bien, bueno, Gabriela Sánchez está ahí en Pereira, bueno, uno de los lugares más afectados. Te agradecemos por esta comunicación con nosotros, a pesar de que no tendrías que hacerlo. Y también, bueno, me dan acá unos números de la Cruz Roja, no quiero darlos, quiero asegurarme bien de a qué lugar deberíamos de ayudar. Y todo esto desde acá de Estados Unidos, que obviamente es uno de los países de donde más se ayuda en Latinoamérica, así que vamos a darles más adelante esos números. Y te agradecemos, Gabriela. ¿Dónde te podemos seguir? Tú, me imagino, tienes un canal de noticias donde estás reportando, ¿o no?
1: Gracias, sí, en el diario.es, se llama así, el diario.es, es un medio digital español, y aparte también voy incluyendo también pues todas las noticias también en mi Instagram particular, pues publicitando de diferentes maneras, pero mi medio oficial es el diario.es, lo pueden seguir. Allí lo voy publicando a medida que voy teniendo la información, sí. Hoy he sacado la historia, por ejemplo, de Alejandra y Valentina, y un poco la crónica de lo sucedido ayer durante los primeros rescates tras el terremoto, y está publicado en la portada del diario.es.
0: Muy bien, vale, vayan a diario.es. Te agradecemos nuevamente, Gabriela, y que, pues, bueno, regreses bien a casa, y que obviamente, pues, digo, en lo que cabe, ¿no?, todo salga bien para ti.
1: Muchísimas gracias a vosotros por interesaros.
2: Gracias. Gracias. Regresamos en el show más chido. Ay, ay.

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13: Bueno, nos vamos con el chocolatazo a Veracruz y tenemos a Michelle. Michelle, buenas tardes.
14: Hola, buenas tardes.
13: Buenas tardes, Michelle. Le vamos a hacer el chocolatazo a Roberto. Él está en Veracruz.
14: Sí.
13: A ver, Michelle, Roberto es un hombre casado. Él vive con su esposa. Te promete que la va a dejar, pero no la ha dejado. ¿Tú no ves nada claro?
14: Pues no, no veo nada claro.
13: ¿Tú lo conociste a él en Veracruz?
14: En El Salvador.
13: ¿Tú eres salvadoreña?
14: Sí.
13: Bien. Él fue a El Salvador y ahí fue donde lo conociste.
15: Sí.
13: ¿Él es empresario o por qué viajó a El Salvador?
15: No, él andaba de visita.
13: ¿Solo de visita? ¿Y qué visitaba, si se puede saber?
15: Pues él andaba comprando unas cosas, me dijo que había llegado a conocer El Salvador.
13: ¿En serio? ¿Y te conoció que en un restaurante, en alguna tienda o cómo?
15: Pues es que él es compadre de mi expareja.
13: O sea, que él es compadre de tu exesposo.
15: Sí.
13: ¿Y cuando tú terminaste con tu esposo, él fue a visitarte?
15: Ah, sí.
13: O dime la verdad, ¿tú lo dejaste a tu esposo por él?
15: La verdad es que yo no conocí a mi exesposo porque él estaba acá en Estados Unidos.
13: O sea, ¿que tú nunca conociste a tu exesposo?
15: No, porque él estaba acá en Estados Unidos y yo lo conocí a él por el Facebook.
13: O sea, ¿tú no lo conocías en persona? Más que todo la relación era por Facebook y así se comprometieron. Decían que eran marido y mujer, pero todo por Facebook.
15: Sí.
13: ¿Y también él era de México?
15: Él era de Ecuador.
13: ¿Y ese hombre ecuatoriano era amigo de Roberto?
15: Sí.
13: Entonces terminas tú con ese hombre y Roberto era amigo de él, él se entera y va a visitarte a El Salvador y ahí se conocieron.
15: Así es.
13: Y entonces ustedes ya tienen un año de relación, él dice que te quiere, que te ama y que va a dejar a su esposa.
15: Sí.
13: Y a pesar de que él está casado y todo esto, Michelle, tú lo amas también.
15: Pues yo lo quiero, pero si él está con su esposa, yo no seguiré con él.
13: O sea, ya pasó un año, pero ya no quieres esperarlo más. ¿Hace cuánto tú llegaste de El Salvador aquí a Estados Unidos?
15: Como en noviembre, a inicios de noviembre.
13: Me imagino Roberto te ayudó a venir para acá.
15: Sí.
13: ¿Y por qué Roberto te trajo para Estados Unidos y no te llevó con él a Veracruz?
15: Pues porque yo siempre quise estar acá.
13: Te dijo, mi amor, voy a pagar todo para que estés tú en Estados Unidos y después me voy contigo.
15: Así es.
13: ¿Y puras promesas, según él, cuándo va a venir para acá?
15: Porque él viene en abril y nunca me dice si sí o no.
13: ¿Lo conociste en El Salvador en persona? De ahí, ¿cuántas veces lo has visto más?
15: ¿A Roberto?
13: Sí, a Roberto.
15: Pues yo viví con él mucho tiempo, un año.
13: ¿Pero tienen un año de relación y viviste con él un año? ¿Cómo?
15: Sí, en persona.
13: ¿Dónde? ¿En Veracruz?
15: Sí.
13: A ver, hace un año él te conoce en El Salvador. De ahí él te lleva a vivir a Veracruz. Él, estando casado, te tenía viviendo ahí cerca de donde estaba la esposa. ¿Y la esposa nunca se dio cuenta?
15: No.
13: ¿Nunca supo ella? ¿Y tú vivías cerca de la casa de ellos?
15: Sí.
13: Oh, my God, ¿en serio? ¿Y nunca te dio miedo que la esposa se enterara de esto?
15: No.
13: ¿Y viviendo cerca de donde estaba él con su esposa, nunca visitaste la casa de ellos?
15: Como 5 veces fui a la casa de ella.
13: 5 veces fuiste a la casa de ellos y algún día estaba ahí la esposa de él. ¿Tú la conociste a la esposa de él en persona?
15: Sí, yo la conocí en persona.
13: ¿En serio? ¿Y ella quién pensaba que tú eres?
15: Comadre de ella.
13: ¿Pensaba que tú eras la comadre?
15: Comadre, pensaba que era la comadre.
13: ¿En serio?
15: Sí.
13: O porque tú estabas casada con el compadre de él, ¿no?
15: Así es.
13: ¿Y nunca viste que su esposa sospechara algo de ti?
15: Pues no, nunca, jamás.
13: Pues todo muy raro, Michelle. Oye, y tú tienes 21 años y Roberto tiene 31.
15: Sí.
13: ¿Y tú tienes hijos, Michelle?
15: Sí, uno.
13: ¿Se vino contigo para Estados Unidos?
15: No, lo dejé con mi mamá.
13: Entonces este chocolatazo, Michelle, es para ver si Roberto te manda los chocolates a ti o se los manda a la esposa, ¿no?
15: Sí.
13: Obviamente sabes el nombre de la esposa de él, ¿no?
15: Fanny Edith.
13: ¿Se llama Fanny Edith?
15: Ajá.
13: Bueno, pues vamos a ver si te manda los chocolates Roberto a ti o a su esposa Fanny Edith.
15: Ok.
13: Sí, bueno, con Roberto, por favor.
16: Sí, dígame.
13: Hola, Roberto. Bueno, mira, yo te llamo aquí de la Ciudad de México. Tenemos una promoción, Roberto, donde le mandamos chocolates a alguna persona especial que tú tengas. Esto es totalmente gratis, es solo una promoción. No sé si tú tienes a alguien especial a quien te gustaría que le enviemos estos chocolates, Roberto.
16: Pero, ¿es ahí en México, dices?
13: No, no solo aquí en la Ciudad de México, en cualquier parte de México.
16: Sí, más que todo en México, sí, porque tengo alguien en Estados Unidos, pero no me sé bien la dirección.
13: Sí, lo que es todo el territorio mexicano. ¿Tú tienes a alguien entonces en Estados Unidos?
16: Sí, ahí de aquel lado, cerquita, nada más pasando la frontera.
13: O está del otro lado, cruzando la frontera. Bueno, la idea es dar a conocer los chocolates, lo que es aquí en México. O igual te los mando, ya que venga esa persona a visitarte, igual se los entregas.
16: Ajá, ¿quién? Sí, pues solamente, sí, exactamente. Sí, aquí en México que me lo mandaron.
13: Bueno, y los chocolates vienen en forma de corazón, vienen con una tarjeta donde le podemos escribir un mensaje a esa persona. ¿Qué le escribiríamos?
16: Ajá, algo, digamos, no sé qué se le pudiera poner.
13: Le podemos poner que la quieres, que la amas, que la extrañas, no sé.
16: Sí, pues, simplemente porque era una persona especial para mí, ¿no? Y te quiero mucho, así, algo así, ¿no?
13: Ok, para una persona especial que quieres mucho, ¿cómo se llama ella?
16: Ella se llama Enid.
13: ¿Cómo se llama, perdón?
17: Fanny Edith.
18: ¿Y cómo se llama la esposa?
13: Fanny Edith.
17: Ajá.
13: Perfecto. Y Fanny Edith viene siendo tu esposa, tu novia, ¿qué es de ti?
17: Amistad, sí, ya.
13: Bueno, Roberto, pues te van a llegar unos chocolates en forma de corazón diciendo que son para una persona muy especial que se llama Fanny Edith.
17: Ajá.
13: Y ya que te visite, pues bueno, le dan los chocolates por ahí en la boquita, ¿no?
17: Ok, y para recogerlos, ¿cómo llegan o cómo es el asunto?
13: Bueno, los chocolates tú no los tienes que recoger, alguien te los va a llevar.
17: Ajá.
13: De hecho, esa persona la tengo aquí en la línea, se llama Michelle, me dice que es tu amante y vamos a ver ella qué dice. Adelante, Michelle.
17: Ajá. Ajá.
19: Ajá, Roberto, yo pensé que me ibas a mandar los chocolates a mí.
17: Ajá, dije que Estados Unidos, por eso dije. Ajá. Y puse el nombre de
19: Estados
17: mi hija.
19: Unidos.
17: Ajá.
19: Ajá. Dice, está bien, yo pensé que me ibas a mandar los mensajes, pero veo que todavía quiero a tu esposa. Está bien.
17: Me lo imaginé, ¿verdad?
19: La última vez.
17: Sí, pero te lo dije.
19: Hombre, está
17: eso
19: bien.
17: Lo dije.
19: Está bueno.
17: Oye,
19: felicidades.
17: Ya me marca, ¿eh?
13: Espérate. Bueno, Roberto, esta llamada era de parte de Michelle para ver si tú le mandabas los chocolates, pero bueno, se los mandaste a tu esposa y ella dice que no ve mucho cambio con tu situación.
17: Pásamela, porfa, pásamela.
13: Lo que pasa es que colgó y le estamos marcando, permite.
17: Sí, pero pásamela, quiero hablar con ella, pásamela.
13: Ok, mira, ya entró la llamada, nada más no hagas ruido, permíteme.
17: Sí, sí.
13: ¿Qué? Michelle, a ver, sé que estás muy molesta, por eso colgaste, pero entonces la esposa de él se llama Fanny Edith, ¿no?
19: Sí.
13: Él la mencionó, parece que los chocolates son para ella, ¿qué vas a hacer ahora?
19: No, pues ya no le voy a hablar, ya no le voy a decir la palabra.
13: ¿Tú crees que él no va a dejar a su esposa, que la quiere mucho?
19: Por eso lo hace, pero yo sé que era para su esposa, porque él tiene mi dirección, él me lo hubiera mandado a mí.
13: Él te promete que va a estar contigo, ya pasó un año, entonces ¿tú crees que todo es una mentira?
19: Sí, me dijo que ya la había dejado, que quería estar conmigo, que me quiere, todo.
13: Bueno, mira, aquí tenemos a Roberto escuchando la llamada. ¿Qué le quieres decir, Roberto?
17: Loquita, mi amor, sí te quiero. Tú sabes que era para ella.
13: Bueno, todos escuchamos que los chocolates efectivamente eran para tu esposa y no necesariamente para Michelle.
17: Yo quiero a ella.
13: ¿La quieres a ella? ¿Y cuándo vas a venir a verla?
17: En eso estoy sacando visa, ya lo sabe. Pásame a ella.
13: ¿Y si no te dan la visa o no puedes sacar la visa, qué vas a hacer?
17: Ah, eso es lo de menos, ella sabe cómo puede ir y venir a Estados Unidos, ella lo sabe.
13: ¿Es verdad que ella estuvo en tu casa con tu esposa?
17: Pásamela.
13: Es que volví a colgar, le estamos marcando de nuevo, pero dime la verdad, ella fue a tu casa y tú la hiciste pasar como tu comadre, nada más, ¿no?
17: Sí, sí, sí.
13: ¿Y tu esposa nunca sospechó que tú andabas con Michelle?
17: No, yo quiero a ella, o sea, sinceramente yo amo a ella. Si está ahí, pásamela.
13: Ella está muy molesta y colgó, de verdad, te lo juro.
17: Pues sí, yo lo sé, pero quiero ahorita escucharla.
13: ¿Sabes que ya no nos contesta? Creo que tú vas a tener que llamarle.
17: Sí, yo sí lo voy a marcar, gracias.
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0: estamos de regreso en la casa de los babosos. Al parecer el ranchero chido está teniendo la ventaja como el favorito. El día de ayer el ranchero chido sumó sus puntos. El día de hoy tienen un gran reto muy importante, es el reto de comedia, ¿ok? Tiene que ser un stand-up comedy.
1: Está bien, Choco, tuvimos muchos días para practicar, así que yo estoy listo.
2: Yo también estoy listo, Choco, yo soy como esta señora. Estoy más que listo porque en la casa de los babosos les voy a demostrar con mi comedia que practiqué horas y horas y horas. Ya la tengo lista.
1: Yo también, Choco, estoy comprometido con el proyecto. No dormí, tengo ojeras y tengo ya hasta el colesterol alto porque me dijeron que no he dormido bien. Así que comprometido, practicando.
3: Oye, yo también practiqué toda la noche y yo no soy comediante, pero estuve practicando y practicando como una canción, así que lista, voy a hacerlo reír mucho.
4: Okay. Yo le hablé al costeño para que me diera una guía y también
2: No estaban peleando ustedes que no.
4: También
2: las viejas tenemos aquí en esta casa. No,
4: cállate,
2: viejas,
4: tú cállate. Que te metes.
0: Oye, Chocolata, ¿por qué no me pones con un hombre? A ver, ranchero chido, usted debe estar alegando también de que tiene al garbanzo ahí.
5: Choco, ¿tienes cámara?
0: ¿Tú qué traes? Que pareces mal, cabrón de Mago Merlín con ese gorro.
5: ¿Tienes cámaras en el cuarto? Toda la noche Doggy tenía la lámpara encendida y, o sea, se adueña de todo.
1: Practicando.
5: Sí, pero vete para afuera, puedes ir al patio, allá hay reversa.
1: Eso sí, no dejan. Reglas de la casa de los babos, tiene que estar uno en su cuarto, ya saben. Para que se hace
5: menso. Tiene la luz encendida toda la
0: noche. Bueno, a ver, esa es cosa que tienen que arreglar ustedes en sus cuartos.
4: Tienes que poner orden. Ahí, Choco. Bueno. Tiene que haber límites.
1: Yo estoy comprometido con el proyecto.
0: Oye, Magui, pareces ya entrenador de fútbol.
1: Que sepan que estoy yo comprometido con el proyecto y aunque venga otra casa, por mí no me voy a ir. Estoy comprometido.
0: Muy bien, bueno, Garbanzo, tú practicaste ya. Seleno, Ranchero Chido, Erasmo, todos ya, ¿verdad?
5: Ya. Y aparte, ayer en el reto telefónico, no avisan de que cuando va a marcar la gente y tienes que estar ahí de volada.
0: Bueno, lo tuyo ya sabemos, Diablito, aunque ya te avisen. El reto telefónico, los que se lo perdieron ayer, pues tenían que hacer que la persona que contestara dijera la palabra balón, pelota. Escuchamos cómo le fue ahí al Diablito.
6: Bueno.
5: Sí, bueno, señorita.
6: Sí.
5: Oiga, ¿me puede ayudar? ¿Qué es algo que patean los niños cuando andan jugando en la calle?
1: ¿A ti?
6: ¿Con quién quiere hablar?
5: Con usted, es que estoy haciendo aquí una tarea con mi hijo y estamos tratando de aquí, le estoy ayudando. Entonces le estoy diciendo qué es algo que patea los niños cuando salen. ¿A dónde?
0: Bueno, al Diablito le colgaron, obviamente. El Doggy, que se creía muy acá, por lo menos duró el minuto la señora ahí, pero no logró que dijera la palabra balón, pelota o lo que tenía que ver con eso. Así que vamos a escuchar el maestro de papel.
1: Bueno, buenas tardes.
0: ¿Te la querías ligar?
6: Buenas tardes.
1: Buenas tardes. ¿Quién es esa mujer con esa voz tan agradable? Mi nombre es. Bueno, me dicen el Doggy.
2: Esa voz tan bonita.
1: Estamos haciendo aquí una pregunta, señorita. De ¿cómo se llama esto que es como de piel de hule con que patean en el fútbol?
6: Híjole, la verdad no sabría contestarle, pues, no sé.
1: Qué mensa la señora.
0: No, y cállate.
1: Sí, pero ¿cómo se llaman? Que son redonditas y se patean, ¿cómo se llaman?
5: Redonditas.
1: Son de muchos materiales.
5: Bolío.
6: No, pues no sabría decirle eso, se lo contestaría una persona que sí sabe de fútbol. Yo
1: hoy
6: no
1: más. Sí, pero bueno, no nada más en fútbol existen, también es como para jugar voleibol, le llaman de una forma, son redondas.
6: Híjoles, no, pues no sé.
1: No.
6: Bueno. Discúlpeme, pero sí, no.
0: Híjoles.
6: No sabría contestarle porque no sé.
4: ¡Ya! ¡Se acabó!
0: Muy bien, ahí está el maestro de papel, Seleno, también hiciste el ridículo.
3: Yo listo, bueno, buenas tardes. Siempre tiene que contestar,
6: sí,
3: mamá.
6: Buenas tardes.
3: Ay, ¿con quién habló? Ojalá le engañe a su esposo conmigo.
6: ¿Con quién quiere hablar?
3: Sí, bueno, yo soy.
1: Ojalá le engañe a su esposo conmigo un día a esa señora.
3: Queriendo comprar que no llegue a su casa el viejo.
1: Y que
3: los niños que rebotan así.
6: Que rebotan.
3: O sea, no son como para patear, que juegan fútbol con ellas. ¿Cómo se llaman? Las.
6: No sabría decirte, lo que pasa es que yo vendo uniforme escolar, no deportivo.
3: ¿Y qué tiene que ver eso? Pero tú sabes cómo se llaman eso, con una maldita pelota, aunque vendas lo que vendas, chicles, lo que sea.
6: ¿Cómo se llaman? Que la patean en el recreo, ¿fútbol?
3: ¿Y cómo se llama con lo que juegan fútbol? ¿Cómo se llama?
6: No sabría decirle, oiga.
3: Son de piel o de hule. Ahora la mortificamos.
6: De aquí. Piel o de hule.
3: Ay, cabrón.
6: Pero es como...
0: ¡Ey, Seleno!
3: Es que hay como... A ver, la señora dice... Ay, yo no sé, yo vendo trajes de escolares. O sea, hola, señora, ¿me puede dar una receta de...? ¿Me puede decir cómo qué es lo que se abre para entrar a su casa? Ay, no sé, yo vendo trajes para... O sea, ya por eso... ¡Por su culpa no sumé!
0: Sí, a ver, bueno, vamos a ver. Erasno, ¿qué pasó con Erasno?
7: Bueno.
2: Vamos a jugar. Bueno, ¿con quién hablo?
7: Bueno.
2: Sí, soy Erasno, ¿cómo está? Buenas tardes.
7: Buenas tardes.
2: Buenas tardes. Oye, ay, ya se le fue. ¿Cómo se llama esto con lo que juegan fútbol? La cosa redondita, ¿cómo se llama La... Con lo que juegan fútbol, ¿cómo se llama?
7: La pelota.
0: ¡Yeah! Muy bien, ahí eras, ¿no? En 27 segundos. Escuchemos a El Garbanzo, ¿no?
8: Tardes.
4: Mm. Hola, ¿qué tal? ¿Cómo está? Muy buenas tardes.
8: Sí, dígame.
4: Sí, oiga, ahora que se jugó el Mundial, ¿con qué se jugó el Mundial? ¿Con qué se jugó los partidos?
8: Ay, mire, no sé de qué me habla. Yo no vi nada de eso.
4: No, ¿o qué se usa para que se lleve a cabo este juego? Es que es para un asunto importante aquí en la escuela.
8: No sé a dónde desea hablar, perdón.
4: ¿Cómo se llama esa cosa que le pegan con el pie?
2: Y ahorita se enoja el Garbanzo, ahorita se enoja.
8: No lo sé, ¿con quién quiere hablar?
4: Con usted, usted quiero hablar.
2: Ándele, pues ahora no hablan.
0: Eso estuvo en el reto telefónico. ¿Qué nos faltó? ¿El ranchero chido?
2: Nomás lo estoy dejando. A ver, ¿a qué horas? Porque ustedes saben que yo sí le hice que le hiciera cena, que dejara pelota de fútbol.
0: Ándele, a ver, vamos a escuchar.
9: Bueno. Sí, bueno.
2: Bueno, bueno, ¿sabes con quién hablo?
9: ¿Con quién deseas hablar?
2: Es que estaba ahorita en el, buscando de estos porque mi chiquillo va a jugar fútbol.
9: Usted dice uniforme para fútbol.
2: No, lo que usan para patear, ¿cómo se llama esa cosa redondilla?
9: Para patear, aparte del zapato de fútbol, calceta y las espinilleras.
2: No, pero lo que es como de cuero, a veces dígole que es lo que patean, ¿cómo se llama esto ahorita? No se me viene.
9: El balón
2: ese. ¿Qué tal? Ahí es cuando él dijo. Ahí está cuando él dijo. Dijo bien clarito. El balón es lo que dijo.
1: Choco, a mí si me hubiera tocado ese señor, yo también lo hubiera hecho que dijera balón.
4: A mí también, la verdad es que ya como que le estaban ahí.
0: Claro, le subiera, pero no. Bueno, tú, Garbanzo, fuiste muy agresivo. Con usted quiero hablar.
4: Ese, o sea, también nos sacan uno también de aquí.
0: Sí, bueno, ya.
4: Vamos a ver.
0: Las señoras ya se desatinan muy rápido. Diablito, tú también ¿estás bien?
5: Estoy bien, Choco.
0: Bien menso también. Oye, pues bueno, resulta de que ya tenemos el reto y al regresar, ¿quién será el más chistoso? ¿Ya practicaron?
1: Sí, Choco, yo nunca había practicado tanto para una comedia.
0: Ok, gracias por decirme, pégame por preguntona. No, quítate para allá, dale, vamos, ahorita regresamos.

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¿Qué onda? ¿Qué onda? ¿Qué onda? ¿Qué tal? Buenas tardes, mi gente. Te saluda tu compa, el Vaquerillo, aquí a través de la grande 104.7 FM, la más mexicana, la estación de las grandes promociones. Muchísimas gracias, Erasmo y la Chocolata, por permitirnos los micrófonos y, por supuesto, dejarlos encendidos, porque nosotros continuamos desde aquí, desde el estudio B de la grande 104.7, la más mexicana, oiga. Este, gracias a Dios, ya es martes, ni te cases, ni te embarques, ni de tu casa te apartes. Martes 11 de agosto del año 2026, con una temperatura para el día de hoy pronosticada de 80 grados la máxima y una mínima de 70 grados. Actualmente está a 75 y se siente a 79 prácticamente. No ha cambiado así mucho que digamos. Pues está a todo dar la tarde para, bueno, la noche, ¿eh? Iniciando a todo dar la noche. Y pues recuerdo, número de teléfono en cabina 414-326-9727, para que nos marques, nos digas a quién te gustaría saludar o felicitar por alguna fecha en especial, o por cumpleaños, ya ni se diga, o escuchar alguna rolita, mandar algún saludito, ¿sale? Aquí vamos a estar pendientes de que nos llames. Recuerda que, pues, esta es la pachanga grande de las noches con tu servilleta y tal mantel, el Vaquerillo. Pero para iniciar, ¿qué te parece? Como siempre, nos vamos con el mix de la noche. Aquí comenzamos, disfrútalo. Y si estás manejando, pues trépale a esas bocinas para que se oiga bonito, ¿claro? Ándele pues, mi racita. Aquí está el mix de la noche.

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1: Gracias, gracias por estar en sintonía de la grande 104.7 FM, la más mexicana, y tu compa el vaquerillo al aire. Esta es la pachanga grande de las noches. Estamos echando a la casa por la ventana con los saluditos. Aquí arrancamos de una buena vez, oiga. Y bueno, también una bonita complacencia por ahí. Gracias de veras a la gente que está atenta también de las promociones, ¿eh? Por aquí nos acaba de llamar la señora Isidra, doña Isidra Gómez, oiga, de por allá de Yuridia, dice, para dedicarle también una canción a mi esposo, el señor Rosalío Uribe, por allá también. El señor es de por allá de la ciudad de Paracho, Michoacán, donde se hacen las buenas guitarras y diferentes instrumentos, ¿verdad?, de viento, bonitos, diferentes instrumentos acústicos que fabrican por allá. Hombre, qué chulada, ¿eh? Nuestra gente de Michoacán haciéndose presente. También aprovechamos para mandar un saludazo para el señor Hilario Ocampo y para la señora Rosa Avala. Ándele, ahí está el saludazo. Ellos nos están solicitando una cancioncita. Dicen que quisieron ganar boletos para ir a ver a Los Inquietos, pero no tuvieron la oportunidad. Dicen, no pudimos participar, pero pues, como quiera, mándanos una rolita, mándanos el saludo y mándanos una rolita que se llama La Angustia, por ahí de Los Inquietos del Norte. Con muchísimo gusto. Ahí tienen ya la complacencia.

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Bueno, pues ahí continuamos con la música y también a la vez queremos consolidarnos con nuestros amigos, nuestros hermanos colombianos, ¿verdad? Por este suceso del sismo fuerte que se sintió el día de ayer, ¿verdad? Temprano, de 7.4, ¿verdad? También en Guadalajara y alrededores hubo un sismo también el domingo, ¿verdad? Que sacudió también, pero allá fue.

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acompañando a la grande 104.7. Ya tu servidor, ya vamos casi entrando a la siguiente hora con el mix de la siguiente hora, mi racita. Esta es la grande 104.7, la más mexicana. Enviando saluditos a toda nuestra racita. Ahí vamos ya.

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Primero Zapatayel, oiga, cómo no, oiga, pues muchísimas gracias por seguir en sintonía de la grande 104.7, la más mexicana. Esta es la primera de 5 estaciones de la radio de Milwaukee de Bustos Media, ya transmitiendo desde hace poquito más de 2 décadas, oiga, poquito más de 20 años, así como lo escucha usted. Se ha ganado el corazón y el gusto musical de muchísimos de ustedes y continúa viviendo ahí, siéndole su más fiel compañera, llevándole lo mejor de lo mejor, siempre ofreciéndole buena programación y, por supuesto, pues información y música, para que usted pase buen rato, agradable y sin dejar de hacer lo que usted está haciendo. También quiero agradecerle a usted, también quiero agradecerle a la empresa Bustos Media por proporcionarme este espacio, especialmente por ahí. Muchísimas gracias al señor Jan Bustos por la oportunidad que me da de poder compartir estos grandes momentos con todos ustedes, grandes amigos, que este es un programa totalmente en vivo y en directo para todos ustedes, aquí para Milwaukee y sus alrededores. Y por supuesto, también un gran agradecimiento aquí a la gerencia, al señor Jorge Pérez, a Paulo y a todos nuestros compañeros de aquí de la radio de Milwaukee. Así es que, bueno, pues aquí continuamos, ¿verdad? En esto que es la pachanga grande de las noches, para seguir disfrutando, enviándole a usted la música y, por supuesto, invitándole para que se comunique al 414-326-9727. 414-326-9727, así como ya lo hicieron algunas personas que en un ratito más vamos a enviarles el saludo agradablemente, como usted ya sabe. Bueno, mi gente, pues, ¿qué le parece? Ya estamos listos. Son las 9:03 p.m. ¿Y qué le parece si de una vez nos arrancamos con el siguiente mix? Bueno, pues ya está listo por aquí el mix de la siguiente, para entrar a la siguiente hora. ¡Ay, lo tiene hoy!

Pedrosa, igual también por ahí para la familia Rincón, toda nuestra racita también por allá de Durango, especialmente para el buen Ignacio Bermúdez. Saluditos, mi gente, cómo no, con mucho gusto. Aquí vamos a seguir enviando música, saluditos para la gente que nos escuchan aquí en Milwaukee y por supuesto en lugares circunvecinos, en la rancherada.

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Esa es la pachanga grande de las noches con tu compa el vaquerillo al aire, aquí a través de la grande 104.7 FM, la más mexicana. Y vamos a mandar un saludazo enorme que nos está llegando por aquí con mucho gusto para el gran amigazo Giovanni Mazaba. Oye, Giovanni Mazaba, pues nos escucha él y toda la familia por aquí en Milwaukee, ¿eh? Dice, buenas noches amigazo, un cordial saludo. Aquí nos encontramos en sintonía de la grande 104.7 FM. Ándele pues, en esta ocasión me gustaría mandar un cordial saludo a la familia Mazaba y la familia González hasta el Valle del Estado de Veracruz. Ándele, ahí está, con muchísimo gusto, amigo Giovanni, ¿verdad? Muchas gracias por comunicarse aquí por su por este mensajito que nos envió. Y pues un abrazote y un agradecimiento enorme para todos ustedes, para el amigo Giovanni Mazaba, que siempre está en sintonía, ¿verdad? También cuando estamos por allá en la Z los sábados también se comunica y manda sus saluditos. Gracias, un abrazote fuerte para toda la familia. Y pues igual también vamos a mandar el saludo para la familia Díaz, también por allá de Veracruz, ¿verdad? Pues toda nuestra gente que siempre está en sintonía allá por el lado de Rockford. Oye, también para el buen Chava y toda su familia también que nos sintonizan, ¿verdad? Gente que pues siempre está en sintonía. Gente por allá de Juchique, de Perrer, también saludazos. Y aquí está más música para ti a través de la grande 104.7.

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1: Bueno, vamos a mandar un saludito hasta para allá, para la gran capital de Madison. Por allá nos escucha la señora Mari Murillo y su señor esposo Pedro, cómo no, gracias.

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0: gente, pues ha sido todo por hoy. Nos tenemos que retirar, pero acuérdese que regresamos mañana, ¿eh? Pero antes de irnos, déjeme recordarle la programación. Siga la programación toda la semana de la grande 104.7, la más mexicana, oiga. Empiece a escuchar El Bueno, La Mala y El Feo, El Puro Show, seguidos por El Pariente con su Argüende, de 10 a 1 de la tarde. De 1 a 4. También acuérdate con que tienes una cita también con Alonso, el Jackie de Sonora, con buena información. Buen cotorreo este muchachón. Y pues después llega Erasmo y la Chocolata con la alegría de las tardes, de 4 a 8 de la noche, El Chocolatazo y grandes parodias. De 8 a 10 de la noche, ya sabes, aquí está tu servilleta y te el mantel, el vaquerillo, en lo que viene siendo, pues, la pachanga grande de las noches. Con la grande por las noches al aire, con saludos, promociones, buena música y mucho cotorreo para todos ustedes, ¿sale? Esta es la grande 104.7. Yo me tengo que retirar. Sí, pero pues antes te recuerdo también, pórtate bien, que no te cuesta mucho, y échale ganas a lo que te toque hacer, porque recuerda que entre todos movemos el mundo. Muchas gracias por haber estado en sintonía. Nos escuchamos mañana, después de Erasmo y la Chocolata. Gracias. Muy buenas noches.
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1: Si tú sufres de, pues del insomnio, ¿cómo se dice?
2: Sí, del insomnio.
1: 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Es una técnica nueva. ¡Ah, mira! 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Ahora sí.

0: Hay mucha gente que la neta no puede dormir en la noche de tanto que le digo a la Chayo. Dice la Chayo, no puede dormir, gordo, sí, de tanto que roncas, desgraciada. Le digo.
1: Sí, pero hay gente que, aunque ronca, feo,
0: no duerme.
1: De todos modos, digo, sí, los ronquidos, todo eso.
0: A mí me despiertan mis ronquidos. Neta, lo mío, así, porque si estoy así de frente,
1: no manches,
0: y con la cabezota en la almohada mirando para arriba de repente.
2: Bueno, tiene la cabeza de chayote.
0: Sí, y me hace.
1: Aparte.
0: Y me despierta y me
1: levantas.
0: Y le pregunto, decía, ¿estaba roncando?
1: Sí.
0: Poquito, dice, pero estaba roncando, pero me atoro, güey.
1: Pues eso le llaman apnea, ¿no? Apnea de dormir, o sea que no puedes respirar a la hora de dormir, feito.
0: Algo así, güey, sí, algo así.
1: Apnea del sueño, algo así, güey.
0: Que es que se te atora y te despiertas. Hay gente...
1: Cuando se te atora, ¿te despiertas?
0: Me despierto y te digo... ¡Sácame la almohada que la tengo en la nuca!
1: Pues eso puede ser lo que no te deja de
0: porque
1: respirar.
0: Avienta la cabezota para atrás, güey, y te bloquea. El paladar y la garganta tienen una conexión donde las cuerdas vocales se encuentran. Andale. Y al pasar la respiración por ese pasaje, crean un sonido tipo orquesta sinfónica. No, neta, güey. Eso es otro ronque. Roncas por varios lugares.
1: Oye, pero cuando se relaja, eso que estás diciendo, el paladar y todo eso, de repente.
0: Se te cae la quijada, güey.
2: Ah, no, pues entonces el pelo. Pero, se oye por cuadra.
0: Lo que pasa, sí. ¡Oh! Una Chayo dice que su papá hacía así, güey.
1: No. ¿En serio? No, pues no, nadie dormía, güey, ahí entonces.
0: No dormían, güey, porque le roncaba mucho el señor. Ahora, hay un procedimiento que acaban de inventar bien fácil, que llegas a la clínica, te anestesian localmente poquito, te ajustan los pasajes entre la nariz y el paladar. Existe una telita que está conectada, que es la que hace mandar el sonido del ronquido.
1: Órale, entonces, como vibre eso o como se relajes.
0: Exactamente.
1: Lo que vas a roncar.
0: Porque el aire pasa por ese pasaje.
1: Muy bien.
0: Se hace cuenta que tú agarras un pitillo, algo así, una hoja, la doblas y. Ya ves que pitan y un papel y.
1: Y mira, como con este papel.
0: Ahí salió. Ahí está, güey. Ahí está, así. Es lo que hace el oxígeno.
1: Sí.
0: Acompañado de las cuerdas vocales en la garganta, causado por el pasaje nasal y el paladar. Entonces, llegas a la clínica y le abren un hoyito. Y entonces ya no
1: hace ruido.
0: Ya no, y descansas más porque estás.
2: O en peligro ahora, agarre mejor y va a acabar chiflando todo eso.
0: No, yo le sugiero a la Chayo. Bueno, ya le había dicho.
1: Ok.
0: Te voy a conectar una manguera, la voy a sacar al patio para que regue el mendigo, el césped ahí.
1: ¿Por qué, feo? Porque
0: ella chiportea y escupe cuando duerme. Ajá. ¿Cómo le explica, güey? Imagínate. Y me regó toda la yarda.
1: Oh, eso está perrón.
0: Porque escupe machín, güey.
2: ¿Y qué vas a hacer con el ruido del achayo?
0: Le voy a poner una almohada.
1: ¿Y eso como para qué?
0: Limpiada en la cara. Ah, no, la puedo matar.
1: No, sí, güey, en peligro se ahogue.
0: Bueno, de una vez ya cobro la aseguranza.
1: No, padre, te va.

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0: cochinos marranos
1: que tienen hijos fuera del matrimonio.
2: ¡Hasta hijos bastardos!
0: Ay, no. No les diga así. Ellos no tienen la culpa. Estos niños que son fuera del matrimonio y todavía el papá los mantiene.
2: ¡Hombre responsable!
0: Y la esposa, la santa esposa, no sabe nada.
2: Ay, ¿cómo?
0: ¿Conocen a alguien así? 1-855-370-3100.
3: Oye, ¿te acuerdas de Paco Stanley en Paz Descanse?
0: Sí.
3: Tuvo a Paul Stanley. Paul Stanley no es del matrimonio de Paco.
0: Al Paul.
2: Es un, él es el bastardo.
0: No, ay, no, no le digas.
3: Sí, pues sí, prácticamente.
0: Pobre del Paul, me cae también.
3: Sí, sí, sí.
0: Ay, no.
3: Pero él es el hijo no reconocido de Paco.
0: Ándale, así suena más decente.
2: No, es el hijo bastardo.
0: ¡No!
3: El hijo no reconocido.
0: Eso, ¡qué fuerte!
3: No, sí, es el hijo no reconocido.
0: No, y pero mira, se quedó con el apellido. Claro. Y gracias a eso lo contratan, no por su talento.
3: ¡No!
0: Dicen.
3: Yo nunca había escuchado eso.
0: Yo te lo juro que sí.
3: No lo dicen.
0: Todo el mundo lo dice, pelón.
3: Ah, ok, bueno, tenemos a Pancho. Hola, Francisco, ¿qué meteo?
4: Hola, pelón, hasta que contesto. Llevo meses, le digo al muchacho que me contesta, llevo meses tratando. Solamente te vi en apostarías por mí, te vi en la tele.
3: Gracias, mi hermano, te mando un abrazo, Francisco.
2: Uy, por eso lo sacaron, ¿verdad?
4: Hola,
0: hola, mi vida.
4: Hasta que hoy es el día que más alegre siempre. Es que le digo al muchacho que siempre que vengo acá trabajo el chifle.
2: Bueno, vas a opinar o vas a platicar.
0: Que nos cuente.
3: Tranquilo, déjelo platicar a gusto.
0: Cuéntanos, Panchito, cada vez que vas a la chamba nos quieres marcar y no entra o qué.
4: No, sí, sí, suena, pero ya no puedo marcar porque llego al trabajo en un chifle.
0: ¡Ay, no!
3: ¡Señor!
2: ¡No, la
0: ¡ay, no! ¡Francisco, vuelve a llamar!
2: No, y si empiezo otra vez, que se agarre una banca y se vaya al parque.
0: ¡No sea ojéis!
3: ¡Don Tela!
0: ¡No, hombre! ¡Pancho! No, ¡vuélvelos a marcar!
2: Pero decirle bastardo a los niños no se te hace feo.
0: ¡Eso sí está feo! ¡Eso no diga! Ay,
2: ¡y ojéis no!
0: ¡No!
3: ¡Tenemos a Chuy! ¡Hola, Chuy!
0: ¡No, pobre Francisco!
3: Hola, Chuy.
0: Francisco, llámame.
5: Hola, ¿cómo está? Buenos días.
3: Buenos días.
0: Hola, mi vida. Oye, ¿tú conoces a algún hombre que tenga un hijo fuera del matrimonio?
5: No, lo admito, ni es. Todo el tiempo me sacaba que yo tenía más de los que tenía. O sea, con la ex pareja, con la otra, porque mandaba todo el cheque para allá. Después, cheque. No, hombre, siempre me decía que tenía mucho dinero. Le dije, me gustaría tener el dinero que piensas. Me gustaría tener los chiquillos que piensas, así para que realmente veas que no es fácil.
3: Oye, Chuy, ¿cuántos años de matrimonio tuviste?
5: No, eso fue corto, así como algo pasajero. Fue un brincolín, ¿no? O sea, la conocí en marzo ya para... De volón,
3: duró
5: dos años.
3: No, ni tan de volón.
0: Pero no tenías hijos, o sea, lo que te decía era por loca, o sí tenías, pero te hacías tú el cucú.
5: No, no le estoy diciendo pues que tenía mis tres hijas con la otra, más que esa, como yo ya había quedado en un acuerdo que le tenía que mandar cierta cantidad, ella mandaba todo el cheque, y que a mí no me daba nada, y hasta así.
3: Güey, pero tres hijas fuera del matrimonio, Chuy.
0: No.
5: Pues que ya eso, ya tú sabes que hay que. Yo soy de esos de los que hoy duermo aquí y mañana duermo en otra cama, así soy.
0: Ah, no, por eso te la armaban de todos, querido. Pues, ¿qué querías que hiciera?
3: Todo el cheque para ti.

0: hay hombres que tienen hijos fuera del matrimonio.
1: ¡Bastardo! ¡Ay, no! ¡Bastardo!
0: 1-855-370-3100.
2: A ver, tenemos a Joel con nosotros. Hola, Joel, ¿qué metió?
3: ¿Qué pasó, muchachos? ¿Cómo andan?
0: Muy bien, hola, muy bien. Mi vida. Oye. Ay, dice que aunque usted no lo crea, hay hombres que tienen hijos fuera del matrimonio. ¿Tú conoces a alguien?
3: Mi ex suegro tenía una familia en Fresno y otra en Los Ángeles.
2: ¿Qué?
0: ¿Y cómo le hacía?
2: Asumecha.
3: Ah, pues él era camionero, entonces iba unos días para allá, otros días para acá, y mi ex esposa jamás iba a Los Ángeles. Yo tengo mi hermana ahí en Los Ángeles y le digo, oye, vamos a ver a mi hermana. No, es que mi papá dice que Los Ángeles está muy traficado, que quién sabe qué. Le dije, no, pues si vas conmigo, no vas sola.
2: Claro.
3: Y fuimos. Ajá. Y empezamos a ir para allá hasta que una vez ella miró la troca de su papá en un restaurante y dijo, mira, ahí está mi papá, vamos a llegar.
2: No. Espérame, Joel. O sea, en todos Los Ángeles se toparon la troca del suegro ahí.
0: La ¿cómo? Vida es bien, o sea, chiquita.
3: Es que mira, por ejemplo, ahí en San Fernando hay muchos restaurantes donde puedes ir a comer porque ¿dónde más metes el tráiler?
2: ¡Órale! Oh,
0: ¿y qué pasó cuando los vio? ¿Qué pasó?
3: No, pues se armó el problema porque ¿por el señor tenía...
2: ¿Con quién estaba?
3: Dos, niñitos chiquitos.
0: Uy, no, ¡Jesucristo!
3: La mujer y dos niños chiquitos. Y ahí le confesó todo, dijo, mira, son tus hermanastros.
0: ¡No!
3: Yo ya nomás vivimos juntos para no quedar mal con la familia, hijo, pero pues yo ya no tengo nada con ellos.
2: Oye, pero entonces, tu suegra, Joel, ¿sabía de la otra familia? ¿Sabía de los niños?
3: No sabía de la otra familia, pero haz de cuenta que ellos nomás ya vivían como roommates, es lo que dijo el ex suegro.
0: Así dicen todos.
3: No separarnos.
2: Sí.
3: Pero yo tengo esta familia, o sea, el señor, pues sí, yo le decía a mi esposa, oye, pues tu papá ya vive casi en Los Ángeles, ¿por qué no se mueven para allá? Porque el señor allá se la aventaba hasta toda la semana.
2: ¿Qué hubo?
3: Yo nomás venía a su casa de vez en cuando, pagaba, pues hasta eso responsable, le pagaba los biles a la doñita.
0: No,
2: los llevaba a comer al restaurante y todo.
0: Les llevaba un dije de Los Ángeles, un llaverito. No, pero así dicen. No, ya somos como roomies. Yo duermo en otra cama.
2: Pero era,
0: sí,
2: no, pero era responsable, Pau, y todo el rey.
0: Con eso no importa, entonces.
2: Él los llevaba a comer.
0: Así tú. Oigan, aunque usted no lo crea, hay hombres que tienen hijos fuera del matrimonio y les dan dinerito y todo, y la esposa no tiene ni idea. ¿Conoces a alguien así? 1-855-370-3100.
2: Ahí tenemos a Lalo, el chino. Ahorita regresamos. Contigo.

0: que tienen hijos fuera del matrimonio.
1: Bastardo. Ay, no. Bastardo.
0: Ay, no.
1: Y si son niñas, son bastarditas.
0: Ay, no, ya cállese. Señor. Qué feo se oye eso.
2: Se dice no reconocidos.
0: Sí.
1: No, se dice
0: hijo
1: bastardo.
0: Fuera del matrimonio. Pero ¿saben qué? Los ayudan, les dan todo. Y la esposa no tiene ni idea de que existen.
2: Wow.
0: ¿Conocen a un hombre que tuvo hijos fuera del matrimonio? 1-855-370-3100.
2: Como Arnold Schwarzenegger, que tuvo un hijo fuera del matrimonio con la era la señora de la limpieza.
0: No, ay, no.
1: Con la chacha.
0: No, ay, con Tilanda muy
2: la señora de la limpieza. A ver, mira, tenemos a Andy con nosotros. Hola, Andy, ¿qué peteo?
1: Bueno, la gata.
0: Hola, chulo. ¿Tú conoces a alguien que tuvo hijos afuera del matrimonio?
3: Pues el papá de mi esposa, o sea, mi suegro.
0: ¿Qué? ¿Cómo? ¿Cómo?
3: Pues miren, lo que se me hizo raro a mí cuando mi esposa me estaba platicando es que ya no está mi suegra y mi suegro juntos, ¿verdad?
0: Sí.
3: Pero en aquel tiempo mi esposa tiene un hermano la misma edad de ella.
0: No.
3: Sí.
0: ¿Y cómo se enteró? Sí,
3: pues en aquel tiempo fue la que se dio cuenta mi suegra, porque mi suegro pues era de uno de los pesados allá en México, los que vendían, ya saben.
2: Ajá.
3: Y pues se dio cuenta que siempre estaba afuera y lo... ¿Cómo se llamaba?
2: ¿Está libre, muerto o en la cárcel? Para darnos una idea. Sí.
3: Ya está libre.
2: Ay, güey.
0: Jesucristo.
3: La cosa que pasó es que lo fue y lo siguió, y pues que según iba a entregar un dinero con una señora, pero la encontró besuqueando.
2: Ándale. Es que le entrega con mucho cariño, aparte también. Sí,
0: así era el pago.
2: ¿A dónde
0: ¿Y
2: vas?
0: ¿Y qué pasó después?
3: Y como te digo, pues lo que pasó es que ya se dieron cuenta que llevaba como 2 años sin saber que tenían ese hijo.
0: No manches.
3: Y la cosa más peor es que mi suegra ya también estaba embarazada de nuevo.
2: No, ay, no. ¿De tu esposa?
3: Sí.
2: ¿De la de otra esposa?
3: Sí, sí.
0: ¿Y qué pasó? ¿Con quién se quedó?
3: Pues ya no está con ninguna. Y esa es la cosa. Tenía 2 esposas a la misma vez y luego el amante.
0: ¿Dos esposas y un amante? No, hombre, sí, ese señor.
1: Podía mantenerlas a todas.
3: Y pues como les digo, fue pesado allá en México.
2: El novio de México, tu suegro.
0: No manches, ¿cómo se llama?
3: No se permite.
0: Ok.
2: Ah, sí, está bien.
0: Dinos su Instagram, por favor.
2: No, ¿en qué reclusorio estuvo? A ver, tenemos al compita Beto. Hola, Beto.
4: Sí, bueno, pelón.
2: Saludos, Beto.
0: ¿Qué, Luis?
4: Saludos, Paulita, hermosita.
0: Mi vida, hermoso. Oye, ¿conoces a alguien que tuvo hijos fuera del matrimonio? Oh, my God, oh, my goodness, me persino.
4: Sí, claro, yo.
2: Ándale, aléjate, demonio.
0: A ver, Beto.
2: Aléjate, demonio.
0: ¿Por qué hiciste eso?
4: Pues por allá, por aquellos lados de Zaguayo, Michoacán, donde es la tierra más hermosa, pues estaba casado. Bueno, estoy casado.
2: Estás casado, allá en Zaguayo.
4: Y pues se me presentó una exnovia y pues me aplicó la tijera, ¿qué podemos hacer?
0: Sí,
2: y la huracarrana, Beto.
4: Sí, no, la huracarrana y de todo. Y pues una hija fuera del matrimonio, mi queridísimo pelón.
2: Tómale.
0: ¿Se enteró tu esposa o no sabe?
4: No, hombre, lo peor de todo es de que cuando supe que estaba embarazada, mejor decidí venirme para acá. Ya cuando estaba acá fue cuando le dije.
0: ¿Y qué te dijeron?
4: Ah, pues ya te imaginarás, me querían cortar hasta los...
2: Yeah. No, todo, hasta lo de las trompas. Oye, Beto, pregunta, pero ¿qué andabas haciendo en Zaguayo? ¿Tú de vacaciones nomás, visitando a tu familia?
4: Pues por aquellos lados vivía, yo allá en Zaguayo.
2: Allá vivías. ¿Y tu pareja, tu esposo, dónde vivía? ¿Allá también?
4: También ahí mismo en Zaguayo.
2: Ah, ok, no, muy bien. Entonces, ¿qué dijiste?
4: Ahí mismo tenía a mi otra, a la que era mi pareja, y pues ahí hubo su que ver.
2: Ah, su mecha.
0: ¿Te perdonaron entonces?
4: Me perdonaron y pues hasta la fecha... Ahí andamos, pero pues...
2: ¿Y tu hija cuántos años tiene, la que tuviste fuera del matrimonio, Beto?
4: 8 años.
2: 8 añitos.
0: Ay, mi vida.
2: ¿Y le ayudas, le llamas, la procuras o no tanto?
4: Sí, claro, claro, sí, sí la ayudo en todo lo que tiene que ver su manutención. Y pues estoy al pendiente de ella lo más que se pueda, porque es algo difícil.
2: Claro.
0: Oye, Betito, ¿y tu esposa qué dice? ¿Le habla, la saluda?

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1: Hola, ¿qué tal? Reciban todos. Saludo cordial y afectuoso. Es un gusto todos los días poder compartir este programa con ustedes, estos minutos interesantes por el fascinante mundo de la astrología, la videncia, la mediunidad, buscando siempre alternativa, solución a los problemas. 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porque le va mal en el trabajo, en el negocio, en la economía, no rinde, no alcanza el dinero, tiene problemas, dificultades en su salud, su bienestar físico, malestares en su cuerpo, si en su amor está fracasando, si usted tiene problemas con sus hijos, cualquier problema tiene solución. Si tiene fe, se cura, se sana, sale adelante, triunfa en la vida. Es cuestión de positivismo, de tener fe y hacer las cosas bien. Dios dijo, ayúdate que yo te ayudaría, así que ponga de su parte, esfuércese un poco y vamos a cambiar su vida, vamos a cambiar eso negativo, vamos a darle un giro total y a buscar situaciones positivas. 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
1: Sí, ¿cuál es tu nombre?
3: Mi nombre es Socorro Angulo.
1: Socorro, ¿en qué fecha usted nació, Socorro?
3: Mire, a mí me dijo mi papá que yo soy del 25 de mayo, que en el registro tengo el 31,
1: nació el 25 de mayo.
3: Sí.
1: ¿De qué año?
3: 52.
1: De 1952. ¿Y cuál es su consulta, su pregunta?
3: Mi pregunta es, tengo 5 hijos, me gusta mucho, pero están como perros y gatos diarios.
1: Entre ellos.
3: Sí.
1: ¿O también con usted se portan groseros?
3: No, entre ellos. Principalmente entre son dos. Es una que está peleado. Están dos peleados, se puede decir. Se ven, se hablan, pero no se tragan.
1: ¿Y viven con usted o ya están casados?
3: Uno sí. La mujer sí vive aquí conmigo, es madre soltera.
1: Sí.
3: Y él no, pero él está, desgraciadamente, está muy mal. No conserva el trabajo casi, más tarde en entrar que en salir.
1: Inestable, pues el muchacho, inestable.
3: Sí.
1: ¿En qué fecha nació él?
3: Él es del 27 de mayo.
1: ¿De qué año?
3: Del 84.
1: ¿Y su hija? ¿Y su hija en qué fecha nació su hija, la que vive con usted?
3: El del 27 de julio.
1: Sí.
3: Del 85.
1: Bueno, y usted lo que quiere es conservar, pues, la armonía, lógicamente, que entre sus hijos, que haya paz, tranquilidad.
3: Claro, la armonía y, a ver qué pasa con mi hijo, qué estabilidad tiene.
1: Es que está dañado, acá marca ensombrecimiento en su hijo, no es natural, no es bueno, lo que él tiene es un mal. Acá yo veo una situación fuerte desde hace tiempo y esto fue provocado por una mujer que él tuvo. Acá yo veo una relación que terminó mal y lo dañaron y por eso el comportamiento de él.
3: ¿Cuánto hace eso?
1: Veo acá dependencia a vicios. Esto ya lleva más de 6 años, hija.
3: Oh, con razón.
1: Y veo acá situaciones fuertes, dependencia a vicios, una persona que no se controla, irritable, una persona acá yo veo,
3: ¿sí?,
1: que está dañado, hija, sí lo puedo ayudar, pero tiene que traerme la fotografía de él. Ahora, en su hija también hay problemas, también está también ella totalmente negativizada, una mujer que
3: Andele.
1: No se le puede decir nada, una mujer que no tolera nada.
3: Andele.
1: Acá yo veo una situación fuerte con sus hijos, señora, tiene que tratarlos, traerme la fotografía y con mucho gusto la puedo ayudar. Si estamos a tiempo porque están jóvenes.
3: ¿Cómo? Perfecto.
1: Primeramente, Dios, ánimo pues y suerte, un abrazo.
3: Sí, muchas gracias.
1: Se cuida, hasta luego.
3: Que esté bien.
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0: Lorenza Aguilar García.
1: Lorenza, ¿en qué fecha usted nació?
0: En el 52.
1: Día, mes.
0: Hermano, pues yo quisiera, como digo, en...
1: ¿Usted me, usted me escucha todos los días?
0: Sí.
1: Necesito que me diga bien su fecha de nacimiento. ¿Cuándo cumple años?
0: El 10 de agosto.
1: ¿Del 52?
0: Sí, nací el día 10 de agosto del 52.
1: ¿Usted pertenece al signo de Leo?
0: Sí.
1: ¿Y cuál,
0: sí,
1: es, hermano, cuál es su consulta, su pregunta?
0: Ay, pues yo quisiera saber de mí y de un hijo que tengo allá en Durango.
1: ¿Qué le pasa a su hijo?
0: Pues él toma mucho y yo creo en veces se droga y lo que gana yo lo ayudé para que comprara un terrenito y pues no, yo no miro ningún ánimo más que el domingo que me habló y me dijo que ya quería pues quitarse de eso, pero que muy bien no puede porque yo ya lo interné aquí. Él no quiere vivir aquí conmigo, hermano.
1: Y a ver, ¿y usted, mi estimada amiga, ha buscado ayuda para esto? Yo veo que le han tratado de ayudar.
0: Pues así nada más, pero no, pues dejo de ir, hermano.
1: Por eso es
0: así
1: que no le
0: ha curado así con otros hermanos, ¿no?
1: Pero no le ha dado continuidad y esto hay que concretarlo, hay que terminarlo, porque aquí se ve que le han tratado de ayudar, pero al no asistir usted, al no darle continuidad, se quedan las cosas empezadas. Y yo veo una mujer en usted sufrida, porque el timbre de su voz me muestra una mujer triste, angustiada, con muchos problemas, no solamente con su hijo, sino que las preocupaciones es por todo, su salud, su bienestar económico, una mujer que trabaja porque usted se esfuerza mucho y trabaja bastante, hija.
0: Sí, aquí, hermano, gracias, sí, pero, a Dios tengo a mis hijos aquí en mi casita.
1: Y le va bien porque usted gana y usted es una mujer que le gusta y trabaja y se sacrifica y pues tiene resultados, pero lo que agarra con la derecha, con la izquierda, se le va, hija, todo se le esfuma. Y acá
0: sí,
1: la
0: es cierto, hermanito.
1: Y acá la situación con su hijo es lo que más le puede a usted ahorita, al ver la situación, pues, por las malas amistades, porque lo que le pasa a su hijo es por las malas relaciones, hija, es muy obvio que él está mal relacionado.
0: Sí.
1: Y en lo que le sucede a él y el problema del alcoholismo y la drogadicción, es los malos amigos y por eso no quiere estar con usted, porque quiere estar es alrededor de ellos, o rodeado,
0: sí,
1: de... Mire, vea, yo la puedo ayudar, yo voy a analizar bien su caso, hay que detener lo que se inició, yo voy a empezar un proceso con usted y le voy a ayudar con su hijo, que es lo que más le preocupa a usted.
0: Entonces, y pues también de mí, hermano, pues, porque en veces me siento poquito mala, ya hace poco, hermano, yo me caí el año pasado en noviembre, me fracturé mi rodilla, pero gracias a Dios, Ya ando caminando, bendito mi Padre Santísimo.
1: Pero mire todo lo que le sucede a usted, son situaciones provocadas porque a usted la han dañado y usted bien lo sabe, usted ha sentido las envidias alrededor suyo y sabe que todo eso ha sido provocado y que a usted le han dañado.
0: Sí, hermano, oiga hermano, a ver, dígame, yo miré una vez a una amiga del, porque yo me voy al grupo de la tercera edad. Y yo miré a una señora que no muy bien me pasa, ni le paso, y yo la miré y yo entre mí yo sentí algo. A los pocos días yo me caí afuera de mi casa.
1: La mala vibra que esa mujer le transmitió, usted lo sintió y usted sabe que por ahí viene la situación y usted se ha estado rodeado también de personas muy negativas. Hay que tratar de guardar distancia y usted tampoco, o sea, usted es una mujer de carácter fuerte, también es peleonera, hija.
0: Sí, hermano, sí me hace reír.
1: Tiene que controlar sus impulsos y tiene que tratar de manejarse y protegerse. Acá lo importante es darle una buena protección, pero acá lo que más me preocupa es la situación con su hijo, sinceramente. A usted fácilmente la corregimos porque usted tiene mucha energía y es una mujer que fácilmente la podemos ayudar. Pero acá el que me preocupa y el que está perdido es su hijo, señora.
0: Sí, hermano.
1: Entonces, lo más conveniente es que su hijo esté cerca a usted. Entonces, yo puedo lograr que él esté con usted y que viva con usted. Entonces, tienes que acercarse, venir. Yo con mucho gusto la voy a ayudar y poner a su hijo al pie suyo, que es donde tiene que estar, al lado suyo, donde usted pueda estar pendiente de él y le pueda transmitir ese amor y esa fuerza y esa energía que él necesita ahorita, ¿ok?
0: Pues sí, hermano, pero también, ¿sabe qué, hermano? Que él no quiere venir para acá.
1: Porque hay un daño. Por eso, hija, mire, vea, porque hay un daño, hay una negatividad. Yo sé lo que hago y sé lo que le digo. Si yo me comprometo con Dios, primeramente mi compromiso, pero me comprometo también con usted a que pongo a su hijo a vivir con usted. Se lo aseguro, porque yo sé que es lo que lo tiene a él dañado. Entonces, quitando ese daño, logramos que él esté con usted, ¿ok?
0: Ah, sí, hermano, y dígame, ¿qué voy a llevar o qué, hermano?
1: La fotografía de él, lo más importante es la fotografía de él, ¿ok?
0: Sí, hermano.
1: Ánimo, pues, y suerte.
0: Oye,
1: Dios me la
0: hermano,
1: bendiga.
0: Quería decirle que mi nuera quiere consultarse porque quiere platicar de una hija con usted. ¿Le hablo a mi nuera?
1: Que me marca luego.
0: Ándele, pues, hermanito.
1: Dios me la bendiga.
0: ¿Cuándo puedo ir?
1: Cuanto antes, hija, lo más pronto posible, acá la voy a estar esperando.
0: ¿Qué puedo llevar? ¿Nomás la foto, hermano?
1: La foto de él.
0: Ah, bueno,
1: ándele,
0: él
1: pues.
0: Sí, hermano, gracias.
1: Dios me la bendiga y me la proteja mucho, bendiciones.
0: Igualmente, hermano.
1: Se cuida, hasta luego.
0: Adiós.
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1: Sí, ¿cuál es tu nombre?
4: María Guadalupe Soto Redola.
1: María Guadalupe, ¿usted en qué fecha nació, María?
4: El 29 de enero del 69.
1: ¿Del signo Acuario usted?
4: Así es.
1: 29 de enero de 1969. ¿Cuál es tu consulta? ¿Cuál es tu pregunta?
4: Porque se me bloquea todo. No tengo éxito en el trabajo, en nada.
1: ¿Ha buscado ayuda o ha tratado de cambiar su suerte alguna vez?
4: No.
1: ¿Nunca se ha limpiado? ¿Nunca ha hecho algo? ¿Un protector? ¿Un talismán? ¿Nunca ha tratado de cambiar su suerte?
4: Sí, he ido que me hagan limpias, pero no, nada me funciona.
1: ¿Ha tenido alguna vez protectores, talismanes, amuletos o algo así?
4: No.
1: Es lo que necesita usted, un buen protector, un talismán, un amuleto. Yo acá veo energías fuertes en usted que puede utilizar para beneficio y le puede ir muy bien. Yo veo un bloqueo, no es muy fuerte lo que usted tiene, fácilmente se puede corregir con un buen protector, un talismán. Canalizar bien sus energías, hay que sacar algo de mala energía que ha recogido, pero no es daño directo. Son situaciones que se le han pegado, pero no es muy fuerte, fácilmente se le puede ayudar, hija. Tendría que acercarse, tiene que venir. Haga el esfuerzo bien y con mucho gusto la podemos ayudar, ¿ok?
4: Ok.
1: No veo, no, lo suyo no es muy fuerte, lo suyo fácilmente lo corregimos. De hecho, la felicito, usted es una mujer con muy buena energía, una mujer muy soñadora, usted sueña mucho, señora.
4: Sí.
1: Usted es una mujer que tiene visiones y todo a través de sus sueños. ¿Se ha percatado de esto?
4: Sí, claro.
1: Usted es una mujer que tiene una gran intuición, un gran poder, mucho magnetismo. Le han perjudicado algunas energías generadas por envidias, pero como le digo, no es muy fuerte. Es una mujer apreciada, una mujer querida, una mujer que las relaciones que han tenido han sido duraderas, largas, una mujer que la aprecian, a usted la quieren. Usted es una mujer que se da a querer. Y veo muchas facultades en usted. Veo el don de la sanación en usted. Usted a través de la imposición de sus manos transmite buenas energías y veo grandes facultades. Hay que aprovecharlas, hay que saberlas utilizar. Lo que pasa acá a usted lo que le perjudica mucho es la inseguridad. Usted es muy temerosa a veces, señora. Y no puede tener temor, hay que tener seguridad, fe, en que todo va a salir bien. Eso es lo que le falta a usted, ser más positiva. Hay que tratar de regular bien sus energías. Yo acá voy a tomar sus datos, voy a comenzarla a ayudar de una vez, la voy a iluminar porque van a haber cosas positivas en usted, ¿ok?
4: Ok, muchas gracias.
1: ¿Algo más que quiera consultar o preguntar por ahora?
4: Por ahí es todo.
1: Perfecto, entonces ahí nos vemos. Dios me la bendiga, se cuida mucho.
4: Gracias.
1: Bendiciones, bye.
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0: ¿Sería un milagro? ¿La ayudó Dios? ¿O algunos ángeles la protegieron? El avión se estrelló a 12.000 pies de altura y ella nomás unos rasguños. ¿Qué pasó?
1: What happened?

0: Esta historia está bien, machi.
1: ¿Qué pasó?
0: En la víspera navideña.
1: Me encanta la Navidad.
0: Un 24 de diciembre en 1971.
2: Ya llovió, Feito.
0: Una jovencita de nombre Julianne Koepke, de 17 años de edad, y su madre abordaron el vuelo 508 de la aerolínea Lanza en Lima, Perú, con destino a la ciudad de Pucallpa.
1: Ok.
2: ¿En qué año fue, perdón?
0: En 1971.
2: 1971, ok. Ajá.
0: El aeronave iba a 12.000 pies de altura.
1: Ok.
0: Atravesando por una tormenta muy turbulenta y peligrosa.
2: Ajá.
0: De repente, dicen que el capitán le dice a toda la gente, por favor, queremos que todos vayan con sus cinturones bien abrochados.
1: Dios mío.
0: Porque vamos a entrar en una turbulencia inevitable.
1: Ay, no, no, eso está horrible.
0: Muchos hicieron caso, muchos no. Pero la chamaquita de 17 años de edad se aseguró, agarró una almohadita que traía, su bolsita, y se puso en posición así como de fetito.
2: Ah,
0: y
2: sí,
0: estaban atravesando una tormenta tan peligrosa. Estaban pasando la selva amazónica.
1: Ay, no, qué miedo.
0: A 12.000 pies de altura, de repente les cae un rayo.
2: No, al avión.
1: No, yo me muero. De por sí odio la turbulencia.
0: Vayan. Ponme este efecto de rayo.
1: Eso es una pistola.
0: Ah, no.
1: Eso también.
0: Bueno. Un rayo.
2: Ajá.
0: Apaga todos los motores.
2: No.
0: Los controles se van a la fregada porque no reaccionaban. Los ¿cómo se llaman? Los
2: radares.
0: Los radares. Todo no reaccionaba. El avión se va en pique.
1: Ay, no, qué feo. Dios mío. Eso debe
0: de 12.000 pies de altura.
1: Pero ya quita esos sonidos.
2: No.
0: Alcanza el capitán a poderlo maniobrar tantito, pero cae en la selva amazónica.
2: No manches.
0: Todos los 300 y algo pasajeros que abordaban el avión fallecieron. Incluso la mamá de la chamaquita.
2: Pobrecita.
0: Ella nomás salió con unos rasguños.
2: No.
0: Y la clavícula media dislocada, pero no era mal. La chamaquita.
1: Ay, no, ya, qué feo esto.
0: Solita ve que todavía hay cosas ahí en el avión, ve a su mami, está muerta. Ay, se pone a llorar, pero se acordó de algo bien importante que le habían enseñado a sus padres, que son biólogos, eran biólogos.
1: ¿Qué le enseñaron?
0: Le dijeron cómo curar una herida. Sí. Agarró tantita gasolina en la que estaba tirada, se puso en las heridas para que sellaran. Y los padres le habían enseñado a sobrevivir en caso de un accidente, que buscara así o una carretera o un río.
1: Sí.
0: Encontró un río en las Amazonas y empezó a seguirlo.
2: Ándale.
0: No obstante, se le vinieron peligros encima, víboras.
1: Como de película
0: mosquitos,
1: esto.
2: Sí, ¿no?
0: Todo. Eran varios días los que la morrita atravesó la selva amazónica.
1: No, pero allá,
2: qué peligroso, güey. Víboras, sí.
0: Solita, con un palito nomás. Solita encuentra una casita de leñadores que trabajaban en los aserraderos del Perú. Y ahí la morra habló con ellos, dijo, estuvimos en un accidente. Empiezan ya a los 3 días a llegar los helicópteros. Ya los había oído ella, pero el helicóptero no encontraba la nave porque quedó enterrada en toda la selva. Ya después de que rescatan levantan los cuerpos de ahí del accidente,
2: sí.
0: Se dan cuenta de que falta uno. Y ya los leñadores empezaron a aventar luces y todo. Y prendieron una alumbrada y ya se dieron cuenta que había sobrevivido la chamaquita gracias a su fuerza de voluntad y a los consejos que le enseñaron sus padres. Un aplauso para la chamaquita.
1: Bravo.
3: Oye, Fello.
1: Bravo.
3: ¿Que tú no también sobreviviste un choque ancina?
0: ¿Cómo? ¿De dónde me caí o qué?
3: Que no te caíste del cielo, eras ese meteorito que extinguió a los dinosaurios, ¿no?
2: Oh, sí, con la cabezota,
0: no voy a contribuir con esas estupideces.
1: Sí, estos...

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0: increíble ya.
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6: A ver, regresamos con Don Tela te la mata. Cualquier canción viejita con una nueva. 1-855-370-3100.
7: Don Tela me la
8: no trae nada. A ver, ¿cuál?
7: Pelirroja.
8: A ver, ¿cuál?
7: Uy.
8: ¿Cuál traes?
7: La de me dejaste abrazado de un poste.
8: ¿Qué es esto?
7: Jamás la va a matar.
8: ¿Quién la canta esta?
7: Ok, el solitario.
6: El solitario,
7: pero.

0: cualquier canción viejita con una nueva. 1-855-370-3100.
1: Mire, a mí me la va.
0: Bring it on.
2: El hoy la voy a pensar una cosa.
1: El taconazo con piporro, mire.
0: El taconazo con piporro.
3: Y pistolas a que les pidazo.
2: Dalo todo, sí.
3: Porque con el sangolote yo ella va a sentir muy bello si se le da un balazo. Porque con el sangolote yo ella va a sentir muy bello si se le da un balazo.
1: Ahí
2: donde empieza. Ahí mira, cómo se están moviendo acá.
1: No, mira.
2: Míralo. Y el pum pum pum pum. Suena ra.
1: Disculpa.
2: Y el pum pum pum pum pum. Y el pum pum pum pum.
0: Matado.
2: Y el pum pum pum pum pum. Y el pum pum pum pum pum.
0: Nunca le vas a ganar. Papá.
1: Nos está oyendo.
2: Scooby Doo Papá es un clásico de
0: a Fátima.
1: Es de Monterrey.
0: Hola, Fátima.
4: Hola, Pelón. Good morning.
0: Buenos días, Fátima. ¿Cuál quieres que te mate, Don Tela?
1: Despiértate, tu amor.
4: La calcomanía de Super Sammy.
1: ¿Qué? ¿Qué?
2: ¿La calcomanía de quién, amor?
4: De Super Sammy.
2: Super Sammy.
0: Del grupo Sammy. De Super Sammy. A ver.
2: A ver.

0: originaria, Fátima?
1: ¿Mande?
0: ¿De dónde eres originaria?
1: De pabellón de aquí, de Aguascalientes, pero...
0: ¡De puro Aguascalientes!
2: Eso no lo había oído.
3: Trae un palenque ahorita.
0: Nunca, jamás.
2: Sí, eso no lo había escuchado.
3: El grupo, jamás.
0: I'm sorry.
3: Pero no, está bien.

0: ¿Cómo andamos?
1: Vientos, Pepe, ¿con qué rola se la vas a matar a Don Tela?
0: Con esta rola, Ira.
2: A ver,
0: no
2: échale.
0: No voy a poder hacer nada.
2: ¿Cuál es?
0: Un hombre normal.
1: Uy, qué rolón.
2: Está perrón esa canción.

0: Este es Cari León.
1: Oh, no, sí le gana a Reynosa.
2: I'm sorry, pero la de un hombre normal es un rolón.
0: Sí canta.
3: Me usaste para.
2: Pero la rola, don Tela, la rola. La rola que escribió Espinosa está llegadora a punto com.
0: Está muy buena. Tenemos a Andrés con nosotros. ¡Hola, Andresito!
4: A ver.
1: ¡Tocayo! ¿Con qué rola se la vamos a poner bien dura, don Tela?
4: Quiero que don Tela me mate esta porque se levantó bien despierta.
0: A ver.
2: ¡Hala!
0: A ver si la puede dormir.
1: Dice que le mandes una foto primero.
4: Ni tu amigo ni tu amante de los Johnny.
0: ¡Ah! ¡Eso está bien perra, mi rey!
5: Por mi parte,
0: otros moridos, ¿verdad?
1: No, no, muerto. Sí, ya murió él.
0: Ya murió.
1: ¿Samacona?
0: José Manuel Samacona, en paz descanse.

0: solo un maniquí.
1: ¿Cuál es de?
0: I don't know. Yo solía decir.
2: No había tampoco.
3: ¿Cómo? ¿Los Jonix no los has oído?
1: Ya murió.
3: Fácil.
1: Ya murió.
0: Ni tu amigo, ni yo soy de.
2: No te puedo. Peppa Pig para cachos. No se confundan.
1: ¿Nunca conociste a Samacona?
2: Yo ¿tú soy... conoces a la Anacona?
4: Yo era de Cocomelon. De Cocomelon para
1: era
4: acá.
1: Era el que cantaba con muletas, Pao. ¿No? ¿José Manuel Samacona?
3: Sí, con ¿no? muletas.
4: Y lo enterraron con las muletas tan...
2: Pobrecito.
4: Mejor la banda MS.

0: vamos con Don Tela, te la mata cualquier canción viejita con una nueva. Tenemos con nosotros al compita Telles.
1: ¿Qué era el Telles?
0: Ese mi Telles.
2: ¿Qué tranza, peloncito?
0: ¿Qué rollo, mi rey? ¿Qué rola quieres que te mate Don Tela, papi?
2: Ella es la causa de los temerarios.
1: No, los temerarios ya no, güey.
0: ¿Por qué no, güey?
1: No.
0: Exitazo ese rola.
1: De por sí no me la acabo con el pelón.
2: Rolas buenas, feo.
0: Quiero llorar.
2: Buenas, feito.
0: Quiero llorar, señor.

0: Laura te la mata. Cualquier canción viejita con una nueva. 1-855-370-3100. Tenemos a Gaby con nosotros. Hola, Gabriel.
1: Rajado.
2: Sí, bueno.
1: ¡El Agüis! Gabriel, mátase la dontela, por favors, pero con una buena, sabrosa y deliciosa, como tú.
2: La de Ave Cautiva con Conjunto Primavera.
0: ¡Ay, qué perrón está esa, güey! La de Ave Cautiva, papá.
3: A ver.
0: ¿Te la sabes, güey, o no?
1: A ver, ponla y te decimos.
0: Uy, esa de Ave Cautiva está con todo, ¿eh?
1: Está ganadora.
4: ¿A poco no te la saben?
1: Yo he escuchado que es muy buena.

0: a ganar a Primavera.
1: Hola, Olivia.
2: Oli.
3: Hola.
2: Olivia Matos de la Dontela. Anda bien, la anda rompiendo un poco. Así que dale, Hadouken.
3: A Yolanda del Río con la... ¿cómo se llama? Espérame, se me olvidó.
0: ¡Wow! ¡La hija de nadie!
3: ¡La hija de nadie!
0: ¡La hija! ¡Yo también soy la hija!
4: ¡Ya sabían que yo era mi hermano!
1: ¡Hoy no!
4: ¡Hasta mucho después de casé! ¡Como fotos del mundo se amaron! ¡Porque fue su
1: deseo! ¡What is this? ¡What is this?

0: como la tesorito.
1: Dimbleberry, sí, esto fue muy fácil. La música nueva siempre le gana a la música vieja. Ah, entonces, que la Yolanda.
2: Me quedo con Yolanda del Río.

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14: ¿Piensas que tu hijo necesita apoyo psicológico? Hola, soy Paula Andaló de KFF Health News. Determinar cuándo es el momento de buscar ayuda profesional puede ser difícil, especialmente porque la consejería puede requerir una inversión importante de tiempo y dinero. 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Por ejemplo, si siempre tiene que ordenar sus juguetes de determinada manera antes de salir o cerrar todas las puertas de la casa 10 veces antes de irse a dormir. 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
18: 3100, sácate el mejor chiste estúpido. 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

0: Tú no, el chiste.
1: Vamos con los chistes estúpidos. 1-855-370-3100. Chavos, tengo un chiste incomprensible.
2: Okay.
1: Incomprensible.
3: Y como el mío.
1: Pues ándale que me topé a mi compa el feo.
2: Al feito.
1: Sí, ya tenía un rato sin verlo. Le digo, ¿qué onda, feo? ¿Cómo estás? Bien, güey, bien. Tranquilo, aquí renovado. Le digo, güey, te veo bronceado, delgadito. Ay, con cuadritos.
3: Hazme la buena,
1: Te metiste a hacer ejercicio. Que dice, no, lo que pasa que... Híjole, con toda la pena, me metí a un club nudista.
2: ¿Cómo?
1: Ah, ¿neta?
3: Ay, qué bonito.
1: ¿En serio, feo? ¿A poco sí? ¿Y cómo está eso? Sí, dice, pues, he estado yendo, fíjate, desde la semana pasada.
2: ¡Hala!
1: ¡Órale! Okay. ¿Y qué tal te la pasas? ¿Ya te acostumbraste? Digo, porque, pues...
2: Está cañón.
1: Dice, pues mira, te voy a decir la verdad. No te voy a mentir, todavía se me hace duro.
4: Y se divertirá.
1: Incomprensible.
3: Yo tampoco,
1: no le entendí.
3: Uno igual, yo.
1: No le entendí.
2: Ok, ahí les va el mío.
3: Ah, adivinanza, échale.
2: ¿Qué se dijeron dos vacas después de pelearse? Andaban bien rudas las vacas, la vaca uno contra la vaca
1: mu,
2: dos.
1: Le dijo mu.
2: No. Dijo, ni mu.
1: Ni mu.
3: Y qué divertida.
1: Igualito. Sí.
3: Estaba peleándose la hermana de la Chayo con el novio.
2: Ala.
3: Y el vato la quería mucho. Una vez que se enfermó la vieja, él le donó sangre.
1: ¿Ah, sí?
3: Le salvó la vida y
1: ¡órale!
3: Se pelearon y la vieja lo trató muy feo. Y el vato le reclamó, le dijo, ah, pues ahora dame mi sangre para atrás. Y le dijo la hermana de la Chayo, ok, desgraciado, te la voy a dar en mensualmente,
1: ¿Y cómo le hizo?
3: Y se divertirán.
1: Ah, no lo entendí.
2: Yo tampoco.
1: Güey.
4: Y se divertirán.
2: Tengo otro
1: incomprensible también.
2: Ustedes sí lo van a comprender, pero tú también lo comprendías.
3: Inentendibles. Así son los chistes de hoy. Inentendibles.
2: ¿A dónde se fueron los gatitos de excursión?
1: ¿De excursión? A Gatolandia.
3: No. A mi ¿A dónde?
2: Ya, dilo tú, feo, ya, gracias. Tú ves que tu chiste no triunfó, quieres que no triunfe el mío.
1: A ver, ¿cómo era, feo? Dilo.
3: ¿A mi Holandia?
2: No.
1: ¿A mi Holandia?
2: ¿Ves? ¿A dónde se fueron los gatitos para tu excursión?
1: ¿A dónde?
2: Al miauseo.
1: ¿Al miauseo?
2: Ah.
1: Ay, qué bueno.
3: Hoy son chistes inentendibles.
1: A ver, tenemos que preguntarnos a Eric. Hola, Eric, cuenta tu chiste, estúpido.
3: ¿Qué pedo con el día de
5: hoy? Buenos días, Chicago.
1: ¡Buenos días, Chicago!
3: Oye, no empieces el día gritando, güey.
2: ¿Mandé?
5: Disculpa, ahí les va, Era un Drácula que entra a una barra y el bartender le pregunta, Drácula, ¿qué te sirvo? Y el Drácula dice, quiero una taza de sangre caliente.
2: Hola.
5: Entonces el bartender dice, pues ¿cómo le hago? Entonces va para la parte de atrás, mata a una rata, le escurre la sangre, ahí se la sirva. Venga, Drácula. La segunda noche, el Drácula regresa. El bartender dice, ¿qué le sirvo, Drácula? Quiero una taza de sangre caliente. Ahí le mata a esta rata. La escurre, se la da la sangre caliente.
2: Sí.
5: La tercera noche, regresa el Drácula. Bartender le dice, ¿qué te sirvo, Drácula? Quiero una taza de agua caliente. ¿Cómo que agua caliente? Las otras dos noches me pediste sangre caliente. Sí. Tenga su agua caliente. Y el Drácula va sacando un tampón todo sangrado y dice, es que hoy se me antojó un tecito.
3: ¡Qué raro!
1: Son incomprensibles el día
3: de
1: hoy.
3: Oye, estamos de...
1: A ver, tenemos a Freddy. ¡Hola, Freddy! ¿Qué peteado?
6: Un saludo para toda la banda de Nebraska.
1: ¡Nebraska! ¡Cuenta tu chiste, estúpido!
2: ¡Hola, Luis!
6: Pau, Peñito y Pelón.
1: ¡Yule!
3: Debajo el pantalón.
6: ¿Ustedes saben que los niños de la calle maduran más pronto que los niños normales?
1: ¿Por qué?
6: Porque se tapan con periódico, como cuando tapas los aguacates.
3: Ya, no más chistes hoy.
1: No, ese sí
3: está muy fuerte.
1: ¡Oh, my God! ¡That was the funniest thing! ¡Duran más! ¡Porque se tapan con periódico, como los aguacates!
2: Ya, donde la no abuse del recurso.
1: Sí, no le entendí.
3: ¡Ay, qué bueno que se acabó este segmento!

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1: A ver, vamos a regresar a continuación, chavos, ¿sí? Con la enchufada. Tenemos el teléfono de un
2: ¿quién?
1: Body shop. De un auto shop, de estos lugares que arreglan los autos y todo el rollo.
2: Yo pensé que body shop, que te arreglaban el body.
1: Sí, el body del carro.
2: Ah, yo pensé que el nuestro.

0: Oye, Pau, ¿sí sabes que mi vieja la sargento y yo cumplimos años el mismo día, verdad?
1: Sí, hasta aniversario y todo.
0: Todo.
1: Romantic style in the world.
0: Pues salí a buscarle el regalo perfecto y que lo voy encontrando, fíjate.
1: ¿Qué le compraste,
0: manito? No más que como que no le gustó mucho, le dije, irá gorda lo que te traje. ¿Qué me trajiste?
1: Sí.
0: Se estaba aventando unos tacos, eran dorados.
1: Qué rico.
0: Con retearta así, crema y queso. Cebolla. Salsa, gacho, le encanta la cebolla. ¡Qué
1: asco!
0: ¿Qué pasó?
1: No me arruines mis tacos.
0: Le corría así la
1: grasa.
0: La grasa y la crema así por un lado, y luego le caía aquí por la papada. ¡Qué gordo! ¿Qué me trajiste? Le dije, mi amor, te traje tu regalo de cumpleaños, de aniversario, de bodas, de luctuoso, de todo.
1: Bien dadivoso.
0: Te encontré el regalo perfecto, mi amor. A ver. ¿Cómo encontraste? ¿Qué me vas a dar? ¿Has visto Star Wars? Sí. Ya va de cuenta. Ándale, haz de cuenta, haz de cuenta.
1: No, no te uses ese recurso.
0: ¿Qué me trajiste? Mira, mi amor, mira. Ábreme lo que no puedo. Porque las manitas están mal. No le cierran las manitas.
1: No tiene fuerza.
0: No tiene fuerza.
1: De T-Rex.
0: Nomás para los tacos me alcanza. A ver, ábreme el regalo. ¿Que se lo abro?
1: Sí.
0: Y es... Le regalé una lámpara, pero ya, ¿sí te acuerdas de la película de Aladino?
1: ¿A poco conseguiste esa?
0: Te lo juro, en una tienda de antigüedades. Le dije, mira lo que te traje, la lámpara de Aladino. Ay, pues debe de estar llena de oro o algo, a ver, ábrela. No, le digo, está vacía. ¿Y para qué quiero una maldita lámpara vacía, una lámpara de Aladino? Le digo, para que guardes ese maldito genio que siempre te cargas, mi vida. Como que
2: no, gracias. Nomás estoy viendo.
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0: ¡Enchufada! Vamos con la enchufada. Tenemos el teléfono de un body shop. Estos que arreglan los carros.
1: Ok.
0: O sea, vamos a decirle, güey, que...
1: O sea, ¿qué pues ya pasas, no? O sea,
0: sí, güey, que necesitamos arreglar el carro, güey.
1: Me chocas.
4: Body shop, can I help you?
0: Sí, disculpa, ¿con quién hablo?
4: ¿Con Estuardo?
0: ¿Con quién?
4: ¿Con Estuardo?
0: Ay, no, qué difícil tu nombre, te voy a decir Gato. Bueno, mira, Gato, lo que pasa es que necesito que arregles mi jet privado porque me quedé aquí parado en el aeropuerto y pues necesito ir a Las Vegas.
4: Oye, pero estás hablando de un auto shop, no estás hablando a un lugar de aviones ni nada.
0: Sí, no, mira, Gato, yo no sé a dónde estoy llamando, ni me interesa. Lo que yo necesito es que tú, como mi empleado, vengas y arregles mi avión, porque si no, voy a llegar tarde a la cita con mi papi.
4: Oye, tu empleado, yo no trabajo para ti, ¿por qué me estás diciendo Gato?
0: Estoy llamando a Tauro Shop, ¿cierto?
4: Sí.
0: Bueno, ese es uno de mis tantos negocios, Gatete.
4: No es cierto, yo aquí conozco al dueño.
0: Bueno, el dueño es mi papi, de todos estos negocios, y él me dio este número, me dijo, Junior... Llama este número y quien te conteste que inmediatamente, pero hizo facto, llegue al aeropuerto a arreglarme mi avión.
4: Yo creo que te equivocaste de taller, porque acá no reparamos aviones. No sé qué es lo que te dice tu papi, como tú dices.
0: No, pues mira, no es mi problema, ese no es mi problema. Al momento tú de contestarme ya es tu problema. Y la verdad no tengo ni siquiera por qué perder el tiempo contigo, Gatete. O sea, pero lánzate así... Como de rayo, necesito que llegues aquí al aeropuerto porque se está acabando el aire acondicionado. Se está haciendo calor.
4: Ok, ¿por qué no le dices a tu papi que te llegue a reparar el avión? Porque yo no tengo por qué hacerlo, yo no te conozco.
0: Mi papi me dijo que te llamara a ti, Gatete.
4: Ay. Oye, no me digas Gatete, porque no soy Gatete ni trabajo para ti ni para tu papi.
0: Mira, no tengo el tiempo. Ay, no. Ya no tengo tiempo para perder. Come over here now at the airport and fix my plane.
4: Juniorcito y vete madre, ¿ok?
1: Oh.
0: Gatete.
1: What? Nombre.
0: ¿Eh?
1: ¿Qué?
0: Gatete, güey.
1: O sea, no.
0: O sea, güey, claro, güey.
1: Pobre del señor.
0: Tower
4: Shop.
0: ¿Cómo se te ocurre colgarme, Gatete? Estás despedido. No sabes cómo te va a ir con mi papi.
4: Mira, ve tú y tu papi a... Madre, porque estás quitándome el tiempo. Yo estoy ocupado.
0: Mira, bueno.
1: No.
0: Déjale marcar atrás este Gatete.
1: O sea, qué oso, ¿no?
0: O sea, hay disculpa, ¿eh?
1: Ya ni la muela.
0: Ahorita ya nos vamos en el avión.
1: Me choques.
4: ¿Can I help you?
0: ¿Por qué contestas el teléfono, gato? Ya te dije que estabas despedido. Agarra todos tus triques ahí, lo que traigas, no sé, tu comida, tus tortillas, y lárgate a tu casa.
4: ¿Sabes? Haz una cosa, tú y tu papi metan por donde les quepa y no me estén...
0: Mira, gatete. Bueno.

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3: No te puedes ir, no le puedes cambiar. Regresamos con un periodista investigativo acerca de lo paranormal, Horacio Ontiveros, platicando acerca del enfrentamiento que tuvo las Fuerzas Armadas de Rusia, Corea y Estados Unidos con unos alienígenas.
9: ¿Qué?
3: Y también del caso de la base subterránea de Dulce en Nuevo México, donde murieron más de 60
9: personas.
7: Allá.
9: ¿Pero por qué murieron? ¿Qué pasó?
3: ¿Qué?

0: investigativo de lo paranormal y lo conspiranoico. Él se llama Horacio Ontiveros. Un aplauso para él.
1: Bien, Horacio. Muchachos. Bienvenido.
2: Horacio.
3: Gracias, Rafael. Gracias, Pau. Gracias, Andrés.
0: Horacio, tengo un tema que yo jamás había escuchado. Y eso que a mí me encanta lo paranormal, aunque ya no paranormal. No, dice
1: dijo,
0: la Chayo.
1: Dijo la Chayo, dijo
2: ya
1: la
2: no
1: Chayo.
2: Nada normal, ni lo para, digámoslo ahí.
0: Lo conspiranoico y acerca de los extraterrestres.
1: A ver qué pasó.
0: Y jamás había escuchado del enfrentamiento de las Fuerzas Armadas rusas y coreanas adjuntadas a Estados Unidos con una batalla con algunos alienígenas. Y el caso también de la base subterránea de Dulce, Nuevo México, como donde murieron 60 personas. Te juro que no había escuchado eso. Empieza por el primero, el enfrentamiento. Por favor, Horacio.
3: Claro que sí, Andrés, pues qué gusto me da saludar a los muchachos y sobre todo que no hayas escuchado de este tema, porque entonces, fíjate, vamos un poquito más adelante que tú, mi querido Andrés. Es bien interesante esto que vamos a platicar el día de hoy. Este enfrentamiento fue cuando estaba formada la Unión Soviética. Lo más curioso es que esto se da a conocer en un documento desclasificado por la CIA. Dice, imagínense bien, muchachos. De hecho, vamos a ver por ahí unas ilustraciones. 23 soldados de la Unión Soviética fueron convertidos en piedra por este grupo de alienígenas.
0: ¿Qué?
3: ¿Qué sucede?
1: Como
3: primero
1: si se hubieran,
3: los militares.
1: Como si se hubieran topado a Medusa, güey.
0: No, como
3: totalmente,
0: como,
3: Raúl.
0: Como algo Sodoma y Gomorra.
1: No, eso ¿también? fue sal, feo, fue sal.
0: Bueno, es la misma. Piedra, sal, piedra. Bueno, ¿y qué?
3: Pero bueno, fíjense qué bueno que comentan esto, porque se dice que hay ciertas armas, incluso hasta en la época de Sodoma y Gomorra. Ajá. Y otros enfrentamientos que hubo en el pasado, que tenían esta cualidad de convertir a las personas en sal o en piedra, y esto fue lo que sucede. En este archivo, como les decía, que fue desclasificado por la CIA, se menciona que este grupo de militares llegan, derriban este ovni y de pronto salen estos soldados, estos seres de más o menos 3 metros de altura aproximadamente. Son como los grises, pero más grandotes. Cabezas grandes, ojos grandes. Y en ese momento es que ellos sacan unas pistolas tipo plasma.
2: Sí.
3: Y les disparan a estos soldados y en ese momento se convierten en piedra.
0: ¿Qué? ¿Dónde ocurrió esto?
2: ¿Y cómo lo pueden comprobar?
3: Rusia, específicamente.
2: ¿Cómo se puede comprobar eso, Horacio? Suena demasiado.
3: A ver, fíjate, lo que pasa es que
2: demasiado a sueño, demasiado a película.
3: Mira, hay una cuestión, las teorías conspirativas así funcionan, pero cuando ya estás hablando de la CIA, de una desclasificación, y acuérdense, después de que se dan a conocer muchos de estos documentos a través de la fuga de archivos de WikiLeaks, es cuando empiezan a surgir todas estas cosas. Por ahí hay algunos periódicos que mencionan esta información. No es esa información, no esa portada de periódicos como los conocemos, que son amarillistas, ni mucho menos. Por eso hay hasta un cierto dejo de duda. Pero aparentemente, Paula, no hay necesidad de inventar. Y quiero comentar esto porque un enfrentamiento que se da en la base de Dulce en Nuevo México es impactante.
0: Regresar que nos lo expliquen.

0: Un aplauso para él.
1: Bien, Horacio.
2: La idea de dar a conocer esto por parte de Phil Snyder es que dice, a ver, yo viví esto, fui de los pocos sobrevivientes de este enfrentamiento. Él menciona que estuvo trabajando durante mucho tiempo en esta base, pero fíjense nada más las cosas. Él dice que cuando llegan a construir esta base, ya había túneles, ya había una base aparentemente que se había construido antes. O sea, ellos vienen a retomar esta base y, digamos que, a modernizarla. Y en uno de estos túneles, cuando ellos están construyendo, es cuando ven a estos seres. Estos seres, donde tienen un enfrentamiento, mencionaba hace rato Andrés, llegan más o menos alrededor de 60, 70 militares y todos mueren, a excepción de Phil Snyder, que él dice, ¿saben qué? Tengo que salir a platicar acerca de todo esto. Esta base subterránea son 7 niveles, pero además más de 2 millas y media de profundidad.
0: ¿Qué? ¿Y ahí los tenían encarcelados a los extraterrestres o qué?
2: No, lo que te comentaba, Andrés, aparentemente ellos tenían miles de años viviendo en estos túneles. Hola. Y cuando se da cuenta la base aérea, o cuando se dan cuenta, los militares, de que tienen que construir algo ahí, por algo llegan ahí, no fue una cuestión de mera coincidencia. Ellos dicen, nos hacemos de esta base, y empiezan a revisar túneles, empiezan a tratar de modernizar esta situación, y es cuando se enfrentan a estos seres que, ojo, podrían ser los famosos seres hormiga, de los cuales los indios
0: hablaban de ellos, el nombre, ¿sí? Los nativos, sí.
2: Ya hablaban de ellos, que habitaban en las profundidades de la tierra, de los indios Hopi.
3: Okay.
0: ¿Y eran como los grises o reptilianos o como en qué forma, así como hormiguianos o qué?
2: Bueno, fíjate, ahí no se menciona mucho, simplemente se dice que son estos seres de más o menos de 3 metros. Me imagino que por la descripción o por lo que ellos hablan, y sobre todo por la tecnología que se menciona ahí, efectivamente tendrían que ser reptilianos, porque recuerden, cuando empiezan todos estos cataclismos, los hombres hormiga y los reptilianos son los que se refugian dentro de la tierra hueca.
1: Oye, Horacio, ¿y cómo mueren tantas personas? O sea, ¿cómo los encuentran? ¿También petrificados o cómo?
3: Ala.
2: No, fíjate, en este caso fue diferente. Fue una supuesta explosión. Okay. Uno se dice, por ahí se menciona mucho que hubo hasta cierto punto uso de armas de plasma.
1: Órale.
3: ¿Okay? Dios mío.
2: También eran desintegrados. O sea, digamos, no los hacen piedra, pero pues los hacen polvito. Así como suena ahí.
3: Así. Más o menos. Neta, sí. Oigan, a ver, Horacio nos trajo unas imágenes muy impactantes de lo que está hablando, imágenes reales, para que vayan al YouTube @bueno mala feo y las vean y opinen.
0: Regresar que nos lo expliquen.

0: paranormal y lo conspiranoico. Él se llama Horacio Ontiveros.
1: Ahorita nos estaba poniendo el Cookie Monster una como ilustración de a qué se parecían estos seres.
0: Los hormiguianos.
1: Hormiguianos. Así como lo ves, ¿es lo que tú crees que era?
2: Bueno, es lo que se dice, ¿no? Sí. Como te mencionaba, los seres estos que aparentemente están ahí son seres de los cuales ya se ha hablado en el pasado. Entonces, básicamente es nada más corroborar la información de que precisamente estos seres que estaban en esta base de Agua Dulce en Nuevo México son los que han estado presentes ahí, son los que estuvieron presentes en las abducciones. Esta área es muy, muy, muy curioso, porque se han visto seres, se han visto naves, las abducciones, y sobre todo también cuando fue el famoso boom del chupacabras que amanecía todo este ganado sin sangre. Ajá. Pues nada más era corroboración. Ahora, de los testigos de esta información.
0: ¿En qué termina eso? ¿Cerraron los túneles? ¿Los dejaron abiertos? ¿Les dieron más explosivos o qué?
2: No, fíjate que no, Andrés, se menciona mucho esta, ¿cómo te diré? Esta vinculación, este trabajo en equipo.
0: Ah.
2: ¿Con qué? Con Eisenhower. O sea, desde entonces ya se hablaba que estaban en un acuerdo de trabajar en conjunto. Exacto. Entonces, obviamente esta base sigue funcionando, siguen los avistamientos, tanto de ovnis como de seres, entonces no desaparece, al contrario, se menciona que ya hubo intercambio de más tecnología armamentística.
0: Podría ser una base donde ellos regresan a la Tierra, se establecen y siguen en comunicación con los seres humanos.
2: Totalmente, Andrés, imagínate, ¿qué puede haber abajo? Dos millas y media.
0: ¡Ay,
1: no! ¡No manches!
2: En estos niveles, 2 millas y media, 7 niveles, donde ahí está toda la información.
0: ¿Están sacando oro?
2: Y fíjense, déjenme cerrar con esto, porque en 1982 hay un ejército de los rusos también que entran al lago Baikal, uno de los lagos más importantes de Rusia, donde ha habido muchos avistamientos ovnis y también de estos seres, ¿y qué creen? Se encuentran a 45 metros de profundidad unos seres que por ahí van a ver en una ilustración, tipo sirenas, tipo usos, que tienen un enfrentamiento también. Imagínense, 45 metros, estos seres no necesitaban ningún tipo de equipo especial, mientras que los rusos sí. A final de cuentas, hay un enfrentamiento, salen corriendo los rusos.
3: Ajá.
2: Y de esto hay miles de historias que se menciona, de niños que han estado ahí, que han desaparecido, de vacacionistas que van a este lago actualmente, muchos desaparecen o muchos registran estos ovnis y esta aparición de estos seres que
3: tienen como cuerpo de anguila y cabeza como de medusa, como una medusa, ¿no?
0: Como un
2: efectivamente.
3: Acetón, algo así está medio.
2: Acuérdense.
3: Si cáganle a YouTube,
1: tiene
3: el
1: una
3: bueno.
1: Cabeza medio extraña. Cáiganle a verla.
3: Sí, sí, sí. El bueno, la mala y el feo en YouTube hay para que vean la foto.
2: Claro, acuérdense que dicen que hay como 70 y tantas razas de extraterrestres o seres que de repente igual no conocemos, ¿no?
0: No, mucha gente no cree y dicen, ay, están locos. Dejen que nos den la noticia de que sí existe el gobierno, que no la den, y se van a paniquear todos.
3: Oye,
0: ¿cómo se llama?
3: ¿Es un video o esta es foto?
4: Es una foto.
3: Una fotografía. ¿Quién es él?
0: Él trabajó ahí en...
4: Es el único sobreviviente.
2: Ajá, exactamente, él es Philip Schneider, que les comentaba, él es el sobreviviente de este enfrentamiento en la base de Agua Dulce, Nuevo México. O sea, de los 70 militares que bajaron ahí, él fue el único que sobrevivió.
3: Wow.
1: Oye, pero ¿hay prueba de que las otras 59 personas que desaparecieron, o sea, real, no las han encontrado en ningún lado, sus nombres están registrados, o sea, todo si eso está constatado?
2: No, ¿sabes qué pasa? Acuérdate, cuando tú trabajas en este tipo de, no sé, secretos, bases y demás, desaparece tu identidad.
1: Okay.
2: Entonces, a partir de ese momento ya no existe ni Andrés, ni Raúl, ni Paola, o sea, dejas de existir porque te enfrentas a todo este tipo de cosas. Acuérdense que en esta base también hay tecnología, hay alienígenas, están estos seres. Entonces, no se sabe quiénes estaban ahí hasta que este tipo de repente dice, tengo que salir a decir la verdad.
0: Ay, amor.
1: Okay, oh,
3: Horacio, ¿dónde la gente?
2: Misteriosamente, perdón.
0: No, dale.
2: Misteriosamente, él aparece después, como dicen ahí, desvivido con una cuerda de piano.
0: ¿Qué?
2: Porque tenían que desvivirlo cuando él comienza a hablar acerca de
0: todo eso. En su apartamento, sí, yo me acuerdo de esa historia.
3: Wow. Wow. Ay, ¿dónde la gente te, te puede seguir en redes sociales, aprenderle un poquito más a este tema y escuchar también más de esos temas?
2: Claro que sí, gracias Raúl. Bueno, invito a la gente que nos esté escuchando, tenemos más de 500 podcasts de investigación, estamos en cualquier plataforma de audio, en las redes sociales, en Facebook.

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12: Actualidades.
13: ¿Qué puede hacer una persona para saber si un familiar fue detenido por las autoridades migratorias? El abogado migratorio Daniel Park nos explica.
14: Existe una página de localizar a los migrantes, Alien Locators, donde usted puede entrar, puede colocar su nombre completo, fecha de nacimiento, su nacionalidad. Después de unos cuantos días, eso sería un puente donde usted puede acudir para que pueda ubicarlo a su ser querido.
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16: A la cárcel.
17: ¿Se puede?
16: Ojalá.
17: Si es una menor de edad, tal vez.
16: Ojalá lo metan a la cárcel y no le corten todo lo que se llama cabeza.
17: ¿Por qué?
16: Porque no manches, se la voló, pelón, ahorita te cuento, no.

0: mal haya el feo.
1: Ay, chavos, estoy bien indignada.
2: ¿Por qué? ¿Qué pasó?
1: De verdad, hay personas que cruzan la línea del respeto en todo sentido. Y este es un señor que se casó con una mujer que tenía una hija. Él tenía a su hijastra, casado, bien, amando a la mujer. La hijastra, muy bonita, se ve chiquita. ¿Cómo de cuántos años se ve, feo? La neta, ¿como unos 18? Menos, ¿va?
3: No, ¿más? Se ve como un 22.
2: Sí, ya se ve morrilla.
3: Ya se ve.
1: ¿Y el señor se ve como de qué? ¿Como unos 50?
3: Cuarentón. Está guapo.
1: Bueno, este perro tiene 40 años.
3: No, pero no digas así.
1: ¿Por qué? Le podría decir más.
4: ¿Por qué?
1: Está con su mujer, con su esposa, y enamoró a la hija.
3: A lo mejor la hija lo enamoró.
1: A la hijastra. Y no solo eso.
2: O sea, no es sangre de él, es su hijastra.
1: No, embarazó a la hijastra. ¿Se vale? No solo eso.
3: En Hollywood aquí se ha mirado.
1: Hizo
3: mucho
1: que la hijastra le dejara hablar a la mamá.
2: ¿Qué?
1: Y la hijastra también, qué poca. ¿Cómo le hace eso a su mamá? Esto es indignante. El señor está digno de que le den una buena guamisa y la hija unos apesitos. Púchale play.
4: Antina es el amor, jacarandoso.
1: No, cállese, don Telano.
5: Mira, quiero que mejor te enteres por aquí. Estoy con mi hijastra. La hija de la que es mi mujer. Mira, quiero que mejor te enteres por aquí.
3: Chale.
5: No, sí, tranquila, tu madre, o sea, tu madre, si se enfada tu madre contigo, que se enfade. Yo llevo 20 años con tu madre. Pero yo te quiero a ti, ¿vale? Y quiero que lo sepa. Mi hijastra, estamos enamorados, está embarazada de mí. Yo con su madre llevaba muchísimos años. Tenemos 4 hijos y un nieto, y me he enamorado de ella. Mi cariño a ella, ¿vale? Mira, prefiero que te enteres por aquí, por las redes sociales. Estoy con tu hija, mi hijastra. Lógicamente eres su madre, pero yo a quien quiero es a ella. Está embarazada de mí, repito, de gemelo. Vamos a casarnos juntos y espero que lo entiendas. No hemos enamorado, ha surgido.
2: Anda,
5: llevamos un tiempo juntos.
1: Wow. No, ya.
3: Surgió un amor de la plebe.
1: Hay respeto. Wow. A mí lo que me parece muy indignante, dijo que llevo 10 años con tu mamá. Si ella tiene 20 años, ¿o cuántos años dijo?
3: 20, ¿no?
2: Llevaba un tiempo.
1: ¿Con tus 10?
2: Sí, ponle, ok.
3: Ponle 10.
1: Okay. Entonces, la conoció ella de 12 años. Cuando ella tenía 12 años, o sea, ¿qué clase de marrano cerdo está con la hija, la está cuidando como si fuera suya, y después se involucra íntimamente con ella? Eso está mal. Sea hijastro o no sea hijastra. Porque un papá, tú pelón, que eres padrastro. Bueno, ya eres papá, pero tus los hijos de la sargento, ¿tú los ves como tus hijos, sí o no?
2: Claro, ¿son mis hijos?
1: Son tus hijos.
2: Sí,
1: o sea, ¿en qué momento
2: mayor
1: se puede tornar eso en amor? No manches.
2: A la mayor, cuando nos juntamos mi esposa y yo, ella tenía 9 y el menor de ella tenía 6.
1: Claro. Y son tus hijos, y los has visto como tus hijos.
2: Hoy por hoy ya hasta se cambiaron el apellido, ya se pusieron mi apellido.
1: Es que no, me parece imposible. Me parece imposible. ¿Cómo un papá que cría a una niña? Porque eso es papá. El papá no es el que avienta el pececito. El papá es el que engendra, el que cuida, el que protege. Entonces, un papá que cuidó 10 años a una niña y después cuando ya la ve que se desarrolla, ahí vente para acá.
3: Pero él no la engendró.
1: Él la cuidó, él la protegió, la cuidó y estuvo. Entonces, a mí me parece indignante, no sé ustedes qué piensan.
4: ¿Pues nació el amor? ¿Qué no dicen a ustedes las mujeres? ¡Ay, que el amor florece y esto!
1: No, así, don Tela, no abuse el recurso. No abuse, no sea marrano.
2: Señores, estamos en vivo a través de nuestro canal de YouTube, El Bueno, La Mala y El Feo.
3: Mira nomás, cáiganle
2: para que ustedes vean el video de pues este señor que tiene que sus 40 y tantos.
3: Un cuarentón le veo.
1: No. Esto es indigno. ¿Con qué confianza puedes dejar a tus hijos con tu pareja? O sea, no manches, ¿con qué confianza? Y más que la cuidó toda 10 años.
2: Claro, pero casos se han visto, Pau.
1: No, yo sé, pero está mal. Que se hayan visto no significa que estén bien.
2: Ahora, lo que tengo entendido también, el contexto también es de que la chica esta no se crió con su mamá. Entonces no son muy cercanas, que digamos.
3: Ah, él no la crió.
1: ¿Y? Es la mamá, y por lo tanto convivió desde que era niña. A lo mejor no lo veía cada fin de semana, pero era su figura paterna. O sea, en el momento que te introducen a alguien como tú, este es mi marido, este va a ser, es mi esposo, es tu padrastro, tú lo ves como una figura paterna, no lo ves como pareja.
4: Si no lo vio todos los días, pues entonces no cuenta.
1: Don Tela, ¿qué tal?

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3: ¿Conoces alguna persona que terminó así con la hijastra?
4: ¿Qué pedo, güey?
3: No. O que terminó tal vez con la madrastra, tal vez, el hijastro, porque también cosas se han visto.
5: También las madrastras.
4: No.
3: 1-855-370-3100.

0: cosas. Oigan, venimos del video viral donde un señor como de casi 50 años.
1: Ey, bájale.
0: Dice y confiesa.
2: Yo digo que unos 45.
0: 40 si quieres.
2: Ok.
0: Confiesa que dejó a su esposa por la hijastra. Que él lleva 10 años con la esposa y la hijastra se ve como de 22, dicen ustedes.
2: Más
0: si
2: o
0: la
2: menos.
0: Conoce hace 10 años, ella tenía 12 años. No sé, a mí me parece indigno. ¿Ustedes han conocido a alguien que el papá se quedó con la hijastra o la mamá con el hijastro?
1: Mucha gente en México.
0: Pero que él pase no significa que esté bien.
1: En Hollywood, artistas, viejitos.
0: ¿Cómo se llama este actor que se quedó con la hijastra, que se casó con ella?
1: Con la chinita.
0: ¿Cómo se llama él?
1: Woody Allen.
0: Sí. No, está loco.
2: También Kaká.
0: Él adoptó.
2: No, perdón,
1: pero recién nacida.
0: Pero él adoptó.
1: ¿Qué? A él y la esposa.
2: Hay un jugador de fútbol famosísimo de la selección de Brasil, el Hulk. Él se quedó con la sobrina de la esposa.
0: No manches, ¿ustedes conocen algo así cercano o ustedes lo vivieron? Explíquenme por qué. 1-855-370-3100.
1: Woody Allen sí está anciano.
2: Tenemos a Angélica. Sí. Hola, Angélica.
3: Hola.
1: Hi.
2: ¿Cómo están? Muy bien.
0: Ay, mamita.
1: Aquí en la polémica de la chamaca está con el señor.
2: Un poco dolorido, pero bien.
1: ¿Tú conoces a alguien que se quedó con así? Más o menos.
3: Sí, mira, lo que mi papá me cuenta. Bueno, ahorita mi papá tiene 60, pero en ese entonces él tenía 30 y su amigo de la infancia también tenía la misma edad. Trabajaban en un restaurante. Entonces él dice, le vamos a poner a su amigo, porque no sé si me escuchan, a José.
0: José.
3: Okay. Mi papá se llama Carlos.
2: Ajá.
3: Entonces trabajaba José y Carlos, trabajaban en el mismo restaurante de meseros. Y la señora, pongámosle María, era la dueña del restaurante y su esposo Juan. Entonces, pues mi papá, Carlos, dice, no, pues vamos a descansar y vamos a trabajar. Entonces, bueno, así pasó. El día del descanso de su amigo, el mesero,
1: de José, no lo vieron
3: y no, ¿dónde está? No, pues sabe. Al siguiente día se tenía que presentar a trabajar, no se presentó. Y en ese entonces, pues, la señora, pues, iba a comer con sus amigas y todo. Oye, ¿no la han visto? ¿Por qué no ha venido al restaurante y necesitamos encargar algunas cosas? No, no está la señora. ¿No la han visto ahí en el restaurante? No, nada. Y al siguiente día dicen, oye, que... El Juan y la está buscando. No, no está. No, pues acaban de llamar y dicen que están en tal estado, se fueron juntos.
1: ¿Qué?
0: No manches.
3: Sí, la dueña del restaurante con el, porque el otro mesero era el sobrino de sangre de la esposa.
1: ¡Ay, no! ¿De la María?
2: En la torre.
3: Sí, y en ese entonces pues tenían más o menos, el muchacho tenía 30 años.
1: No, la miquilla
3: le ganaba como con sus 20, sí.
2: Ay, no manches.
3: Le ganaba, sí. Dejó a sus hijos, a los que tenía con ese señor.
1: ¿Qué?
3: Los dejó y se fue.
0: No, eso mal.
3: Sí, y ahorita, pues ya pasaron, pues yo todavía ni nacía. Entonces ahorita, pues esa señora se divorció de él apenas, hace como unos 2-3 años.
1: Y regresó con el Juan.
3: La señora se quedó sola porque tuvieron sus restaurantes en North Carolina y todo, y se dividieron cada quien por su lado. El señor se buscó a otra señora, tuvo otros hijos aparte, pero tuvo hijos con la señora, sí.
2: No,
0: ay, no,
2: toda una novela, es un cochinero aquí.
1: Está buena la novela.
0: En la radio, un cochinero.
2: Tenemos a Iram. Hola, Iram.
4: Hello.
2: Saludos.
0: Hi, baby.
2: Oye, ¿conoces a alguien que se quedó con la hijastra o qué pasó?
4: ¿Qué onda, muchachos? ¿Cómo están?
2: Saludos.
0: Hola,
2: Iram.
0: Mi vida.
1: Ay, muchas gracias por saludar. ¿Qué de grosero?
2: Más o menos, Iram. No tan bien, que diga.
0: No.
1: Pero no han dado dolorido.
4: Paulita, bien linda, como siempre. Qué bueno, Paulita, que llegaste al programa. Ya necesitábamos algo así como tú.
0: Te amo, mi vida.
1: Algo fino, dijo.
4: Rico, lindo.
0: Ay, rico. Oye, mi vida, ¿qué piensas de esta situación, papi? ¿Tú conoces a alguien que haya pasado por esto?
4: Pues mira, conocemos mi esposa y yo a una señora que estaba juntada con un puertorriqueño.
0: Sí.
4: Pero lo raro de todo que después se separaron y el puertorriqueño terminó quedándose con su hija. Ay. Lo más sucio de esto, considero yo, que la muchachita tenía entre 15 y 16
0: no,
4: años.
0: No.
2: ¡Ay, en la torre!
0: No.
4: Yo le dije a mi esposa, ese tipo debería de estar en bien fundido en la cárcel.
2: Así sí, es. Claro, no, así es una menor de edad, güey, ahí sí, cuidado.
0: ¿Y qué hizo la mamá? ¿Qué hizo la mamá?
4: Pues, de hecho, mira, nos dejamos de ver un tiempo, pero ahora resulta que mi esposa está trabajando con esta señora. No, en realidad no hizo nada y la verdad, este señor le... Tenemos entendido que le hizo dos niños a la
1: planita.
2: Menor, no manches. No, eso sí es de

0: mi vida. 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
1: Vamos con la trampa, chavos. Tenemos a Teresa, le quiere poner la trampa a su marido.
2: Teresa.
1: Dice que sospecha de una amiga de la infancia.
2: Ay, amicita.
1: Del vato que llegó acá a los United States. Y que le está pidiendo el marido un favor, le está diciendo, oye, ya que te vas de regreso al terreno, pues llévate estas cosas, no sé, a lo mejor ropa, zapatos y todo. Oye, Tere, pero yo creo que eso es de lo más normal, ¿no? ¿O qué es lo que a ti te llama la atención, mi amor?
3: Es que quiere mandar dinero, ¿por qué no lo manda por el Western Union? Se me hace raro eso.
1: Oye, mi amor, pero pues es normal, ¿no? O sea, gente de confianza que viene del TR, mandar dinero, mandar,
2: ay, confianza,
1: mandar cosas.
4: De robar.
5: No, yo no lo sé, Rick.
1: ¿Tú los has visto que han salido? ¿Se han visto ellos o qué?
3: Sí, pero no está normal eso, pues si ya es un hombre casado.
1: A ver, bueno, vamos a marcarle. ¿Qué pasaría si nos damos cuenta que tu marido sí nos da otro nombre, Tere, y no el tuyo?
3: Pues ya, que se vaya.
1: ¿Cómo se llama la amiga de la infancia de tu marido?
3: Karina,
1: ok, vaya. Alessandro, marcando tú no mando a Garrido, mi amor.
6: Cuidado. En la confianza cae la desgracia. Y a lo mejor le roban.
1: Sí, disculpe, estoy buscando al señor Eduardo.
7: Ah, sí, soy yo.
1: ¿Qué tal, señor? Mire, mi nombre es Raúl Molinar, le estoy llamando. Soy enfermero aquí del médico Jaspero. La razón de mi llamada, señor, le estoy marcando porque acaba de venir a internarse una persona en la cual tiene pues una enfermedad altamente contagiable. Esta es transmitida de manera íntima, señor, y le estamos marcando porque le pedimos los contactos de las personas con las cuales esta persona ha estado este paciente, y usted salió en la lista, señor.
7: ¿Cómo?
1: Sí. Entonces necesitamos que con esta llamada no le estoy diciendo que usted tal vez está enfermo, contagiado ni nada, sino queremos invitarlo a que venga y se haga también exámenes, señor. Ya de que, como le digo, es altamente contagiable.
7: Discúlpeme, pero ¿quién es esa persona?
1: Señor, me encantaría darle nombres. Lamentablemente, por cuestiones y cláusulas de confidencialidad, no puedo hacerlo. Pero mire, hay algo que puedo hacer por usted, señor.
7: A ver, dígame.
1: Usted, por cuestiones legales, me puede dar nombres y yo con un sí, con un no, le puedo ir respondiendo, pero yo no le puedo dar, como le digo, por cuestiones de contrato, yo no puedo darle nombres. Como le digo, esto nada más, yo sé y me imagino que ha de ser difícil recibir una llamada así, ha de ser demasiado preocupante. Es por eso que le quiero echar la mano, pero sí me encantaría que venga y nos visite y se haga un examen, señor.
7: Pues estaría bien, ¿sí? Para estar más seguro.
1: Ok, muy bien. Y como le digo, para confirmarle el nombre de la persona, digo, para yo nada más, yo le puedo decir con un sí o con un no. Usted me puede dar nombres de las personas, más o menos para que se dé una idea.
7: Está muy bien. Vamos.
1: Mire, deme nombres, no me dé apellidos, no necesito, para no hacerlo más problemático esto. Nada más el nombre de las personas con las que usted ha estado en, digamos, los últimos 60 días.
7: Ok, 60 días, deje, tengo buena memoria.
1: Dos meses. ¿Han sido varias?
7: Ajá. Pues sí, más o menos.
1: Ok.
7: ¿A Laura?
1: Laura, no. ¿No se llama Laura nuestra paciente?
7: Miriam.
1: Tampoco, señor.
7: ¿María?
1: No.
7: ¿Karina?
1: Karina, no. No, tampoco, señor.
7: ¿O Teresa?
1: Tampoco, señor. ¿Alguien más?
7: Bueno, son las que recuerdo hasta ahorita.
1: Ok. No, señor, no. ¿Y con todas ha tenido intimidad, señor?
7: Pues sí, nada más, pasivamente. O sea, un encuentro y vámonos.
1: Ok. Pues mire, señor, no le estamos llamando, Eduardo, de ningún hospital. Somos un show de radio, estás al aire. El bueno, el malo y el feo, yo soy el pelón. En la otra línea tenemos a Teresa, tu esposa, que te quería poner esta llamada, que es la trampa. Quería saber si le pones el cuerno con una tal Karina. Tere, nos dio hasta más nombres.
3: ¿Quiénes son las otras?
7: No esperaba eso. ¿Qué pasó? ¿Qué?
3: ¿Cómo está eso, Eduardo? ¿Quiénes son las otras?
7: Yo pensé que era fraude, estaba jugando, solo di nombres por dar, pero tú sabes que tú eres la única.
3: Sí, tenía que decir Karina, ¿verdad? Y luego otras también.
7: Bueno, es que Karina es la que más conozco de la infancia, cuando fuimos a la escuela.
3: Pues y hasta ahorita salió, ¿qué tienes con ella o qué?
7: Yo pienso que esto mejor lo hablamos en la casa. Aquí en el radio como que es mucha publicidad, muchas personas.
3: Muchas personas que dijiste, ¿quiénes son esas viejas ahora?
7: Ya te dije que son amigas, yo nomás te seguí el juego, no sabía que me estaba poniendo una trampa, pero como su haces trampa, no, yo también me puse a jugar.
3: Qué casualidad, qué casualidad.
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1: Es que a veces llega gente del pasado a tu vida y...
2: Qué chido, qué bonito,
1: y te recuerdan. Te mueven tu presente.
2: Bueno.
1: Digo.
4: Pero tú no lo tienes que permitir. O sea, porque si llegan... Y tú sabes que hay fuego por ahí, te tienes que alejar.
2: ¿Por
4: tienes
2: qué?
4: Que porque tienes que respetar a tu pareja.
2: ¿A quién le dan pan que llore?
4: Pues es que uno se tiene que controlar.
2: Si regresa
4: no son
2: una
4: simios.
2: Narguita del pasado y dice, hey, ¿vas a querer o se los doy a alguien más?
1: ¡Jaló!
2: ¡Excuse me!
4: ¡Ay, no, pobrecitos!
0: Mis

0: pasó a tu vida y qué pasó? O sea, ¿te movió todo tu presente? Coméntanos, estamos en vivo a través de YouTube, es arroba bueno mala feo. Suele suceder de que de repente, no sé, o sea, estás ahí en el matrimonio, estás en una relación, ya pasaron años y todo el rollo. Y ay, de repente revisas tus DMs.
1: ¡Ay! ¡Ay!
0: Y ¡qué bonito! ¿Y esta? ¿Quién es? Hola.
2: No, y te, hola, bebé.
0: Espérate.
2: Y ¿cómo has estado?
0: Y te dice como nadie te dice en la vida. Solo nadie esa persona.
1: ¡Ay!
0: Yo, por ejemplo, me llamo Raúl Alfredo. Y me hola, Alfredo. Y yo, ¿qué?
2: Sí.
0: O sea, no es, ¿qué onda, pelón? ¿No?
2: Sí, no.
0: No es un radio escucha, ¿estás de acuerdo? Es alguien que te conoce y tú dices, a ver, pero en la torre.
2: En la mother.
1: Imagínate.
0: La novia que tenía en Chihuahua.
1: Hi, Raúl, ¿remember me?
0: Sí.
1: Y tú es un scam.
0: Ay, güey, no. Ya ves el nombre, ¿no? Ya ves el nombre. Y dices tú, no, si es. Te metes a ver las fotos y tú dices, no, si es porque de repente ponen también fotos así de la infancia. ¿Te acuerdas de cuando? Y te dan señas. ¿Te acuerdas aquella vez que llegaste?
1: Ay, ya cállate que me desesperas.
0: Pues sí, güey, pero ya después.
1: Una vez le pregunté y le mandé un correo electrónico a una morra así. Remember when we used to work together at the Velvet.
0: Ah, pero a ver, el que la buscaste.
2: ¿Quién los entiende? Si por algo terminas con esa persona, ¿para qué la quieres volver a buscar si no quisiste estar con esa persona?
1: Porque Pao, te queda la espinita.
0: Pero a veces no fue algo negativo por lo que terminaste con esa persona.
1: No, fue algo bonito.
0: Yo en lo personal fue que me vine a los Estados Unidos.
2: Sí.
0: O sea, no.
2: Pero ya
0: no
2: tienes esposa,
0: que yo hice,
2: ya
0: no
2: tienes familia,
0: ella
2: hijos. ¿Ya para qué te metes en algo que no fue y no se dio?
1: Pero te queda la duda de qué hubiera sido conmigo.
2: No, pero piénsala, pero eso no hagas.
0: Eso no me detuvo. Acá. De todos modos no pasó nada, pero no fue eso.
1: Pero ya la vi en la foto, está bien buena.
0: No.
2: Esto es marrón.
0: No, vi la foto y fui.
1: ¿O la otra?
0: No, vi la foto y... No, dije, ¿ya para qué?
1: Me enseñaste tres.
2: Habló el William Levy.
0: Dije,
2: el William Levy.
0: Le digo, ¿ya para qué me buscas? Ya pasaron añitos. No, ya es mamá como de tres. Así, sí. Hola, ¿qué pasó? No, pues muchas gracias, bien.
2: ¿Y ella qué habrá dicho de ti cuando te vio?
0: Papazote.
2: ¿Sí tú crees?
0: ¿Eh?
1: Exitoso. El pelón dijo, ahorita no necesito un brinca-brinca.
2: Cállense los dos, se sienten bien acá y ni al caso.
0: ¿Eh? A ver, leemos tus comentarios. ¿Llegó alguien del pasado? ¿Qué onda? ¿Cómo te fue con esa persona? Estamos en vivo en arroba bueno mala feo en YouTube y también...

0: ¿Cómo? ¿Cómo te fue con esa persona? Ese Panchito, ¿quién llegó del pasado, Panchito?
1: Mi amor, una ex mía.
2: ¡Ay! ¿Qué pasó? ¿Estaba buena?
1: Ajá, buenísima, como un camarón.
2: ¡Ay, güey!
3: Ah. Ok, ¿y qué pasó con ese camarón? ¿Te hiciste tu cóctel?
2: ¿Te lo comiste?
1: Pues, se medio hice el cóctel, pero no se hizo nada último porque no se hizo el cóctel completo, nomás a la mitad.
0: A la mitad. ¿Y cuánto tenías que no veías a esta morra, Francisco?
1: Como unos 3 años, yo creo.
2: ¡Eso es bien poquito!
0: O sea, pero...
1: Sí, pero pues...
0: ¿Ella fue tu novia en México o cómo? ¿De dónde salió?
1: Aquí en Estados Unidos, del Gabacho.
3: Oye, pero a ver, ¿por qué cortaron, chulo?
1: Ah, pues a veces el corte no se da ni que hay que nadar por su lado.
3: Sí, pero la extrañaste.
2: Algo pasó.
1: No, para nada.
0: Nada.
3: Nada más que pero echar pasión.
2: No estaba tan buena, entonces.
0: Sí.
1: Ahora, como le digo, ahí estaba más o menos, pero no
0: tú,
1: mucho.
0: ¿Tú la buscaste o ella te buscó?
1: Ella me buscó a mí.
2: Ah, dijo, papi, no tengo casa.
3: Es que ahorita buscar a un ex es bien fácil.
0: Sí.
3: O sea, redes sociales, simplemente nada más con ver la historia de otra persona, ya, o sea, si alguien checa las historias y quién te ve y todo eso, ya con verla y me vio. Ya me vio, me está estoqueando. Me extraña.
2: No, oye, ¿se ve que ven las historias?
3: Claro, ahorita te enseño.
0: Y, o a veces no falta que, ¿sí? que un o alguien que tú conoces, porque estuvieron tal vez en el mismo círculo, lo tagué, la tagué.
3: Y pongo una foto.
0: Suba fotos, etcétera.
2: ¿Se ve si le hago screenshot y le hago zoom?
3: Bueno, el screenshot a veces sí se ve.
0: Sí, también.
3: El zoom no.
0: Depende de la red social. A ver, comenta Alejandro Valencia, ahí en nuestro YouTube, dice, si llega alguien de tu pasado y según te mueve el tapete, es porque no está al 100 con tu pareja, no estás al 100 con tu pareja.
3: Por supuesto. O sea, mira, obviamente somos seres humanos y hay personas que son guapísimas y de repente volteas y dices, ay, qué guapo, qué guapa. Pero es cuestión de respeto a tu pareja.
2: Sí,
3: de
2: pero
3: decir,
2: eso hacen las mujeres.
3: ¿Me presto o no me presto? Sí.
2: Los pero hombres somos perros.
3: A las mujeres también nos buscan nuestros exes.
2: Todavía está bueno.
3: A las mujeres también nos buscan nuestros exes y no por eso pero vamos a caer y engañar a nuestra pareja por algo del pasado.
0: Mi vieja la sargento en todas las redes tiene su nombre de casada con mi apellido y todo. Menos en el Facebook.
2: ¿Por qué?
0: No sé.
3: Pues a lo mejor
0: se me hace olvidado.
3: Dile. O sea, nosotros somos de carne y hueso. También sentimos y también nos ilusionamos. Pero tomamos la decisión de ser fiel. La fidelidad es una decisión.
0: Ahí puso su apellido
3: igual
0: de soltera
3: que el amor.
0: Y todo el rollo. ¿Cómo? ¿Por qué?
2: A ver. ¿Y no has cuestionado?
0: Está bien.
2: ¿Para qué? Pregúntale.
0: ¿Para qué, manito?
2: No, de repente
0: se va a tronar ya que truene.
2: De repente.
3: Ya, cállate la boca.
2: No has agarrado de repente que está viendo algo y está sonriendo. Así es la chayo.
0: Ah, sí.
2: ¿Qué está viendo? Estaba viendo algo chistoso.
3: Ay, a lo mejor estaba viendo un meme, algo. Claro. O sea.
0: A lo mejor estaba viendo una foto tuya encuera.
3: Ay, estaba muerta de risa. Oigan, estamos en YouTube, @BuenoMalaFeo, completamente en vivo. Y dice Sofía Estrada. Hace unas semanas me encontré un ex en el que amé mucho.
0: ¡Órale!
3: No lo acepté. Mejor me alejo antes de cometer algo de lo que me voy a arrepentir después. Bravo, mi Sofía. Hay que huirle al peligro, mi amor. La verdad. No hay que prestarnos.
2: La Chaya le mandó friend request al otro. Y no la ha aceptado todavía.
3: Oye,
2: no la peló.
3: Está celoso, Andrés Maldonado.
2: No, está celoso. Causó inseguridad en mi ser, ella.
3: ¿Está celoso? ¡Ay, chulo! Puro celo trae ahorita. Chayo.
2: No le muevan.
3: Chayo.
2: Yo también tengo ahí alguien a quien buscar.
0: El gringo va a llegar a lo hecho ya, papi.
2: ¿Qué?

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0: muy salsa, muy sabiondo, muy chicho. A ver, contéstanos la pregunta difícil.
1: Si tu vida la hicieran una película, imagínate qué padre ir a verla, tú y tu familia y todo el rollo. ¿Quién te gustaría que te interpretara? ¿Quién te gustaría que fuera el actor principal de la película?
2: El que la hace de la que me dice la pau que me parezco.
3: Yo, el feo se parece a Iron Man.
2: Baldwin, ¿cómo?
3: ¿Eh? El feo se parece a Iron Man.
2: Ajá. Ese actor, ¿cómo se llama, pelón? ¿Qué?
1: Robert Downey Jr.
2: Robert Downey Jr.
1: Mira, wow. ¿En qué?
3: Un día fuimos a comer y estaba la Chayo y le contesto. Y la Chayo se rió y me dijo, es que no se parece a Robert Downey Jr.
1: Nada.
3: Me dice, ¿se parece, cómo se llama este?
2: A Don Johnson.
3: Se parece a Don Johnson. Y yo, ¿quién es él? Don Johnson, búscalo. ¿Cómo se
2: escucha? Sí,
3: cállale a YouTube, porque ahí le tenemos la foto.
2: Mira.
3: Y yo le dije, a ver, Chayo, y lo busqué, le digo, Chayo, si pero no se parece.
2: Mira, Chayo.
3: Son igualitos, me dijo ella.
1: Fíjate que ahora viendo las fotos, porque la estamos comparando en YouTube.
2: ¡Ey, ponme
1: feo,
2: a mí!
1: Sí te pareces, güey.
2: A ver.
1: En el saco. El saco está igual. Todo lo demás, nada. En lo demás, nada.
3: A ver, a ver, llámenos. El feo, ¿quién se parece? Yo digo que sí se parece a Robert Downey Jr.
1: El feo se parece como a Shrek. Algo así, más o menos.
3: No. ¿Eh? Oigan,
2: es envidia.
3: ¿Qué artista les gustaría ser que hiciera su peli? ¿O a qué artista se parecen? 1-855-370-3100.
2: ¿Quién haría la vida de la Pau?
1: Rubén. ¿Sabes? Hola, Rubén.
3: A ver, el Rubén.
4: Yo, pues, soy chaparro, pelo largo, no.
1: ¡Ah, ya sé!
2: ¡Luis de Alba!
1: ¡El chaparro Schwarzenegger!
2: ¡Ah, sí, ese güey!
4: ¡Ándale, así como Luis de Alba!
1: ¡Ándale!
2: ¡Luis de Alba, el chaparro!
1: Oye, Rubén, a ver, ¿y el feo a quién se parece, güey?
4: El feyito parece en Engendro del Este de José Luis Ayala, el de los humildes.
2: ¡Cállate la boca! ¡Mira, ahí está yo, ahí estoy yo!
3: Rubén, la neta, el feo se parece a Robert Downey Jr.
1: No, Pau, por
3: ahorita tengo una foto en YouTube y se parecen muchísimo.
1: Sí se parece, igualito, en los lentes.
3: Mira, pelón, para que no te sientas, para mí tú te pareces a...
2: Un marrano.
1: No, Pau, pero es que no se parece el feo a Robert Downey
3: Jason
1: Jr.
3: Jason Statham. Tú te me haces Jason Statham, ¿ok?
2: Jason Statham,
1: en la pelona nada más.
3: En la pelona, así es.
1: ¿Qué?
3: Jason Statham y el pelón se aparecen. En la corbata.
2: Quítate los audífonos, güey.
3: En la oreja.
2: Quítate los audífonos, te ves mejor.
3: En la pelona. Mira, tienen la misma pelona igualita, mira. Párate derecho.
1: Ahí estamos, mira.
3: Igualita,
1: ahí en YouTube, cáigale.
2: No, el vato no tiene ceja. El Jason Statham no tiene ceja.
1: Tenemos a Claudita. ¡Hola, Claudia!
3: Ah, tienes razón.
5: La actriz de Bridget Jones se llama Renee Zellweger, algo así.
3: Ah, la de Bridget Jones. Pero, ¿en qué etapa de la actriz? Bridget, porque ha cambiado muchísimo.
1: ¿Ah, sí?
3: Y la de Bridget Jones,
5: no,
3: sí.
5: La etapa cuando estaba más joven y que era bien sexosa y bien loca y andaba buscando el amor verdadero.
2: ¿A esa te pareces?
3: No, ella era bien bonita, estaba súper guapa y todo. Ella a mí
2: chula.
3: Me gustaba mucho.
2: Bridget Jones.
3: Ay, si ay, te mi pareces reina.
1: A ella, oye, Claudia, ¿y alguna vez alguien, algún otro familiar te ha dicho, oye, te pareces a esta actriz?
2: Con filtro, sí.
5: No, ¿sabes a quién me decían antes? Ajá. La Chiqui, pero cuando estaba la Chiqui bien frondosa.
1: Chiqui de Vera.
3: Bien sabrosa.
5: Estaba frondosa.
2: Ahora que está delgada, no, ¿verdad?
1: Ah, entonces la Claudia está gorda.
3: No es cierto, está hermosa.
1: No
3: le hagas caso, Clau. A ver, el Efraín, ¿qué onda, Efraín?
1: Hola, Payín.
6: Bueno, a mí me gustaría este peloncito, el del Transporter.
3: ¿Eh? Es Jason Statham.
2: Statham, Jason.
1: Otros nos parecemos, Payín, tú y yo, güey.
3: Mándanos una foto.
6: Sí, claro, es que me recuerda al pelón.
3: Hola.
1: Ahora resulta, todos los pelones te parecen al actor este.
3: No, uno se parece al Homero Simpson.
6: No, más bien todos los actores se parecen al Raúl.
1: Ahí está, ¿qué hubo, le?
3: Ya ligado.

Dijimos, si te hicieran una película en vida, ¿qué actor sería? Ahora sí que el protagonista de esa película. 1-855-370-3100.

0: Si tu vida fuera una película o hasta una serie, ¿quién sería el protagonista? ¿Qué actor, qué actriz? 1-855-370-3100. A ver, tenemos a Oscar con nosotros. Hola, Oscarín.
1: Oscarito.
2: Buenos días.
1: Hola, mi vida. ¿A quién te pareces? Saludos, o qué actor sería tú? Saludos.
0: Saludos, compadre.
2: Yo quiero que sea Brad Pitt.
1: Brad Pitt.
0: Mira,
1: ¿te pareces a Brad Pitt, amor, o no?
2: Para nada, pero es que cada vez que salgo a la calle, mi novia cree que todas las vías me quieren, así que pues que sea Brad Pitt.
1: Eso es cierto. ¿Por qué creemos eso las mujeres de nuestras parejas?
0: Está bien.
1: Así y creemos que todo el mundo se les va a lanzar encima y
0: es que
1: todos
0: eso,
1: acá.
0: Eso tiene que existir, Pau, porque si no, para sobre todo ustedes las mujeres no generaría interés.
1: Tienes razón.
0: El que si tu hombre, tú sabes que no, o sea, nadie lo quiere, a nadie le va a interesar, ni siquiera sí. A ti. Créeme.
1: Ala. Entonces sí que te haga Brad Pitt, Oscarito. Brad Pitt, Brad Pitt, ¿en qué película? Porque también ya tiene sus etapas, en todas se ve super hot, pero ¿en qué etapa de cuerpo?
0: En la de Troy. Uf.
2: No, la de Troy no, la del vampiro, cuando salió de vampiro.
1: Ya sé cuál.
2: Mordiendo los pescuezos.
1: ¡Ay, cállate, pescuezos!
0: A ver, tenemos a Héctor con nosotros. ¡Hola, Héctor!
3: ¡Aló! ¡Buenos días, buenos días! ¡Arriba, arriba, arriba, arriba, arriba!
0: ¡Hoy no más!
1: ¡Arriba,
0: este
1: arriba, arriba, arriba, el Héctor!
3: Les habla el cucuy de la mañana. ¿Cómo estás vos?
0: ¡Arriba! ¡Arriba, arriba!
1: Papi, ¿quién quisieras que te interpretara ya con esa voz? Creo que tengo una pequeña pista.
3: Ah, yo al cucuy de la mañana, papá, porque, primero porque es mi amigo, brother. Y está feo, el hombre tiene que ser feo, papá.
0: Feo. ¿Y te pareces a él? ¿O no te pareces a cucuy?
3: Me parezco, brother, porque una vez yo tengo un negocio. Ajá. Y andaba una foto y me dice, este viejo es bien feo, ese soy yo, le digo, o sea, discúlpeme.
4: ¡Ay! ¿Está vivo todavía el cucuy?
0: Sí, cómo no. ¿Es tiktokero ya, güey? ¿Tiktokero?
3: Anda por las venas, parece que anda el brother, no sé. Ay.
0: A ver, Héctor, ahorita aviéntate un buenos días,
3: arriba, arriba, arriba. Y ahora.
0: Arriba, arriba.
1: Cucuy. Oigan, yo no conocí al cucuy, el cucuy en México no salía.
0: No, claro, un locutor famosísimo aquí en los Estados Unidos. Hizo su época, en los noventas, le pegó mucho. Tenemos a Enrique, hola, Quique.
1: Quique, Quique.
5: ¿Qué tal, muchachos? Buenos días.
0: Saludos.
1: ¿Qué onda, mi papi?
0: A ver, si hicieran una película tuya, Quique, ¿quién sería el protagonista?
5: Oye, nomás para, ¿sabes qué? Nomás quería decirte que también sí estoy de acuerdo que el feo se parece a Iron Man en el parado.
1: ¿Verdad que sí?
0: En el parado nada más.
4: En el parado.
5: Ándale.
4: Ya me lo viste.
1: La Chayo dice, ojalá. Ojalá.
4: Ya me lo vio el parado.
1: Oye, mi vida.
5: Estaría aquí. Keanu Reeves.
0: Alan Bowser. Oye, más.
1: Stop a esta llamada. Enrique, ¿te pareces a Keanu Reeves?
5: Pues más o menos.
4: En la camisa.
5: Ahí cuando salió Constantine ahí. Hola. Nos confundían mucho.
0: Ay, ¿en qué, güey?
1: Chulo.
0: En la ropa.
4: En lo gordo.
5: Algo así.
1: En el traje, porque en Constantine se vestía muy guapo.
0: En los zapatos, dice.
5: Ándale, igualito los zapatos color negro.
1: Ay, qué guapo.
0: Mira, traigo los del Constantine, mira. Ay, ¿te pareces?
1: Keanu Reeves es un 10. Keanu Reeves. En John Wick. Un hombre que sea así de hábil.
0: A ver, mira, tenemos a Efraín con nosotros. Hola, Payín.
4: Ay, cuando quieras, güey.
6: Silvestre Stallone.
1: Silvestre Stallone en Rocky o en Rocky 1 o en Rocky 10.
6: No, Rocky 1, porque casi no sé inglés.
0: Por eso.

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0: El amor acaba.
1: Yo no creo que acabe, espero que no.
2: Cuando te dice te plancho o así te vas arrugadito.
0: El amor.
2: Y tú le dices, sigue durmiendo.
0: El amor acaba.
3: Cuando la pastilla azul te hace bien grande el efecto. El amor acaba.
4: ¿Será que el amor acaba o...? ¿O es para siempre, como dicen los cuentos de Disney?
0: Acaba, loco.
1: No, yo, es una decisión. El amor es una decisión. Y tú decides...
4: Su sentimiento, ¿no?
1: Pero es una decisión. Tú decides si se acaba o no. En
4: el, tú no decides a quién amar. Yo creo que el amor es salvaje. Se desboca.
1: Tú puedes decidir. Tú amas a una persona, ya tienes el sentimiento y tú puedes decidir. Bueno, pues mejor hay que preguntarse a la psicóloga.
4: Tenemos a Sandy Caldera con nosotros.
0: Con experiencia.
4: Hola, Sandy, bienvenida. ¿Cómo estás?
5: Hola, muy buenos días, familia. Pues muy contenta de estar aquí con ustedes.
0: Qué bueno.
5: Enamorada del amor.
1: Así es.
4: Oye, Sandy, a ver, y la pregunta es, ¿el amor es felices para siempre, ever and ever, como en las caricaturas de las princesas? ¿O el amor acaba, como dice José José?
1: Con su Bacardí en la mano.
4: En esas noches bohemias.
5: Voy a romperles el corazón.
4: Ay, ay.
5: Pero ni el amor ni la felicidad son para siempre.
4: ¡No!
0: ¿Qué te dije?
4: ¿Cómo?
0: ¿Eh?
5: Ahí les va.
0: Ajá.
5: Ahí les va.
0: Están hablando con la experiencia.
5: El verdadero amor, el que es el amor de Corintios 13, no, el de la Biblia, no lo hemos encontrado porque nuestro corazón está muy limitado. Nos hemos limitado, nos hemos quedado enanos en nuestra capacidad de amar. Entonces, ¿qué pasa? ¿Por qué digo que no es para los detalles? Ya no te amo. Cuando ya no estás bonita, ya no te amo. Cuando ya no te siento en la carne, ya no te amo. Pero a ver, ¿eso depende del amor? No, depende de la persona. Entonces, claro. ¿El verdadero amor es para siempre? Sí. Pero ¿quién lo va a encontrar? ¿Quién lo va a encontrar? Solamente una mente trabajada, un corazón entendido. Y les voy a decir algo, les voy a traer este tema. Una conciencia despierta. Si usted no tiene un nivel de conciencia despierto, no va a amar. Va a querer, va a desear, pero amar, no. Y eso se acaba. Y pronto.
1: Mi Sandy, yo sí conozco parejas que llevan 20, 30, 40 años de casados y siguen bien. Y se aman.
0: Eso
1: y,
0: se mira.
1: Y hasta el final. Mira al feo y al achayo. Bien enamorados.
0: Hay actuación.
1: Juntos.
0: Hay hipocresía detrás de eso.
5: Cállate la boca. Sí. Qué feo.
1: Yo genuinamente creo que sí existe el amor.
4: Ah, pero
1: y
4: se
1: que
4: cierra
1: no se
4: la.
1: Acaba.
4: Pero detrás de la puerta, la verdad es otra.
0: ¿Qué está, viejo babazo?
5: A ver, el problema es que básicamente si nosotros nos ponemos a pensar, así analizar, ¿qué es verdadero amor detrás de la puerta? Cuando soy yo contigo, cuando no nos están viendo, cuando nadie nos está proyectando.
4: Cuando no hay cámaras.
5: ¿Verdaderamente somos así? Órale, qué fregón. Y yo sí creo que existe, Pau, honestamente
1: yo también.
5: Pero creo que depende mucho del nivel de conciencia, de la mente trabajada, del entrenamiento emocional que tengas. Sí lo creo, pero obviamente, ¿quién lo tiene? Personas que le invierten. No que están viendo Netflix a toda hora, o TikTok, no, señor. Es una persona que le invierte primero en su amor propio.
4: Así

0: ¿cuáles son o podrían ser psicológicamente las etapas del amor? Porque me imagino todo comienza con el enamoramiento, ¿no? La conoces, lo conoces, todo es bonito, guau, las mariposas, nada es feo, nada es fea, o sea, todo te gusta.
1: Ahí te va, amigo. Venga. Y fíjate, te voy a decepcionar otra vez. Eso empieza desde antes. Tú tienes un ideal. Entonces, empieza con la idealización.
0: Okay.
1: Tú quieres que sea 90, 60, revienta. Tú quieres que sea linda. Quieres que no sea tóxica. Quieres que no sé qué. Tú ya tienes un ideal. Entonces, ok, empieza con la idealización. Luego, con la enfatuación. ¿Qué es la enfatuación? Cuando andas de adolescente calenturiento que con todo te quieres así empatar, es la enfatuación. De ahí viene el enamoramiento. Cuando te topas con alguien que dices, ay, es que esta es chiquita, mi amor, pero no es, ¿sí? Mm. Después del enamoramiento viene el golpe de realidad. ¿Cuál es el golpe de realidad? Okay, el golpe de realidad es que ya vi que no es perfecta, ya vi que, ay, como que hay cositas que no me gustan, como que le huele la boquita, como que, pero ahí es donde empieza la oxitocina, ¿sí? Ajá. La oxitocina, ¿qué dice? Me apego, independientemente que no es perfecta, me gusta, la quiero, me apego.
0: Okay.
1: Tenemos que llegar al nivel de oxitocina necesario para que el amor se permanezca. Si no hay oxitocina, señores, no hay nada. Si no hay vasopresina en los hombres, ¿qué quiere decir? Es una hormona bellísima. Chicas, las empoderadas, escúchenme, están matando la vasopresina en los hombres. ¿Por qué? Porque no los dejan cortejar, no los dejan ser héroes, no los dejan iniciar, no los dejan casar. Y desde ahí la vasopresina en el hombre está muy baja, por eso hay tanto princeso.
2: ¿Ya ves? Ah,
0: muy bien, vasopresina.
3: Pero entonces, mi Sandy, ¿cuál es la solución? Porque yo veo parejas, esto lo veo más en parejas de, pues ya más adultas, ¿no? Donde continúan, y he visto parejas felices. ¿Qué recomiendas tú para construir una relación que tengas un amor que sea para siempre?
1: No importa la religión que practiquen, a mí no me importa eso, aquí se respeta a todo mundo, pero yo sí creo que en la Biblia existe un manual precioso, está en Primera de Corintios 13, y ese manual dice, Pau, el amor es comprensivo, el amor es servicial, el amor no tiene envidia, el amor no busca el mal, todo lo cree, todo lo soporta, todo lo tolera, todo lo aguanta. Entonces, en el momento que usted crea que está enamorado, pregúntese, ¿puedo vivir ese amor? Como Corintios 13, aunque sea ateo, no le hace. ¿Puedo vivir ese tipo de amor? Dele. Y va a durar para siempre. Y ese tipo de amor sí existe,
2: amor,
1: pero
2: acaba.
1: Hay que trabajarlo mucho. Hay que trabajarlo primero. Para mí, ame a su prójimo como a usted mismo, que no se olvide.
0: Bien.
1: Jamás.
0: Sandy, ¿dónde la gente te puede seguir en redes sociales, llamarte si tienen alguna pregunta, por favor?
1: Por supuesto que sí, estoy como Dale. Sandy Caldera en todas las redes sociales, Sandy Caldera, y estoy en el 619-451-7037, 619-451-7037, mi feo, cada quien habla como le ve en la feria, ¿eh?
2: Así es, ¿sabes qué? Tienes razón, porque...

0: ¿El amor acaba o es para siempre? ¿Tú qué piensas? 1-855-370-3100. A ver, mira, tenemos con nosotros a Rodolfo. ¿Qué onda, Rodolfo?
1: Ah, yo pienso que el amor es para siempre.
2: Yo también.
0: ¿Por qué, Rodolfo? ¿Por qué?
3: Pero acaba.
1: No, no, lo que pienso que acaba es el enamoramiento. Pero el amor, yo pienso que es para siempre.
2: Claro, hay amores que son para siempre, hay otros que son más momentáneos.
0: ¿Cuántos
2: siempre?
0: Años de matrimonio tiene Rodolfo?
1: Ah, en la segunda, es mi segunda ronda, llevo 13 años.
3: ¿Qué pasó con el primero? ¿Se acabó ronda? ¿O qué?
2: Pues no era para él. ¿Eh?
1: No, pero todavía hay algo.
3: Todavía hay amor.
0: ¿Pero por qué se acabó el primero? ¿Qué pasó, Rodolfo?
3: Porque llegó una morrita.
1: Diferencia de...
3: Y te dijo esas canitas.
1: Diferencia de carácter, o más bien teníamos el mismo carácter.
3: Ah.
2: Es que no tiene nada que ver si congenian o no. Una cosa es el amor.
0: Ajá.
2: Y otra cosa es que no me gusten cosas de ti. Es muy diferente.
3: Con las lonjas y todo ese pedo.
2: Sí, o sea, tú no eres el mismo chavo que conoció a la Chayo hace mil años. Imagina,
3: igual de ágil.
2: O sea, ¿cómo no creen que el amor no acaba si la Chayo estuvo contigo en todas las locuras que hiciste, viviste y te ha aguantado y te ha soportado?
3: Pues lástima.
2: Y te sigue cuidando como el día uno, te cocina, sí. Te lava, te baña, te cuida a tus animales, cuida a ti.
4: A los perros feos también la gente los adopta, lástima,
2: se llama amor.
3: Si la Chayo estuvo conmigo en las buenas, en las malas, enfermedades, pobreza todas las desgracias que pasé. La Chayo no es la correcta, pero es la mala suerte.
0: Oye, sí, es cierto, güey.
3: ¿Verdad?
0: Pensándolo bien, feo.
2: Es imposible, es imposible.
0: Tenemos a Lupita. ¡Hola, Lupita! ¿El amor acaba o es para siempre, Lupita? ¿Tú qué dices?
3: La neta.
5: La neta, yo pienso que es para siempre. Ay, depende de la persona, ¿verdad?
2: Claro.
5: Yo estaba casada 25 años.
0: Ok. Mm.
5: Y siento que es diferente, van en etapas. O sea, cuando empiezas, claro, como acaban de decir, no es como cuando lo conociste, va cambiando durante el tiempo, durante el matrimonio, ¿me entiendes? Ya llegan los hijos y es otra cosa, pero el amor siempre mientras esté la pero estoy de acuerdo con la psicóloga que acaba de hablar, siempre tienen que estar con ideas, uno o el otro, para que siga adelante, porque si no... O sea, pues sí se apaga. Se apaga y a veces
3: acaba
5: en la rutina, pero es...
2: Ajá. Pero se apaga la pasión, lo prendido. Pero sigues amando a la persona tanto que sigues ahí, porque si no, dejaba de tener detalles y te irías.
5: Exactamente, estoy de acuerdo con la psicóloga. Siempre tienes que seguir. O sea, el amor va, como digo, en el matrimonio es como todo, va pasando en diferentes etapas. Llegan los hijos, ya después se te van los hijos. Y empiezas, como ahorita nosotros estamos otra vez, mis hijos ya están grandes, ya son mayores, independientes. Ahora yo y mi esposo estamos otra vez en eso del dating, vamos a salir, vamos a cenar, vamos para allá. Estamos disfrutando otra vez los dos, ¿me entienden? O sea, otra vez los dos saliendo, disfrutándonos. ¿Por qué? Porque los hijos ya crecieron, ya no están con nosotros, entonces ya... Salimos nosotros más, nos disfrutamos más. Y ahí es donde sigue la chispa.
0: Por ahí escuché, Lupita, que el amor, por ejemplo, tal vez tu pareja te gusta, no sé, tiene algo chido que te late, hace cosas que te gustan. Ponle que ese es un 60%. El otro 40% dicen que ese es el verdadero amor. Las partes donde no te gustan, las partes donde tú decides, ok, de todos modos aquí voy a estar.
2: Sí, en lo malo.
0: En lo malo, o sea, no en lo chido, dice. Porque lo otro, pues, obviamente, ya te gusta y estás ahí por eso.
2: Sí.
0: Pero, pues, eso es lo fácil. Lo escabroso es donde tú ya decides ahí quedarte.
2: Es aguantar. Pero también es decisión, te digo. O sea, yo lo amo, me decido quedarme, me decido a luchar. Porque también puedes decir, lo amo, pero ¿sabes qué? Ya fuga esto, o sea, tú puedes... Yo sí creo que existe el amor para siempre.
4: ¡El amor se acaba! El amor dura hasta que dura.
2: Sí, el amor se acaba. ¿Qué? Miren, el Don Tela ni siquiera él mismo.
4: Margarita, yo me casé con Margarita y se me fue Margarita.
3: Hay una solución también.
0: ¿Cuál es la solución?
3: Si se agarra una buena chamba y se hace una cirugía y se arregla muchas cosas, el amor no acaba.
2: Pío, vete a operar.
0: Ese está bonito, me gusta.

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0: nosotros de ningún lugar.
1: Hay veces que uno se quiere proteger. ¿Por qué?
2: Deben de obedecer.
1: Porque de repente hay envidias, hay personas que no pueden con tu brillo, con tu luz, hay personas que te quieren hacer daño, hay personas que te quieren echar hadouken. Dices, ¿qué hago? Protégete. Te dicen, cómprate un talismán.
3: No, cómprate.
1: Cómprate un amuleto o que trabajado. Te lo regalen.
3: Sí, te lo regalan y está trabajado. Es una bendición, machi.
1: Oye, a la luz de la luna, dicen, límpialo con sal, haces todo el otro, cómprate un cuarzo.
3: Yo no, yo
1: pásate el huevo, te dicen. ¿Eh? Sí, para la limpia. Nomás.
2: Yo no creo en eso ni dejo de creer, pero es a mí me pasó algo malo con un cuarzo que me regalaron.
3: ¿Por qué no crees, güey?
2: Porque siento que le das poder a eso,
1: Feo. Bueno, pues hay que preguntarle mejor a nuestro esotérico ganador. Él es José Isaías. Bravo.
4: ¿Cómo estás? Hola, muy buenos días. ¿Cómo están?
2: Muy bien, muy bien.
3: Tratando de descifrar entre un talismán y un amuleto.
1: Sí, para protegernos, ¿no? Porque son positivos, para que uno esté bien y las malas vibras se alejen de uno.
4: Sí, bueno, son totalmente diferentes lo que viene siendo un talismán de un amuleto.
2: A ver.
4: Nosotros tenemos que decir que el amuleto es para proteger de energías negativas y de un mal.
1: Ok.
4: Ese es el amuleto. Funciona principalmente para proteger, y aquí entra lo que viene siendo el ojo turco, la medalla de San Benito, piedras o cuarzos. O sea, es algo que nos va a proteger o va a repeler energías negativas.
2: José Isaías, ¿qué es lo que esto es? La mayoría de paisanos, sobre todo mucha gente como del centro de México, Querétaro, Jalisco, Ciudad de México, utilizan que es un listón rojo. ¿Qué es eso, la medallita?
4: Eso es el amuleto. Ahí entra dentro de los amuletos. Ajá. Es para protegernos. Casi siempre es la medalla de San Benito.
2: Ah, muy bien.
4: Desgraciadamente, nosotros ponemos modas en el esoterismo y eso está mal.
1: Ey. Oye, Josecito.
4: Dime.
1: Yo hace poquito el Feo me trajo, con la Chayo se fueron de viaje y me trajeron una pulsera de ojitos.
3: Horus.
4: Sí.
1: Y de repente, de un segundo a otro, pum, que se revienta. Estaba bien, no así tenía nada. Y ayer en la noche, mi mamá me regaló una pulsera de San Benito de oro, justo porque ves que te la tienen que regalar, y me acabo de dar cuenta que se reventó. ¿Qué significa cuando se te revienta un amuleto que te protege?
4: Ok, ¿qué significa? Que absorbió una energía muy fuerte.
3: ¿Qué te dije?
4: Y la captó el amuleto y ahí terminó su efecto de la envidia, del trabajo o de algo que venía malo para ti. Entonces, siempre que se reviente un amuleto hay que dar gracias y hay que protegernos nuevamente porque sabemos que estamos expuestos para ese tipo de energías o ese tipo de personas están a nuestro alrededor.
3: ¿Qué tiene que hacer con ese amuleto que se le reventó? ¿Qué tiene que hacer?
1: Pues ese oro lo voy a fundir, aunque
4: hay
1: sea.
4: Hay que ver. Algunos, en este caso el de Pau,
2: regálaselo a tu amigo
4: y hacer uno nuevo.
1: ¡Venderlo! Pues sí.
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Ya estamos de regreso, parientada. Qué chulada, iniciando labores. Ya feliz miércoles, donde quiera que andes, dándole con todos los poderes. Ahí estamos a la orden, viejones. Ya 12 de agosto. Felicidades a todos los cumpleañeros, cumpleañeras. Un placer que estén acá con nosotros. Te voy a estar acompañando hasta la 1 de la tarde. Ponte las pilas, ahorita minuto 10 traigo oportunidades de boletos, próximos eventos, al pendiente con el pariente y la frase remangada que estoy dando en cada una de las intervenciones en minuto 10, así que ya sabes, quieres ir a ver a Chayanne al Pfizer Forum, quieres ir a al Recodo, Recoditos, La Machos, el 90 Banda Tour, acá en el The Revigos Club, al pendiente con el pariente. Es este viernes, 14, este evento del 90 Banda Tour. Así que ya sabes, al pendiente con el pariente. Esto ha sido el 104.7 FM La Grande.

0: escuchando a mi compa el pariente a través de la grande, seguro que sí, Burro Mazatlán, viejones. ¡Hierro, pariente!
1: ¡Yo! 104.7 FM La Grande, el 90s Banda Tura, todo lo que da, ya es este viernes, chavalada, El Recodo, Recodito, La Macho, mi compa Cheque Peña Junior y su Vallarta. Ahí nos vemos en The Rev Eagles Club. Se va a poner bien perro, ¿eh? Así que ya sabes, los boletos los puedes encontrar en el EaglesLive.com, TheRev.com. Pero yo te quiero regalar en este preciso momento unos boletos, ¿eh? Y ahí te va el frasezón arremangado de esta hora, ¿eh? Bien importante. Me tienes que decir en un mensaje de voz a través de nuestra aplicación, la radio de Milwaukee. ¡Pariente!

0: in English and Spanish in the same time. Les quiero hablar de este gran evento que es este sábado, The Rev and Rumble Boxing Night. Este es un gran evento de box que vamos a tener aquí completamente gratis y nos da mucho placer tener con nosotros al coach Angel. How are you, Angel?
1: Good, thank you. Thank you for being here.
0: No, gracias por estar presentes aquí. Y es que les quiero comentar, este evento va a ser organizado precisamente por un grupo de personas que están a favor del deporte. Y especialmente, pues, aquí el coach Ángel Villarreal, viene a platicar con nosotros. Coach, please, can you tell us who are organizing this event? Where is the location? All the details, please.
1: Okay, this event is being put on by Real Athletics and Davison Park with a partnership with Milwaukee. It's a big event. It's going to be at Davison Park on... let me grab the address real
0: quick. I have the address here. Okay. Nos está comentando aquí el coach Ángel de que este es un gran evento que está siendo organizado y se va a realizar en el Davison Park, que está ubicado en el 3725 West Union Avenue en Milwaukee. Y esto va a ser este sábado el sábado 15 de agosto a partir de las 4 de la tarde. Y es un evento exactamente denominado Rev and Rumble Boxing Night, en donde va a haber muchas cosas que la gente va a poder disfrutar en este gran evento organizado por New Wacky y también cantidad de gimnasios que obviamente están participando, proveyendo a sus púgiles, a sus deportistas también. This is a big event with big matches. Can you tell us about how many matches we want to see in this event this Saturday?
1: We're looking to have 15 matches, male and female, ages 8 through 35, 40 years old, different weight classes, all different races. We're going to have a little bit of everybody, little kids, teenagers and adults, and it's going to be some great boxing. Teams from Detroit, teams from Rockford, Illinois, all over Wisconsin, maybe Minnesota. So it's more a Midwest show. It's a high-level competition, high-level amateur boxers, future pro boxers on this card.
0: El coach Ángel nos está comentando de que ese es un gran evento. Fíjese, va a haber box de todas las edades, desde niños, adolescentes, adultos, hombres y mujeres, de todos los tipos de razas. Ahí va a haber confrontaciones. Y bueno, obviamente no solamente están entrando en este gran evento de demostración personas que viven aquí en todo Wisconsin. Estamos hablando también en Rockford, Illinois. También estamos hablando de otros estados, de Minnesota, de Minneapolis, de Indiana, de muchas partes. Y quiero hacerle la mención de algunos de ellos. Por ejemplo, vamos a tener entre estos encuentros Erasto Cruz, que va a estar representado por Boxing Saves Lives, contra Jonathan Martinez de UCC. También va a estar Majesty Gerards de Electric City Chatters versus Yaila Acevedo de UR Boxing. También vamos a tener, por ejemplo, a Yamir Palillo, Super Bad Academy, versus Martín Ávila, Mad Gladiators Boxing. También vamos a tener, entre otros de los encuentros, Daniel Castro de Rockford Patriots Boxing Club contra Jonathan Long Jr., Conflict Sports, es otro gimnasio. Luego, Janiel Ortiz de UCC versus Isira Cunningham de Conflict Sports. De Ray Dixon de Super Bad Academy versus Anthony Medina de AMC Boxing Academy. Luego, Gary Pearson de Super Bad Academy versus Clinton Campbell Medina Boxing también. Jesús Rodríguez versus Gus Gunfrier de Rockford Patriots Boxing Club. Y también Stefan Fernández versus Damas Badris de Dropout, y también Destin Armour, Super Bad Academy versus Samuel Ávila de Rockford Patriots Boxing Club. Estos son varios encuentros donde muchos nombres latinos ahí van a aparecer. I am talking with the listeners, Coach Ángel. Many Latinos are involved in these fights, in these matches.
1: That's just the way it happens to be. It's kind of our sport here, at least in Wisconsin. You know, we try to include everybody, but we only can have people who sign up to participate. But yeah, it's huge in our community.
0: Sí, este es un evento donde realmente está muy nutrido de personas hispanas. Invitó a toda la comunidad, de todas las razas, obviamente. Pero obviamente los latinos tenemos esa pasión por el box. Y están invitados porque este es un evento. This is a free event, correct? No paid for tickets or entrance.
1: Yeah, it's all free. We were asking people to sign up through Eventbrite, but that was just to get a head count, just to get an idea of how many people were going to be there. Last year we had about 2,500, 3,000.

0: people. This year we're expecting more. Last year people were a little shy because they weren't sure what to expect, you know, but we had a really good turnout and we expected to be bigger this year.
1: Pide, el año pasado recibieron entre 2,500 a 3,000 personas en este evento. En esta ocasión también quieren hacer una contabilización y esperan recibir a más personas. Realmente es un gran evento de box, deportes, obviamente todos son de gimnasios y donde han sido entrenados para ese tipo de encuentros. Y lo más interesante, ver la calidad de los pugilistas en vivo y en directo. This is very nice event because basically all the gyms are providing the best gladiators for each match, right?
0: Yes, I'm excited for the, we got a couple super heavyweight matches. We got a teenage one and an adult one. I'm kind of excited for that. We got two guys that are 215 pounds versus 212 pounds, and then another guy's 255 versus 255 pounds. There's gonna be some big guys in there, and I'm also, I think my smallest match is 55 pounds. So it's gonna be like little babies to, it's gonna be good.
1: Oh wow, it's exciting. Mire, los peleadores van a estar entre desde 55 libras de peso hasta los que tienen 250, 260, que son más grandes, obviamente son pesos más pesados para ese tipo de encuentros. Así es que no se pierda la ocasión. Esto va a ser este sábado, completamente todo gratis. También lo que es el estacionamiento, completamente gratis. Esto es en Davison Park, en el 3725 West Union Avenue, aquí en la ciudad de Milwaukee. El evento se llama Rev and Rumble Boxing Night y estamos hablando nada más y nada menos de que es un evento en el Davison Park, para que usted no se pierda, muy cerquita de la Harley Davidson, ahí donde tienen su museo y todo lo demás. Y va a ser este sábado a partir de las 4 de la tarde. No se va a pagar la entrada, es completamente gratis. También el estacionamiento es gratis. Y bueno, también se puede estacionar en las calles aledañas. Pero hay que agradecerle también que no solamente va a ser el show, también va a haber la oportunidad de disfrutar comida. Va a haber también bebida, los que quieran tomar. Ahí, por ejemplo, saludamos a Romero's Taco Truck, que va a estar ahí también operando. Southside Sippers, que también es propiedad de una latina, ¿verdad? Por Melissa Díaz y Patty Díaz también. A Pete's Pops, Extrixa Pizza, los que quieran comer pizza. Luego Big Eats, Epic Eats, Lady Case Popcorn, Ben & Jerry's, y también si quiere tomarse una chelita o una bebida más fuerte, también va a estar abierto el 1903 Tavern, y obviamente también va a haber pues bebidas alcohólicas si desean alguien estar tomando allá y disfrutar de este gran evento. How many years you have helping in like a coach for the young people and adult people to learn about the boxing?
0: I've been coaching since 2011, so almost about 16, 17 years now.
1: Oh, ya lleva cerca desde, bueno, desde 2020 más o menos, ya lleva cerca de los 16 años. No, perdón, 2010 más o menos, entonces sería para tener 16 años, 17 años entrenando a personas sobre el box. And do you have your own gym?
0: I work at United Community Center. At night, I run the community boxing program. I'm the head coach, and I also have my own gym, private gym called Real Athletics. I do mostly personal training and group training, and it's a smaller place for now, but that's where I do. So I work out of two facilities.
1: Oh, excelente. Él dice que está colaborando con un programa de boxing que tiene UCC en su part-time, pero también tienes tu gimnasio privado. Que si, if somebody wants to be part of your group and be your students, how they can reach you in your own gym?
0: To reach me, you can reach me at on Instagram at Real Athletics, on Instagram, and UCC Boxing at United Community Center. Boxing.
1: Ahí tienen las opciones. Muy bien, ustedes pueden también en una en UCC, pero también en tu página de Facebook te pueden encontrar como, ¿qué? ¿Puedes repetir el nombre de tu gimnasio? Can you repeat the name of your gym?
0: Real Athletics.
1: ¿Verdad?
0: Real Athletics.
1: Oh, Real.
0: Como R, doble R.
1: Okay. Oh, Real. Yeah. Ok, sí, porque tú te apellidas Villarreal, sí. Exactamente, ok. Muy bien, bueno, pues ahí es donde los estamos invitando para que vengan a este gran evento. Eso va a terminar a las 8 de la noche. What time is ending this event?
0: It's going to end at, the event ends at 7, but the park closes at 8. After the bouts, there's going to be music still, some food, there's going to be some free shirts, free t-shirts, a lot of free giveaways. There's going to be a lot of stuff for everybody, so, but the park closes at 8 o'clock.
1: Ah, ok, muy bien. Dice, las peleas van a terminar como a las 7, pero aún así después de 7 a 8 van a continuar con el party, van a para poder compartir con la gente también en ese evento. Aparte de eso, van a estar regalando camisetas, van a estar dando cosas gratis allá también. Y usted puede terminar, pero a las 8 se cierra el parque, como es la regla que hay aquí en la ciudad de Milwaukee. Así es que, ya sabe, no se lo pierda este día sábado, gran evento en el Davison Park. Ese es donde se va a ubicar este gran evento. Ya sabe, por favor, usted llegue al 3725 West Junior Avenue en la ciudad de Milwaukee, Rev and Rumble Boxing Night. Y recuerde, este evento va a seguirse repitiendo constantemente. It's the next events are coming. It's very similar, right?
0: Yes.
1: Próximamente van a venir otros eventos, esté pendiente, pero vaya este para que se entere lo demás que hay. Así es que muchísimas gracias. Mientras tanto, regresamos los micrófonos al parientón. Thank you so much, Coach Angel.
0: Thank you for having me.
1: No, gracias. Y mientras tanto, sigan escuchando La Grande, la más mexicana.
2: Así es. Oye, qué interesante y buenísima información para toda mi parientada. Y avanzamos con las buenas rolas, el ambientazo aquí a través del 104.7 FM. La Grande, en el argüende del pariente Fierro.

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1: 104.7 FM La Grande, ahí viene Chayanne, 28 de agosto, no te lo puedes perder, acá en el Pfizer Forum de Milwaukee, Bailemos Otra Vez Tour 2026, éxito tras éxito. Una verdadera chulada, una gran experiencia. Los boletos, ya sabes, Ticketmaster. Asegura tu lugar para una noche muy, pero muy especial. Pero yo sé que quieres de a gratis los boletos. Ah, pues de volada, ¿eh? De volada, vete preparando. Mándame un mensaje de voz a través de nuestra aplicación, la red de Milwaukee, que diga: ¡pariente! Te exijo mis boletos para ir a ver a Chayanne. No olvides mencionar tu nombre completo, la ciudad donde nos sintonizas. Y bien importante, tu número telefónico para contactarte si acaso resultas ganador o ganador. Así que ya sabes, ¿eh? Ya sabes. Minuto 10 y minuto 30. Hay oportunidades de boletos próximos eventos. Aquí en el Argüende del Pariente a través del 104.7 FM. La Grande.

Así en el 104.7 FM La Grande, ahí te va el frasezón arremangado de esta hora. Ahí te va, fíjate bien. Si te hablan mal de mí, créeles. Y de paso, cuídate de ellos, porque quizá con alguien más van a hablar de ti, así como hablaron de mí. Sí, estás en el 104.7 FM La Grande, feliz miércoles.

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Te recuerdo, minuto 10, próxima hora, a las 11:10 más o menos. Estoy sacando oportunidades ahí al aire de boletos para el 90s Banda Tour, así que ponte las pilas al pendiente con el pariente.

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1: 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El

Estás en el 104.7 FM La Grande, sintonizando el Argüende del Pariente, contigo hasta la una de la tarde. 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Algo.

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2: 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El 90s Banda Tour, viene el Recodo Recodito, la banda Machos, pero también mi copa Cheque Peña Junior y su Vallarta con todos los éxitos, porque la dinastía sigue con todo lo que da, Hoy nomás, dice. Eso, no te lo puedes perder, eventazo este viernes 14 de agosto, los boletos los puedes encontrar online en eagleslive.com, theray.com, pero yo te quiero regalar unos boletos en este preciso momento. 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Así que ponte las pilas, participa. Te recuerdo, minuto 10 de cada hora, oportunidades de boletos, ya sabes, Oye, que por cierto, hay controles remotos este fin de semana. Ahorita te voy a dar información para que también seas parte con la familia y te ganes muchísimos regalos, sorpresas,
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0: 104.7 FM, la grande, el saludón muy pero muy especial a toda la racita que anda tras el volante, que me ha traído copiloto, a toda la plebada en el Freeway 94, el 43, 194, muchas, muchas gracias, saludos ahí a mi pariente el Macho Prieto, que siempre me trae bien sintonizado el viejo, le mandamos un abrazo bien arremangado a mi compa, que maneja con mucho, mucho cuidado, estás en el 104.7 FM, la grande.
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104.7 FM, la grande parientada. En esta próxima hora, a las 12:10 más o menos, traigo boletos para el concierto de Chayanne, al pendiente con el pariente, yo sé lo que te digo, Para todos quienes me han estado preguntando que qué onda, pues al pendiente, minuto 10 y minuto 30 siempre oportunidades de boletos, así que ya sabes, 104.7 FM, la grande.

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Eso, 104.7 FM La Grande, te saluda el pariente, la hora del lonchecito, provechito. 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Ahorita minuto 10, traigo boletos para el concierto de Chayanne, chavalada.

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104.7 FM, La Grande, ya llega mi compa el Jackie en Punta de la Una. Oye, trae oportunidades de boletos para Chayanne, para el 90s Banda Tour. No te pierdas la señal, ¿eh? La sintonía del 104.7 FM, La Grande.

Ya vine de donde andaba y se me concedió volver, ¿cómo no? Acá estamos para ustedes, mi raza, ¿qué andan haciendo, Todavía andan en la jornada, me imagino. Vamos a hacerla para que se sienta más ligera, más ligerita esa jornada. Puede ser jornada laboral, jornada de mandados o jornada de labores en la casa, Que a veces es más trabajo andar barriendo, trapeando, lavando trastes, lavando los baños y de todo la yarda. No, hombre, ¿qué les cuento? A mí me pasa seguido. Lástima que nada más me pasa pensándolo. Bienvenida, mi raza, soy el Jackie. Y de aquí hasta las 4 tenemos música, unos que otros chismecitos y una tarde bien diferente. Así es que súbele a la grande, la más mexicana. Muy buena tarde, oiga. Ya llegué.

Acá en La Grande, que aquí seguimos con buen cotorreo, mi gente. En esta primera hora vamos a hablar de Luis R. Conríquez y su regreso a una parte de sus raíces musicales. Conoceremos por qué hay días en los que necesitamos cambiar completamente de ambiente. Hablaremos también de una costumbre muy mexicana alrededor de la comida. Y vamos a recordar, algo que todos hemos hecho alguna vez: guardar una noticia hasta encontrar el momento adecuado para contarla. Así es que, quédate conmigo, el Jackie te saluda aquí en La Grande, La Más Mexicana.

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llamo Apareciste Tú y son aquí en La Grande, la más mexicana. Y ahora vamos a hablar sobre Luis R. Conríquez. Que hay artistas que cuando alcanzan el éxito buscan seguir avanzando y otros que en determinado momento sienten la necesidad de mirar hacia atrás. Eso le pasó a Luis R. Conríquez, que acaba de presentar Muchacho Alegre, un proyecto de 16 canciones con el que está retomando una parte importante de sus raíces musicales. El álbum incluye colaboraciones con nombres como Peso Pluma, Grupo Frontera y Fuerza Régida. Y eso me parece interesante, ¿eh? Después de experimentar y crecer, también puede ser necesario regresar a, pues, aquello que te hizo empezar, que te hizo feliz y que te hizo entregarte a la música. Porque avanzar no siempre significa alejarte de tus raíces. Así es que, y bueno, eso lo podemos aplicar también, no a la música nomás, ¿eh? Así es que hay que aliviarse, mi gente, hay que echarle ganitas. Ahorita más a ratito tengo boletos para el concierto de Chayanne, así es que no se desconecten para nada. Síganle aquí en la 104.7, La Grande, la más mexicana.

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más mexicana. Claro que sí, mi gente. Oigan, hay una frase que en México puede ser una verdadera trampa. Sírvete más, dice, ¿no? Sírvete, ahí hay más, sírvete. Tú dices, no, gracias, ya estoy lleno. Y alguien contesta, ándale, sírvete otro poquito. Y terminas comiendo otra vez. ¿A quién le ha pasado esto, Porque en muchas casas mexicanas decir que ya estás lleno no significa que la comida haya terminado. Y es una trampa, ¿no? ¿Por qué es una trampa? Pues porque, ¿dónde está la dieta? Al rato el pantalón ya no te queda de tanto sírvete más allá y no. ¿A ustedes les ha pasado? Repórtese conmigo, raza, a través de la radio de Milwaukee. Ahí en la aplicación se pueden comunicar fácilmente. Si no la tienen, bueno, pues descárguela de inmediato. Está en su tienda de aplicaciones, así de facilito, y es completamente gratis. Ahí buscan la grande 104.7, le dan play y ahí abajo está de volada la forma de que se pueden comunicar a través de mensaje de texto o de audio, como ustedes quieran. Y aparte, pues sirve de que si no la tienen, como les digo, bájenla, porque ahorita se vienen boletos para el concierto de Shaya. No se me desconecten. El Jackie les saluda aquí en la grande, la más mexicana.

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razón para odiarte, dice Sara Ángel. ¡Qué fuerte! ¡En serio! ¡Qué fuerte! ¡Por Dios, hombre! ¡Oigan! Ahí les va, ¿cómo andan de su cabecita, eh? Todos traemos de repente mucho estrés, andamos piense y piense cosas y luego ataques de ansiedad por algo que no sabemos si va a pasar. Bueno, pues ahí les va esto. Hay días que necesitamos, que no necesitamos vacaciones, perdón. Necesitamos cambiar de ambiente, salir a caminar, tomar otra ruta para regresar a casa, sentarnos en otro lugar o simplemente apagar el teléfono un rato, ¿eh? Eso es difícil, pero no sirve mucho. De repente desconectarnos de la tecnología, hay que dejar el teléfono un buen rato ahí y verán que pues nos va a servir. Porque a veces unos minutos fuera de la rutina son suficientes para regresar con otra cabeza. Y miren que yo se los puedo asegurar, se los firmo, en el hielo, pero se los firmo, en serio. Hay que despabilarnos, mi gente, por el bien de nosotros y por el bien de los seres que amamos, porque eso de andar estresado o ansioso por algo que no sabemos si va a suceder, eso está bien cañón. Así es que es un pequeño consejito, échele ganas, mi gente, nos vamos con más música y llega la novia del pajarillo, aquí en La Grande, la más mexicana.

0: si suena la corona del rey, mi compa.
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tiempo corre rapidísimo, gente. El Jackie aquí con ustedes en la grande, la más mexicana. Su atención, por favor. Se solicita su colaboración para localizar al joven pariente. Ahí le encargo, si ven al pariente, díganle que lo ando buscando. Ahí, por favor, digan, pariente, te anda buscando el Jackie. Ahí sí se lo encuentran en las calles, de volada. Es muy fácil de identificar. Siempre anda con su tejanita bien machín el compa. Es de Sinaloa, pues, ¿no? Pariente, pariente, pariente. Mi gente, mi raza, gracias por seguir aquí haciendo espacio para la grande en su día. Muchísimas gracias, en verdad. A esta hora ya llevamos buena parte de la jornada encima, así que vamos a darle un segundo aire. De eso se trata en lo que llegue Erazno y la Chocolata a las 4 de la tarde. Así que vamos a darle, como le digo, música mexicana, historias diferentes y temas que nos resultan familiares, aunque nunca los hayamos pensado demasiado. Así es que quédate aquí conmigo, vamos a pasarla bastante bien. No le muevas para nada a la grande 104.7, porque es la más mexicana.

vámonos, que ahí vienen, dijo el loco. Es la grande, la voz mexicana, el Jackie le saluda. En esta hora vamos a recordar una canción del grupo Firme, cuya historia comenzó mucho antes de que se convirtiera en éxito. Hablaremos de algo que todos hacemos cuando tenemos demasiadas cosas pendientes. Conoceremos una curiosidad de los mercados mexicanos y cerraremos con una pequeña reflexión sobre las segundas oportunidades. ¿Te parece? Bueno, pues vete preparando un descansito ahorita o hay que seguirle pegando. El chiste es que nos tengan a todo volumen donde quiera que anden. Si andan en el automóvil, si están en casita o si le andan pegando a la jornada laboral todavía la raza que va manejando, mucha precaución, por favor, quédense aquí conmigo, su copiloto de confianza. Soy el Jackie, en la grande, la más mexicana.

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0: Vámonos con más historias de la vida aquí en La Grande, la más mexicana. Resulta que les voy a hablar de Ya Supérame, una canción escrita en 40 minutos. ¿Cómo la ven? Esta sí tiene buena historia. Ya Supérame, uno de los grandes éxitos de Grupo Firme, fue escrita por Horacio Palencia y Nathan Galante. Y lo sorprendente es que los propios compositores han contado que la canción salió prácticamente de una sentada. Tardaron alrededor de 40 minutos en componerla. Después terminó convertida en uno de los temas más importantes del Grupo Firme. Y hasta fue finalista en los Billboard de la música latina. ¿Qué tal, eh? A veces una canción que parece sencilla necesita meses de trabajo y otras que aparecen casi de golpe. 40 minutitos le ponemos, ni más ni menos. En eso salió Ya Supérame. Increíble, pero cierto, ¿verdad? Vámonos con música. Disfrútala, disfrútala. A todo lo que da. La Grande, la más mexicana.
1: Un profeta dijo, usted cántele. 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

casos de la vida real en este momento aquí en La Grande, La Más Mexicana. Vamos a hablar de la lista que nunca terminamos. Hay gente que hace lista para todo, lista del súper, lista de pendientes, lista de cosas que tienen que resolver, y luego aparece la lista de pendientes de la lista de los pendientes. Lo curioso es que hacer una lista pues puede ayudarnos a ordenar la cabeza, porque dejamos de intentar recordar todo al mismo tiempo. El problema está cuando sale la lista de los pendientes que hay que resolver. Increíble, pero cierto. ¿A usted les pasó? Dígamelo bien, míreme a las bocinas y sea completamente honesto. Ah, mi raza, ¿cómo andamos? En unos momentitos más se vienen los boletos para el concierto de Chayanne. No se lo pueden perder, no se lo pueden perder. Aquí les tendré esos boleticos. Así es que, ya saben, preparen la aplicación, la radio de Milwaukee, porque es a través de esa aplicación donde pueden participar aquí conmigo. Si no la tienes, descárgala rápidamente de la tienda de aplicaciones en tu dispositivo. Y prepárate bien, porque estamos a unos minutos de hacerlo. La Grande, La Más Mexicana.

que ya no duele el corazón es el Grupo Duelo aquí en La Grande, la más mexicana. Y ahora vamos a hablar sobre los mercados mexicanos. ¿Qué les parece? Esos que tienen algo que difícilmente encuentras en una tienda. Ruido, colores, aromas, vendedores ofreciendo productos y conversaciones por todos lados. Esos vendedores que dicen, hola güerita, ¿quieres probar de mi plátano? Hombre, sí los hay, claro que sí. Bueno, pero muchas veces son más que un lugar para comprar. Son una fotografía viva de la vida cotidiana de una comunidad. En un mercado puedes encontrar comida, tradición y hasta historias familiares. De eso se trata, ¿no? ¿Han vivido ustedes eso? ¿Han tenido la experiencia? Por ejemplo, como un mercado de abastos, la central de abastos, el mercado San Juan. ¡Hombre! ¡Qué experiencia! Ya de plano allá en Tepito, ¿eh? Buenos lugares donde ustedes pueden encontrar historias y disfrutar de la vida. Oye, pero qué rica es la comida de los mercados, en serio. Les ha tocado cuando se van por su pezulito, por su pozolito. No, hombre. Vámonos mejor con más música porque ya se me está trabando la lengua. Se nota que ya es tardecita y hace muchísima sed. Mi gente, ahorita vamos a ver cómo está el clima. Y también a las 4 de la tarde llega Erasmo y la Chocolata. Y por supuesto que los boletitos para el concierto de Chayanne ya están bien cerquita. Quédate en La Grande, la más mexicana.

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0: se acabó.
1: Más fuerte. Y ahorita que estamos con eso, vamos a recordar algo. Vamos a hablar sobre una reflexión. ¿Qué les parece? No una reflexión muy acá que túmbate. No, no, no. Una cosa muy real. Vamos a hablar sobre, pues, las segundas oportunidades. ¿Les parece? Ok, ahí les van. Hay cosas que no salen bien a la primera. De eso estamos completamente seguros, ¿no? ¿De qué estamos hablando? Puede ser de un trabajo, una relación, un proyecto, una decisión. Y quizá una de las cosas más difíciles es aceptar que volver a intentarlo no significa que fracasaste. Significa que todavía consideras que vale la pena por lo que estás haciendo. Esa segunda oportunidad. No sé cuál pueda ser esa segunda oportunidad que estás buscando. Lo que te puedo decir es que le eches ganitas. Que pues Roma no se hizo en un momento, en un día. Así es que échale ganas. Aquí te mandamos las buenas vibras para que tú te alivianes y que le pongas. Por ejemplo, en una relación puedes hacer una llamadita ahorita. ¿Qué crees lo que me dijo el Jackie aquí en La Grande? Que le echemos ganitas, que todavía hay oportunidad, que todavía te quiere este corazón, que late, late, late y fuerte. Así nomás, hombre, yo sé lo que te digo. Y si no, pues me la pones ahí en un audio y yo se lo mando de volada. Y verás que sí capella, sí capella. Para que sea la contraria de la rolita del Javi y el Grupo Frontera. Mejor, vámonos con música. Esta se llama Otra Noche. Estás con el Jackie aquí en La Grande, la más mexicana.

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1: Vámonos recio, que el asunto está bueno con el Yankee. Aquí en la grande.

solitario. Esa rolita me transporta de volada, me transporta, nostalgia me da, es solitario. Aunque no recuerdo quién la tocaba, eran los potros o los felinos. Uno de esos, pero me transporta. ¿De qué me transporta? Me transporta la rolita de solitario. Bueno, mi gente, iniciamos otra hora más aquí en La Grande, la más mexicana. El Jackie les saluda. ¿Cómo andamos en este miércoles? Si todavía tiene varias pues horas por delante laborales, aquí seguimos para acompañarlo. Échele ganitas. Yo a las 4 me despido en que llegue Erasmo y la Chocolata. Pero mientras, hay que tupirle al zaino. Y bueno, en esta hora estaremos, pues, haciendo más agradable el camino. Mira, ando bien trabado, loco, la lengua se me traba bien machín. Vamos haciendo más agradable el camino, como les digo, mi gente. Soy el Yaje y nos queda una hora para cerrar con buena música y buenas historias aquí en La Grande. Repórtate, la radio de Milwaukee. Aquí estamos para servirte, para atenderte, complacerte, mandarte saludos o si quieres participar porque ya se vienen los boletos para el concierto de Chayanne. Aquí estamos con todo eso, no te me vayas para nada. Súbele la 104.7, la más mexicana.

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0: 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están ayudando ahorita, y gracias a ellos estamos saliendo adelante.
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Se llama Todo Cambió y lo escuchaste aquí en La Grande. Y ahora vamos a hablar sobre algo que está cambiando en la música mexicana. Vamos a hablar especialmente de Fuerza Régida, que acaba de cerrar su gira. Este es nuestro sueño en el estadio. Esa gira, así nada más. Y la cerraron en City Field, Nueva York. ¿Qué pasó? El pasado viernes 7 de agosto, después de llevar su propuesta a grandes estadios de Estados Unidos. Y esto va mucho más allá de un concierto, ¿eh? Hace algunos años hubiera sido difícil imaginar que una propuesta nacida de la escena regional mexicana estaría encabezando una gira tan grande en estadios con esa magnitud. El regional mexicano no solamente está sobreviviendo a los cambios musicales, hombre, está ocupando espacios cada vez más grandes. Bien por el regional mexicano, bien por toda esa raza que le encanta y apoya a sus grupos favoritos. Ah, qué bueno, me da muchísimo gusto. Y tantos que vienen, ¿eh? Tantos conciertos y de muy buenos artistas. Ahorita les voy a hablar de ellos para que ustedes vayan este fin de semana y se diviertan. Aquí, por supuesto, les tenemos todos los detalles. Siempre, por supuesto, la 104.7 FM, La Grande, la más mexicana.

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se llama Te Dije, y la escuchaste aquí, la grande, la más mexicana. Y ahora, mi gente, llegó el momento en que nos vamos a poner un poco pop. Vamos a regalar boletos para el concierto de Cheyenne. Ah, te sale, loquito, en serio, te estás pasando de lanza. Pésele, Jackie. 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La

qué buena rolita del Grupo Frontera que se llama Ojitos Bellos, Chiquitos, Hermosos, Brillositos. ¡Cuánto los quiero! ¡Ah, mi raza! ¿Nos vamos este viernes 14 o qué? No, hombres, aquí este viernes. Ya está bien cerquita. 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Ponte la tejanita, ponte las botas, que esto se va a poner bastante bueno. Recordando los 90s con muy buena música. Esa que suena, por supuesto, aquí en La Grande, la más mexicana.

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rola más nueva del Calibre 50. Se llama Mi Problema y está aquí en La Grande, la más mexicana. Mi gente, llegó el tiempo que yo me despido. Muchísimas gracias por acompañarme en este día, por permitirme estar con ustedes en su automóvil, en su trabajo, en su casita, en donde quiera que ustedes anden. Gracias, gracias, en verdad. El Jackie se los agradece eternamente. Para eso estamos. Yo encantado de la vida de ir con ustedes. Saludos a mi raza de San Luis Potosí. Ya se me hacía raro que no se reportaban, hombre. Ustedes también pueden hacerlo a través de la radio de Milwaukee, ¿eh? Pero mañana, porque ahorita ya me voy. Ahorita los voy a dejar en muy buena compañía con Erasmo y la Chocolata y todos sus personajes. Qué buena guasanga se avientan estos vatos, ¿eh? Con permiso, que tengan excelente y bendecida tarde. Pórtense bastante bien. Mañana, desde muy temprano, el bueno, la mala, chiquita mamá y el feo. Así es que ya lo saben, después se arrancan a las 10 de la mañana con el pariente. Y a la 1 regresa a su servidor, el Jackie, para seguirle poniendo sazón a la tarde. De ese que necesita. Así como si fuera una carnita asada o fuera unas enchiladitas, unos sopecitos. El chiste, hay que ponerle sabor, mi raza. Con permiso nuevamente. Y hasta mañana, con el favor de Dios. Erasmo y la Chocolata, aquí con ustedes, en La Grande, la más mexicana.

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11: En el de...
12: Nada.
11: En nada.
12: Claro que
11: tú llevas 2 puntos gracias a que estás en un equipo con el ranchero chido.
12: Y eso que somos equipo. Somos equipo. ¿Y eso a ti qué te importa? ¿Eso a ti qué te importa?
13: Bueno, ya, pues Doggy, yo siento que tú y el Garbanzo van a acabar como casándose o algo. Ya,
14: estamos en California,
13: ¿no?
12: ¿Por qué no se van al Tempo de North Hollywood a bailar un día con su sombrero y sus botas?
14: ¿Al Tempo?
12: ¿Se llama?
14: Ah, no, no sabía.
12: No sabía. Y ahí se la pasa.
11: Un día fue con Luisito el Garbanzo y ya no quería salir de ahí. Dijo, es que hay mujeres que van solas.
14: Hay un día que es una hora, Choco, de 10 a 11, que se llama la hora del vaquero. Todos en círculo.
12: No.
14: ¡A perro!
13: Bien, Erasno, vamos con la encuesta número uno. ¿Qué team le gusta más a la gente? Uno, dos o tres. Team Cuadrilla, Garbanzo Ranchero Chido. Dos, Team Doggy, Doggy Diablito. Team tres, Team Águila Celeste, Erasno y Seleno.
0: La gente dice, Choco, que el número uno, Garbanzo y el Ranchero Chido, con el 46% de favoritismo. En segundo lugar está Erasno y Seleno con 31%, y el menos querido es el Diablito y el Doggy. Se juntaron los más queridos del show. Los más carismáticos. Se juntaron los más carismáticos.
11: Lo que sea, pero yo, mis puntos que gane, que sean por mí, no por mi equipo.
14: Cállate ya.
0: Garbanzo.
14: ¿Cómo cae mal? ¿Cómo cae mal?
13: ¿Cómo cae de mal ese hombre?
15: Si ya no se compone ni con un Cristo de oro.
14: Eres dead weight en este equipo, man.
13: Así van los puntos. Más adelante viene un reto del día de hoy. Vamos con la encuesta número dos.
0: Encuesta número dos, señores. Oigan, ya ven lo que está pasando en nuestras redes sociales. Vayan, se está poniendo chido, porque ya cada vez más estamos haciéndonos influencers. Encuesta chida número dos. Mis cuatro equipos favoritos son el América, el Manchester United, el Real Madrid, la Juventus. Puse esto porque ahorita ya están regresando los equipos, ya están nuevas contrataciones, la gente empieza a hablar de sus equipos, todo ese rollo. Ayer nuestros Tigres, no manches, que son la vergüenza, igual.
14: Oye,
0: que
14: ese
0: Pumas.
14: Nahuel, que bueno, nos fuimos invictos, güey, por lo menos podemos hacer eso.
0: Eso sí. ¿Cuáles son tus cuatro equipos, Garbanzo? De Inglaterra, ¿quién le vas?
14: De Inglaterra le voy a Liverpool.
0: Liverpool.
14: España. De España le voy a Sevilla.
0: Al Sevilla. Y de México al Pumas.
14: Ajá.
0: Y de Italia.
14: De Italia, Juventus.
0: A la Juventus. ¿Tú, Diablito?
14: La verdad es que no tengo.
0: ¿No tienes equipos? No, Choco.
13: Bueno, yo digo, tengo amigos que pertenecen a algunos clubs. Obviamente en Madrid. Tengo amigos en Barcelona, tengo amigos en Milán, tengo amigos en Mónaco. ¿Recuerdan de Rafa Márquez cuando jugaba en Mónaco?
14: Sí.
13: Bueno, pues yo ya conocí ahí. Me acuerdo que su esposa un día me dijo, ay, necesito no sé qué, y bueno.
14: Ya, doña Tapas, pues escoge nada más los equipos.
13: Doña Tapas.
14: Pues ahí te la pasas en Europa, que hay que tapas, que tapaderas.
13: Muy bien, bueno, pues compréndalo, es el Garbanzo. Él, ya saben que el oxígeno no... Además hay que cuidarlo mucho, hay que cuidarlo mucho.
11: Sí, hay que apapacharlo. Público, escuchen Erasmo en la Chocolata. Erasmo en la Chocolata, hay que escucharlo, escuchen al Garbanzo, mándenle mensajitos siempre de cariño. Saben que hay gente que hay que tratar bien.
14: Especial.
0: Sí, Garbanzo, te queremos mucho, güey.
14: Sí, sí, sí, pero ¿quién le va a la América?
0: Te vamos a amar siempre, bebé.
14: ¿Quién le va a la América?
0: Siempre te voy a querer.
14: Güey, le cantas igualito también, güey. Esa canción.
0: ¿De quién?
14: Ese Edén.
0: Hoy nomás, no es de es de calibre 50.
11: Es el mismo, güey.

0: pasó el plan que quería.
1: ¿Quién tuvo la culpa?
0: Pues la gente que me iba a dar la oportunidad. No, en serio, la gente que me iba a dar la oportunidad. Pero entonces,
1: ¿qué pasó?
0: Es que no pudimos ponernos de acuerdo.
1: ¿Qué ocupabas? ¿Qué ocupabas?
0: El sitio donde iba a ser las entrevistas.
1: O sea, entonces no fue el tu podcast dependía de eso.
0: Un poco, porque era...
1: Entonces,
0: es todo, sí. Dependía mucho de eso.
2: Muy bien, bueno, vayan a Como Diablos, un podcast del Diablito, y está el otro podcast del Garbanzo, que se llama Enemigos Disfrazados, ¿o cómo se llama?
3: Contacto 13, Chocó.
2: Contacto 13. Oye, está padre, ¿no? Enemigos Disfrazados. O Amigos Disfrazados. Ok, bueno, vayan a esos podcasts, la verdad, cuando no tenga nada que hacer, de plano, y por lo pronto vamos con la encuesta número 2. Esta encuesta, la verdad, está muy chafa. ¿Qué dijo la gente?
1: La mayoría de gente le va al Real Madrid, Choco, a 36% de mis equipos, pero acá me manda Pumas, León, y le dije, güey, cuando juega León, Pumas, ¿a quién le vas? Dice, soy Puma de corazón, pero por Jorge Campos. Chivas, Real Madrid, Milán y Arsenal. Barcelona, Liverpool, Milán y León. Cruz Azul, Liverpool, Barcelona y Milán. Barcelona y Cruz Azul. Cruz Azul, Manchester United, Juventus y Barcelona. No le puedes ir al Manchester y al Barcelona y a la Juventus y al Cruz Azul.
3: A ver, ¿por qué, Brody? A ver, ¿cuál es tu lógica?
1: Manchester es el más ganador. Tendría que ir con el América.
3: Ay,
1: y luego con Real Madrid. Y luego con... ¿no?
3: Bueno, basado en eso, pues sí, pero pues, güey, no tienes que ir solo porque es ganador. Pues
1: ahí está. Oye, güey, Barcelona y Chelsea. ¿Qué habrá sentido cuando el Barcelona le robó al Chelsea? Está duro ese pedo, ¿no? Ahí tienes que defender.
3: Oye, ¿a quién le vas?
0: Oye, maestro MLS. Pregunta.
3: Maestro MLS.
1: Yo le voy al Galaxy y el más ganador de la historia del MLS. Ahí el Chicharito ya llegó. Que diga el Chucky.
3: Se traicionó.
1: ¿Qué?
3: Le dolió, Diablito.
1: Es que hemos hablado del Chicharito, güey. Tú traes la camisa del Chicharito de ese equipo, ¿no es?
4: No, es nada más el color de niño.
3: Esa camisita que, Diablito,
4: está bien para un equipo, pero para un señor, güey, ya grande, con dos hijas.
3: Parece que vas a arrollar al bebé.
4: Pareces doctor.
2: Bueno, a ver, vamos con la...
0: Aquí pongo tu inyección.
2: Las encuestas que importan. Encuesta número 3.
1: ¿No hay Choco o lo contrario?
2: Yo creo que... Puede ser, pero no lo conocen, ¿conocen?
1: Yo les voy a confesar algo. Yo me acuerdo cuando hablábamos de Espinoza Paz... Ya cuando lo conocimos y todo el rollo, y dijo que era fan de nuestro show, no por eso, pero el vato sí es otro rollo, dale, ese güey no toma, no fuma, ese güey está con su familia, sus hijos. Un día Choco a ti te invitó a su casa.
3: Ayudando a la raza en su carro
2: sí,
3: allá.
2: Sí, sí, sí. Un día me invitó a su casa, algo muy, muy privado, obviamente no hubo nada de fotitos, nada de nada, una casa espectacular. Pero una mansión, tiene a sus niños, que mucha gente no conoce, que qué bueno, no es necesario. Hay que andar muy bajos para enseñar a nuestros hijos en redes. Y bueno, Espinoza, su vida es... Y lo padre que su esposa se adapta a la vida de él. Es como que nos gusta esto. Me platicaban que rentaron un camper, anduvieron por toda Europa...
3: Ah, qué fregona.
2: Muy padre, la plática dijo, Choco, yo no invito a gente aquí. O sea, es muy, muy privado. De hecho, ustedes estuvieron en una entrevista con él, ¿verdad? Después, porque me dijo, pues, sé que andas por acá, ven acá. Y de hecho, ni les voy a decir dónde viven, porque mucha gente no sabe dónde vive Espinoza.
3: Yo sí sé dónde vive.
2: En su casa.
3: Claro.
2: Sí, sí, pero ¿dónde está la casa?
4: Oye, pero ya, Choco, eso ya es mucho.
3: ¿Qué le vas a pedir prestado? ¿Por qué tanto hablaste?
2: A ver, ¿cómo es eso?
1: Es que nosotros los nacos, Choco, cuando vamos a pedir algo, hablamos bien de alguien.
2: Ah, ok, ya entendí. Bueno, a ver, la número tres. Entonces pensabas tú que Espinosa era así, payasillo.
1: Era yo, sí. Y ya es, okay. Es que yo siempre sentí.

0: sentí que se hacía el humilde de más. Era, oh, vine aquí a premio, vine aquí a primo lo nuestro y no tenía un traje y un amigo traía uno y me quedó a la pura medida. O sea, como que, pero es como él lo manejaban. Y bueno, Espinoza Paz, yo sí, y ya después me di cuenta que era un vato a toda madre, por dar un ejemplo. ¿Tú, Diablito?
1: Sí, a Saúl Hernández. De Caifanes.
2: No, ese sí es mamón.
1: No,
2: ese sí es mamón.
1: Sí,
2: Diablito.
1: No. La pregunta es: ¿quién?
0: Bueno, pensaste que era ignorante. Pero tal vez sí es con más gente, pero contigo no.
1: No. Buenísima onda. Tuvimos una plática en Vive Latino hace años y la neta era algo diferente porque obviamente lo habíamos conocido aquí en Los Ángeles y se portó medio mamila con nosotros, ¿no? Y ya cuando...
0: ¿Cuándo vive Latino? ¿Hace un poco? ¿Hace poco?
1: No, hace como unos 5 años.
0: Ah, ok.
2: Ya tiene sentido, sí, ya la carrera se había acabado. Te lo hubieras agarrado en su tope, sí, a ver si es cierto, qué buena onda.
0: Sí, es cierto, de tanto tiempo que has estado en esto y apenas hace 5 años te saludó.
1: Sí, Diablito.
0: A ver, Garbanzo, ¿tú tienes alguien?
1: Sí, Chocogacho, Azuquitar. El cubanito que ahora de hecho trabaja en Santa María.
0: El cubano que trabaja en Santa María, que lo conociste y dijiste, wow.
1: No, nos hicimos muy buenos amigos y estaba equivocado, sí.
0: Muy bien.
1: Azúcar, te amo, bebé de luz.
0: A ver, aquí dice...
1: No le quiten las cuentas a aquel.
0: Dice, Yunuen hace, diría que el maestro Doggy es a mí, me ha pasado, me creen que soy payasa, cuando me conocen soy un amor. O sea, sí es el maestro Doggy, así es. Ustedes lo conocen, el maestro Doggy, lo oyen, pero ya acá ese güey es otro show.
2: Nah. No, así soy, como estoy, nada, no le cambien.
1: Nah, tú sí
2: así bien, soy, caigo gordo en persona también, ¿y qué?
1: Es bien, mamé.
0: Sí, Doggy, sí. Dice mi esposa, dice José, o sea, al inicio le caía gorda. Bueno, se le hacía así. Dice otro que su esposa, dice hace 15 años conocí un chilango, me caía muy mal su forma de ser y de hablar y lo empecé a tratar y somos buenos amigos. Ahí están. Bien. Y yo sé que mucha gente, por ejemplo, los argentinos les caen mal, pero hay argentinos súper buenísima onda y bueno, de todos lados. Bueno, ahí están. Vamos a continuar mañana con más de las encuestas aquí con Erazno y la Chocolata. Hay pregunta como si han vivido un temblor y todo esto por lo que pasó en Colombia. Pero bueno, ya regresamos. Esto es Erazno y la Chocolata. Más adelante en la casa de los babosos. No sé.

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0: Garbanzo. ¡Qué bárbaro!
1: Buenas tardes. Vamos a empezar esto. Gracias a los que me escuchan en el podcast. Siempre y aguantan introducciones y todo el rollo. Sé que nos gusta en esta época donde queremos todo al punto. Nos gusta de volada que vayamos al punto. Sé que voy a tratar de hacerlo más seguido, pero también me gusta desarrollar un poco de qué tratan. Y también vean nuestra personalidad, si no vamos a hacer uno más del montón. Aquí tenemos una nota muy interesante de una mujer que es una sexo servidora. Esta mujer está sentada en un jardín en Colombia y justo llega alguien como estos que hacen pues reportajes y ven a la chava que es una sexo servidora, muy joven, creo tiene 21 años, o 20 creo, muy muy joven, muy bonita, muy guapa, y llega la reportera a entrevistarla y escuchemos parte de lo que empieza a pasar aquí. Ah, y no hay que dejar pasar de largo la musiquita, ¿eh?
2: Ah, para acompañar bien el...
1: No hay que dejar de pasar de largo la musiquita, sí, es muy importante.
3: Hola, hermosa, hola. ¿Cómo estás?
4: Muy bien, ¿y tú?
3: Ay, amor, qué linda eres. ¿Cómo te llamas?
4: María.
3: María. María, ¿tú qué haces por acá?
1: Muy bien, sí, es muy bonita la muchacha, la señora o la muchacha que habla con una voz muy dulce, ese acento colombiano que a cualquier hombre lo pone así, ¿no? Y... habla la muchacha y le dice muy bonita, dice, ¿a qué te dedicas? Obviamente, no quiere decir, ah, soy prostituta, sino que, pues como con pena y empieza a decir, ¿eh?
4: Trabajando.
3: ¿Tú trabajas aquí en el Geras? ¿Hace cuánto?
4: Desde noviembre.
3: ¿Y qué tal te ha ido?
4: Bien.
3: ¿Por qué trabajas aquí, amorcito?
4: Por mi hija, tengo una niña.
3: ¿De cuánto?
4: Por ella. De 5.
3: ¿Y el papá de tu niña?
1: Trabajo por mi niña, una niña de 5. Sí. O sea, soy prostituta porque tengo una niña de... 5 y ya la muchacha ya quiere como llorar, ¿no? Como diciendo...
2: No olvidemos la música. Pues,
4: no sé. ¿Por ahí?
1: ¿Dónde está el papá? No sé, por ahí.
3: ¿No te ayuda?
4: Muy poquito.
3: ¿Ha sido muy complicado ser madre soltera?
1: O sea, a ver, ella le dice que si le ayuda el esposo y ella dijo, no dijo que no, dijo me ayuda poquito. Poquito. Y además es difícil ser madre soltera.
3: ¿Por qué?
4: No, muchos gastos, yo vivo sola con ella. O sea, yo trabajaba en una empresa, pero no fui capaz.
3: ¿Por qué?
4: El sueldo, muy poquito, muchos gastos.
1: Ella trabaja, recibe dinero del esposo, bueno, del ex, muy poquito, del papá de la niña. Yo en una empresa, no. En una empresa yo no, porque ahí se gana poquito. Tengo muchos gastos. Tengo muchos, lo voy a ir apuntando porque este video dura un ratito, quiero que vayan escuchando y les va a decir su maestro Doggy lo que piensa de todo esto, ¿ok? Y si ustedes son de las nenas que corren, ay, no se vale juzgar a nadie, este no es su segmento, es momento de que se vayan y corran, ¿ok? Corran ya, ya váyanse.
2: Venga, maestro, vámonos.
1: Váyanse.

0: Muy bien, estoy hablando de un video que está estaba en redes de hace un rato. Ahí lo tenía, dije, un día lo voy a usar. Hoy es el día. Esta chica colombiana como de 19, 20 años por ahí, mamá soltera, dice que es mamá soltera y que obviamente su esposo sí le ayuda. Bueno, el papá de la niña sí le ayuda, pero poquito, porque ella tiene muchos gastos. Entonces se dedica a la prostitución porque ella no se ve trabajando en una fábrica. Esto es lo que dice.
1: Hola hermosa,
2: hola.
1: ¿Cómo estás?
2: Muy bien, ¿y tú?
1: Ay amor, qué linda eres, ¿cómo te llamas?
2: María.
1: María, María, ¿tú qué haces por acá?
2: Trabajando.
1: ¿Tú trabajas aquí en El Geras? ¿Hace cuánto?
2: Desde noviembre.
1: ¿Y qué tal te ha ido?
2: Bien.
1: ¿Por qué trabajas aquí, amorcito?
2: Por mi hija, tengo una niña.
1: ¿De cuánto?
2: De 5.
1: ¿Y el papá de tu niña?
2: Pues, no sé, por ahí.
1: ¿No te ayuda?
2: Muy poquito.
1: ¿Ha sido muy complicado ser madre soltera? ¿Por qué?
2: No, muchos gastos, yo vivo sola con ella. O sea, yo trabajo en una empresa, pero no fui capaz.
1: ¿Por qué?
2: El sueldo, muy poquito, muchos gastos, arriendo, mercado, la cuida de la niña. Todo eso, todas las dudas me llevaron a eso.
1: ¿Tu familia sabe que tú trabajas aquí?
2: Sí.
1: ¿Y qué te han dicho?
2: Al principio me juzgaron mucho, pero
0: ya. Muy bien, aquí ya es cuando le dice, oye, ¿qué onda con la familia? ¿Qué hice de que trabajes en la prostitución? Dice, pues al principio, pues se enojaron mucho, ¿verdad? Pero ya después vieron los billetes y dijeron, hija, como dijo el del chiste, ¿no? Pensé que eras, que dijo, soy prostituta, mamá, dijo, papá, dijo, hija, fuera de mi casa, dijo, ok, nada más te venía a dejar aquí unos $10,000. Y dijo el papá, ¿qué dijiste que eras? Prostituta. Dijo, ah, ya me habías asustado, pensé que protestante.
3: No,
0: entonces, aquí vemos, el dinero mata valores. O sea, por donde ustedes lo vean, el dinero mata valores y es lo que es. Ya después de ver la lanita, la familia dijeron, why not? Escuchemos más.
2: Ya me apoyan.
1: ¿Y por qué te juzgaron?
2: Porque es algo muy peligroso, me puede pasar muchas cosas.
1: ¿Y qué es lo peor que una mujer tan hermosa ha vivido trabajando acá?
2: Lo peor, aguantar los hombres que a uno no le gustan, y hacerlo solo por plata.
0: Muy bien. Está siendo sincera, y yo siempre les he dicho, aguantar hombres. Por dinero. Ella dice por dinero. O sea, por dinero. O sea, cuando una mujer ya aguanta un hombre por dinero, ya vamos viendo más o menos de qué nivel traen. Doggy, estás juzgando a la muchacha con todo. Con todo. De verdad. ¿Estoy orgulloso de eso? No. Pero tengo que hacerlo porque cada vez más estamos bien normalizando todo. ¿Ok? Y más adelante, aquí en vivo, en la radio, les voy a decir qué pienso, porque este video viene lo mejor. Y los que me están escuchando en el podcast, no se muevan, soy el maestro Doggy, ya regresamos.

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0: 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Todos los de la casa de los babosos hacia allá.
1: De pa' allá, güey.
2: ¿Por qué tienen que estarse aquí arregolando?
0: Muy bien.
2: Arrególate pa' allá, güey.
0: Para los que se lo perdieron el día de ayer, contaron un chiste. Fue stand-up comedy. A mí la verdad me gustaron, se me hicieron muy chistosos, lo debería escuchar y se me hace chistoso. Vamos a escuchar de nuevo exactamente lo que pasó. Un cachito nada más de esta gran comedia, son súper chistosos ellos.
3: Vas a hablar de los niños recién nacidos.
4: Vi a un niño,
1: ¿verdad? Es que tú cambiaste la jugada, Choco.
4: Ese niño fue, y era yo.
0: Quería ver que improvisaran.
4: Y luego, no, en serio.
0: No, que los locutores muy chistosos en todos un niño lados.
4: Que nació. Y de repente vi que tenía una cabeza como de tiene una cabeza así de como de
0: Y así fue toda la comedia del diablito. Obviamente tengo que aceptarlo si les cambié la jugada al último minuto, ellos ya habían practicado. Cada uno le daba el topic a cada otro, el tema. Era de niños recién nacidos. El ranchero chido, el garbanzo habló de. ¿De qué hablaste tú, Garbanzo?
2: Huevones.
0: De los huevones.
2: Oye, cuando se trata de hablar de trabajadores huevones, yo la verdad me inspiro en este grupo, especialmente en mis compañeros, ¿no? Es donde de verdad sale, ¿no? Como que todo lo que deberían hacer. Pero aquí hay que tener en cuenta de que hay mucha gente que se dice ser huevón, pero en realidad no saben porque tienen miedo a cansarse de saber qué es trabajar. Entonces, pues yo creo que el ser trabajador, ya soy como el diablito, no sé qué hacer.
0: No, hombre, no se nos
1: eso es chistoso.
2: Cuando tú eres huevón, en realidad, ¿por qué dicen que eres huevón? Porque tienes los testículos muy grandes. Imagínate que fueras tan huevón que cuando camines se te atoran entre los pies y que te caigas cada vez que camines. Ese güey sí es bien huevón, güey. ¿Por qué? Porque no sale del suelo. Porque no trabaja, no.
0: Oye, Nando, ¿por qué si te reíste ahora sí y el otro día no te reías?
1: Sí, era competencia.
2: Ay,
1: es
2: qué va.
0: Bueno, a ver, Doggy, ¿de qué te tocó hablar?
1: Me tocó hablar de naturaleza. Naturaleza, Choco.
0: Naturaleza, okay.
1: Muy bien, señores, buenas tardes, gracias por estar aquí con nosotros. Hoy en día carecemos de la naturaleza, ¿no? Por ejemplo, podemos ver en las mujeres, pues no son cada vez menos naturales.
0: Ahí vamos.
1: Podemos ver, por ejemplo, cuando compramos una bebida, dice sabores artificiales. O sea, ya nada es natural. Lo único que sí es natural es, por ejemplo, la estupidez del garbanzo. O sea, hay cosas naturales que son realmente.
4: Se agarró de la audiencia.
1: Hay cosas naturales como la gordura del diablo. Es naturalmente que estoy gordo.
2: ¡Chale!
1: Podemos ver a Erasmo es naturalmente chillón porque es americanista. Son naturalmente hipócritas porque se quejan de Argentina y luego terminan yéndole a la América.
0: Sí, eso es verdad, eso sí es chistoso.
1: Eso no me gustó, güey. No nos compares.
2: Sí fue chistoso el Doggy.
0: Bueno, vamos con Erasmo, ¿de qué hablaste tú?
1: Aquí hablé yo, ya no me acuerdo.
2: El rey de los chistes de las carnes asadas.
1: Es que tiene tantos chistes.
0: Vamos a hablar de carros. Pues un saludo a todos los que venden carros en los dealers, ¿no, güey? Que yo me compré un carro. Bueno, vayan al podcast, ahí está todo completo lo de su stand-up. A ver, la verdad estuvo chistoso. Esto es Erasmo hablando de, le dijeron, de carros.
1: En el dealer, no tenía ganas de comprar carro, pero iba yo manejando y escuché un comercial. ¡Véngase ahorita, tenemos ofertas de verano! ¿No? Y me convenció una morra, porque estos güeyes usan morras, güey.
0: Hola, ¿cómo estás? Soy una, venga. Y ya dije, ay, güey, me llamó la atención. Es que viene al Spammer Rhino, güey, a ver unas morras bailar. Pues ya vi que las que hacen comerciales de carros siempre traen unas falditas. Oh, dije, güey, igual voy. Y a ver las viejas ahí. Y luego dice, no, hotdogs gratis y palomitas. Dije, ah, chido, güey, voy y como. Y luego pues agarro las palomitas. Agarro las palomitas. Y luego sirve de que voy a ver las morras. Y luego dicen, y luego la puede calar gratis. Y ya llegué ahí y le dije, ¿cuál es la morra que puedo calar gratis? Ey, y viéndolo bien, estaba más chistoso que el día que lo estaba haciendo, güey. Soy chistoso natural.
2: ¿Sabes qué? A mí sí me gustó, Choco, porque este mezcló muy bien el strip y el dealer. Bien perro.
1: Eso está para sacarle jugo, ¿no?
2: Está chido. Y luego vas a comer gratis, güey.
1: No, y si es que quieren llegar a impresionar, a comprar un carro porque está una chava bonita ahí, ¿no?
0: Y o la de financiamiento, güey. La de financiamiento llega. Hola, señor.
2: Lo más raro es que si sí te encuentres a una de esas de verdad en el Spider-Man Reino después.
1: ¿En qué carro? ¿En qué carro te venés? ¿Qué diablito no hace comerciales con ellas?
0: A ver, vamos con Selena.
3: A mí me pusieron una muy difícil y era de viajes y ay, yo sí estaba bien nerviosa. Ni cuando veo al ranchero chido me pongo así de nervioso. Ay, bueno, gracias por estar aquí con nosotros. ¿Qué les parece? ¿Se acuerdan de cuando ustedes antes viajábamos y que compraban sus boletos en las agencias de viajes? Que llegabas y te daban tu boleto y llegabas ahí ahorita con un clic, ¿no? Compras tus boletos y dices a dónde vas a ir y ves fotos y todo, y antes no. O sea, escoges hasta tu asiento. Casi hasta te dan la foto de quien va a ir a un lado de ti. Y antes era así como que llegabas ahí donde comprabas tus boletos de avión. ¿Y quién estaba? Un señor que vendía rines, que vendía tarjetas de para hacer llamadas a no sé dónde.
0: Oye, pensándolo bien, ustedes que viajan así en obviamente aerolíneas normales, eso que acaba de decir Seleno estaría interesante, ¿no? Que ahora cada que compres un boleto, cuando reservas un vuelo, que te diga quién reservó el vuelo y si va a llevar un niño. ¿Es un señor, una señora? ¿La foto de alguien estaría padre o no?
1: Yo digo que sí, Choco. Sería muy ilegal, pero sí estaría bien.
2: Nunca quisieran volar al lado mío.
0: Yo no les quiero decir de mi tortura. Garbanzo por un lado, Aldo por otro, volando 13 horas hasta Rusia para el Mundial.
2: Ya lo dijiste muchas veces.
0: Por eso, pero eso es lo que te quiero decir, que si yo hubiera sabido...
2: Aldo me dijo el otro día, ya escuché a ese Erasmo diciendo que es su mayor tortura. ¿Y sabes qué pasó? Dice, pero dile cuál la próxima
0: vez que lo diga. Porque su panza era una almohada también.
2: Ah, ok, gracias. Iba recargado, Choco, adormidito.
0: Sí, pero porque lo conocía. ¿Qué tal si no lo conozco?
2: Pues ahí se conocen.
0: Buen punto. Acabo, mi perro me quiere.
5: Acabo, mi perro me quiere.
0: Acabo, mi perro me quiere.
5: Acabo, mi perro me quiere.
0: Muy bien, ranchero chido. Pues yo nomás lo estoy dejando. Yo fui el más chistoso. No lo quieren poner porque no quieren que los opaque. Un hombre, sí, un brazo. Fíjense que había una vez un muchacho que no tenía un brazo allá en el rancho. Estaba feo porque todos siempre salían con el chistecito mismo de, échame la mano. Entonces este muchacho decían que era muy buena gente, que le echaba tanto la mano a la gente que se quedó sin mano. Entonces cuando decían que viene gente y le decía, ay, mano, y el Lolo se enojaba. No, es que pues no tiene una mano. Y luego le decían, te va a salir más barata las camisas de manga larga, porque nomás te van a hacer una. Le decían él. No, y luego alguien vino a quererle dar una mano a cena como de esas de plástico. Y entonces como no tenía novia, que le dijo que le hiciera la manilla como pues si estuviera agarrando una zanahoria. Como si estuviera agarrando una calabacita.
1: No, ma. Gorda.
0: Con los dedillos así. Así la mandó a hacer. ¿Para qué creen que la quería?
4: ¿Para qué?
1: Pues para tocarse el solo.
0: No, la quería para abrir las cervezas. Es que estaba pensando mal. Bueno, pues ahí está un poquito. Vayan a el podcast de Erasmo y la Chocolata. Ahí está la Casa de los Babosos. El día de hoy viene ya. Ahorita regresamos con el reto número 3.

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0: buenas tardes. Este es el show de Erazno y la Chocolata. Vamos rápidamente con el reto del día de hoy. ¿Están listos, niños?
1: ¡Sí! ¿Siempre estamos listos?
0: Estamos bien listos ya desde antes.
2: ¿Doggy? Listo, listo. Hey, Choco, no la vayas a cambiar como ayer. No la vayas a cambiar como ayer, ¿eh?
3: Sí, ayer no la cambiaste, Choco.
1: Grosera.
3: Sí.
0: Oye, pero espérame. Yo no la cambiaron y todos modos yo le hice bien. Eso es lo que estaba diciendo la gente y votaron por mí. Yo no ando llore, llore como tú. A un amiguito. Bueno, no se le suba, ranchero chido. ¿Cómo estás, Eleno?
4: Ay, estoy un poco triste porque, no sé, así me dan de repente bajones.
3: Ay. Y también te das unos bajones.
1: ¿Qué has visto anoche? Hey, el lingerie que se puso, el lingerie.
4: Hoy me puse un lingerie.
1: Ay, ay, ay.
4: Anoche me lo puse, me puse sexy.
0: ¿Por qué te pusiste sexy en la casa de los babosos?
4: Porque yo, Choco, me gusta sentirme como sensual. Así como sexy.
1: Mira, has visto, Choco.
4: Aunque no esté con nadie ni nada, nada más me gusta como que de nacimiento. Yo les voy a platicar algo. De niño me ponía la ropa interior de mis hermanas.
2: No, más.
3: Esa historia la dicen todos.
4: ¡Ay, qué tienes! ¿Qué te importa, estúpido? Hey, Choco. Eres tú, ¿cómo se llama? Así como homofóbic.
1: Eres una naca, Seleno.
0: Seleno es sí, naca,
1: porque,
0: ¿por qué?
1: Porque se acostó así en el sillón y se puso con los pies arriba.
3: Oh, sí.
1: Y como están pintados de rojo, no son ni Louis Vuitton, los pinté
4: porque tú sabes, Choco, no importa.
5: Los Red Bands no son de neta, entonces no.
4: Ay, sí, perdóname, porque no son de veras. Garbanzo, de
0: Elena. Bueno, el reto del día de hoy es cantar, chicos, así que vamos a empezamos contigo, Seleno.
4: Ande, ¡ay, conmigo!
1: Órale, por
4: favor. ¡Ay, por qué conmigo!
0: Vamos a ver. ¿Cuántos puntos puedes agregar el día de hoy? El ganador ahorita va haciendo el ranchero chido con 2 puntos, ¿verdad? Lleva 4 porque más los 2 de grupo, el garbanzo tiene 2 puntos.
3: O sea que, apérate, el garbanzo llevas 2, güey, por de grupo.
1: Ok, bueno, 2.
3: Ok, o ya no sé. La cosa, Choco, aquí es de que te voy a decir algo. A mí no me gusta, Choco, que el ranchero chido en la casa ayer estaba diciéndonos que se le íbamos a pelar, así dijo.
1: Oh, sí, ¿eh?
0: Bueno, ¿y qué quieren que haya? Yo soy aquí la que conduce, no soy su mamá de ustedes.
1: No, pero Celino dijo que él sí lo podía pensar.
3: Espérame, pero es que estaban esos díceme cosas, que yo era un ranchero. Es que traigo unos guaraches que yo traigo ahí y que no me los quito adentro porque son de llanta de tractor. Y estaban diciendo que me los quitara. Vamos con la canción, Seleno.
1: Celine.
0: Vamos con tu canción. Bueno, vamos a ver. ¿Qué canción vas a cantar?

0: No, no, a ver, permíteme, Selena, perdone. Creo que estás un poquito desfasadito. Garbanzo, no se deben de meter cuando estén cantando los demás. Yo sé que es una canción que a ti te pone como locochón también.
1: ¿Sabes qué estoy dándome viendo? Que Garbanzo como que me tiene celos.
2: Sí, es que...
1: Pero eres una cosa así rara, Garbanzo. No sé si no fuera ilegal.
0: Oh my God, ¿de qué se trata esto?
1: Ya esto, ayer me escondió mis tacones.
2: Las dos reinas peleándose.
3: Porque, ¿quién pinta los zapatos?
0: Oye, en esta pelea está más buena que la de Graciela Beltrán con Jenny Rivera.
2: Van a romper las medias.
0: A ver, tú, medias, te toca, Diablito.
2: Ándale, por estúpido.
0: ¿Qué vas a cantar? A ver. Ahí ya está la canción. Vamos. Bueno,
2: vamos.
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2: Está bien esto,
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2: Hoy no más.

0: Ya. Ya, ¿qué es eso?
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2: No, así estás bien malo.
1: Que yo soy derecho y yo te pago.
0: ¿Eh? Muy bien, ya, diablito. La verdad, a ver, vamos.
1: Pues. Si tú supieras que te quiero.
0: Que te calles, por favor. A ver, Doggy, te tocan.
2: Ah, viejo, ¿qué?
3: Gracias, buenas tardes. Esto es en la casa de los babosos. Voten por mí, por favor. ¿Dónde hay que votar?
4: En ningún lado, güey. Esto sí es a la brava aquí.
2: No, no, pero que llamen, si ¿cuál les gustó más?
3: Llamen y digan, me gusta el Doggy. Eso, porque ahí te vamos a sumar puntos.
2: Ya, que cante, ya, de una vez.
0: Vamos.
3: Está bien, esa canción es para los enamorados que dice así. 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

0: y hacer burbujas y...
1: Ya, Doggy, ya, o sea...
2: Gracias.
1: Wow. Lo tuyo maldita creo que tortura. Es hablar mal de las mujeres, eso ahí, no, hombre, brillas ahí.
3: Go call your mom.
0: Con mi jefa no te metas, Brody. Con mi jefa no te metas, Brody.
2: Llámale a tu madre, dijo.
0: No te metas con mi jefa, Brody. Buena onda, ¿eh?
3: Too late.
0: No, es en serio. Too con late. Mi jefa no te metas, Brody.
3: Too late.
0: Bueno. Y luego, Choco, fíjate, ¿quién se lleva? Y luego ya no se aguantan, ¿eh?
3: Too late, hijo.
0: Igual que la otra, aquella, la señorita que tienes enfrente, empiezan a meter a la familia y no se aguantan.
2: Beta.
0: ¿Eh?
2: Cálmate, Beta.
3: It's too late,
2: eres
3: hijo.
2: Un Beta.
0: Tienes
2: conmigo.
0: Una hermana, ¿no?
2: Oh, ya
0: tú también, ¿verdad?
2: Oh, ya se
0: tú
2: pidió.
0: Tienes un hermano.
2: No, no.
0: Y también tiene un hermano. Deberían de, para que se crucen, para que vean cómo salen. Puros petardos.
1: Muy bien, a ver.
2: Cálmate, Beta. Choco.
3: Qué rápido se prende Choco, este
2: no,
3: Brody.
2: No saben que permitas que tú eres como.
1: ¿Vas a cantar ahora tú, Garbanzo?
2: ¿Y por qué te estás riendo como una chirimoya?
3: Oh, chirimoya.
1: Bueno, lo tuyo esté conmigo, ¿no, Garbanzo? No. Pero no te voy a dar la. Adelante, Garbanzo.
2: ¿Cómo que petardos?
1: Adelante, viejo, adelante, amor. Petardo.
3: Trátenlo bien, ya saben lo que tiene.
2: Vale, no mames.
3: Trátenlo bien, no lo hagan enojar.
2: Eso vale.
3: No

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1: Te parece a su caricatura, ¿eh?
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0: al diablito?
1: Porque yo no sé, la Choco, cómo se acordó de que tú tienes una hermana nomás y un hermano y este güey también. Y digo que se juntaran, güey. ¿Yo qué voy a andar?
0: Oye, ¿y tú no tienes hermanas y hermanos?
1: Muchos. Ahí ya no cuadra. Entonces,
0: ¿cómo no?
1: Ahí ya no cuadra.
0: ¿Cómo no? No te hagas.
1: Ahí ya no cuadra.
0: Diablito. Tú por culpa por allá con ese viejo rancio, güey.
1: Sí, es el Tuki con la Yuchis.
2: El Tuki con la... Parece que le dieron un infarto durante la noche.
1: ¡Ya! ¡Vámonos!
3: ¡Y dice así!
4: Ah, mira, va a cantar una de mujer.
5: Ah, Choco, ese güey siempre la canta.
0: Oye, sí, ese güey no puede cantar eso, Choco. No vengas
6: a la canta.
1: Perdón, una disculpa aquí,
6: No tiene talento.
1: Esto dice así, más o menos.
0: No sabe otra.
1: Voy a cantar suavecito. Suavecito, suavecito.
0: No, eso no sabía.

0: vaya.
1: Ya, ya, no saben qué, la verdad, todos lo hicieron horrible.
2: No, yo
0: espérate,
2: no. Todavía falta acá el ranchero.
3: Falto yo, quiero cantar yo también una caraja canción.
1: Claro que va a cantar. Si usted no canta bien,
0: una caraja.
1: Lo que voy a hacer es. Van a tener que cantar una canción de parejas.
0: No, yo no voy a cantar con Diablitos.
3: Yo no voy a cantar con este güey.
0: Échale gana, ranchero chido, pa.
2: Oye, Erasmo, ¿por qué me maltratas?
3: Bueno, sí voy a cantar con Seleno.
0: A ver, ¿cuál va a cantar?
1: ¿Cuál va a cantar, ranchero chido?
3: A ver, déjame ver bien. Ahora de Marco Antonio Solís, que él es de allá de Michoacán. Ponme una de esas de La Veña Bendita, que viene siendo una canción de Marco Antonio Solís, que él escribió.
0: Hoy no más, ¿por qué tiene que decir tanta cosa?
3: Esa canción la escribió Marco Antonio Solís, el que tiene el pelo largo así, ¿no? Que se casó con una cubana. Tiene dos hijas con ella.
0: Salió en su concierto en el video, ya lo vi.
3: Le faltan horas al día para seguirnos queriendo.
0: Ni son las jilguerillas.
3: Apenas fue mediodía y hoy nos está amaneciendo. Solo ya saben lo que es.
0: Choco, por favor.
3: Es que me está haciendo risa, Garbanzo.
0: ¿Y yo por qué?
3: Porque la hermana del Diablito, ya, esos que andan diciendo.
2: Más respeto, ranchero chido. Yo no me meto con tu vieja.
3: Se te está yendo al aire. Pareces Miguel Herrera.
0: Es decir, batalla para no ahogarse.
2: ¿Por qué me están metiendo a mí en esto? Yo no tengo que me meter en su programa. Porque yo, ¿quién está diciendo que se me está yendo la cuando estamos hablando con ustedes?
0: Batalla para no
1: Pero
0: ahogarse.
1: Ya aparece don José José. Muchachos,
0: ¿qué pasó,
1: Choco? ¿Van a cantar en parejas?
0: Uf. Ah, no, man.
1: Y esto es ya porque se viene el tiempo ¿ya? encima. Así que la primera, el team va a ser el team. Garbanzo y ranchero chido.
0: Cuadrilla, no se te olvide.
1: Cuadrilla, oh,
0: por favor, no se te olvide.
1: Team Cuadrilla, ¿qué canción van a cantar?
0: Compa, me gusta tu vieja de banda MS.
1: Oh my God, what is that?
0: Tú no la hagas de pedo, mami.
1: Oh my God, a mí no me hables así, Garbanzo. Buena onda. ¿Cuál?
2: Que no la hagas de fart.
1: Ok, bueno, ¿y luego?
0: Pues.
3: Tú dale, Garbanzo.
0: ¿Le doy? Ok, vamos.
3: Tú pon este.
0: Ahí va.
3: Dale, Garbanzo.
0: Empieza usted, ¿eh?
3: Yo empiezo.
0: Simón, ahí va.
3: A ver, espera.
0: No, que muy chicho.
3: Espérate.
2: Donde caiga la
0: aguja. Ah, sí, vámonos ya.
3: Dale, pues, dale.

hasta balazos nos damos. Garbanzo, me estás confundiendo. Yo no ando

0: se te olvide que hay niveles. Y yo no tomo de gorra.
1: Vamos a ver de cómo nos toca.
0: Ay, cuando veas tú, viejo, guango. Maldito. Si te gustan los vatos.
1: Sí, mi vieja. Pero usted lo torcieron con Seleno bien entrancado.
0: Eso sí es cierto. Ahí se me agarraste. Sí.
1: Se dicen el pretzel. Desde
0: sí,
1: esa
0: cierto.
1: El ranchero chido es el pretzel con la
0: sí, cierto. Sí, cierto.

0: decía, me gustó la canción. No quiero decir que el ranchero chido se va a llevar otro punto. La verdad, no quiero.
1: Oh.
0: Regresando, Doggy va a cantar con el Diablito. Erasmo, vas a cantar con el Seleno.
2: Esta vez vamos a quitarle los puntos, Erasmo.
3: Sí, sí, mi Seleno. Esta vez vamos a quitar los puntos.
1: Dice.
4: Venga, Diablito.
1: Yes, sir.
4: Déjame a mí esto, Brody.
0: Oye, recuerden que van a cantar los dos.
4: Yes. Ah, tú no te preocupes.
1: ¿Cómo que déjame a mí esto? Pues eso. Sí.

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2: Bien, nos vamos con el chocolatazo a Guatemala y tenemos a Efraín. Efraín, buenas tardes.
3: Sí, buenas tardes.
2: Efraín, le vamos a hacer el chocolatazo a Heidi. Ustedes se conocen solamente por Facebook, llevan 2 años y tú quieres saber si de verdad te ama ella.
3: Exactamente, porque pues, bueno, yo he sufrido muchos fracasos y la verdad tengo miedo. Y la conocí en el Facebook, llevamos 2 años conversando y quiero ir a conocerla el fin de año, pero también tengo miedo. Y
2: cuando dices que has tenido fracasos, Efraín, ¿hay mujeres que ya te han engañado?
3: Exactamente.
2: ¿Y cuántas mujeres te han engañado?
3: 4.
2: ¿Se fueron con otro? ¿Las viste con otro? ¿Cómo sucedió?
3: No más que solo me han sacado dinero y pero pues les doy dinero y en el último pues se hacen las locas y ya no les importa.
2: ¿Las que te engañaron las conociste en persona y esta es la primera que conoces por Facebook?
3: No más a esta la conocí por Facebook.
2: Heidi tiene 40 años, Efraín, tú tienes 55, o sea, eres 15 años mayor que ella.
3: Más o menos.
2: Heidi dice que te quiere y que te ama y tú quieres hacer esto para ver si es verdad.
3: Exactamente, quiero ver para no llevar otra decepción.
2: Me imagino que tú mantienes a Heidi, ¿no?
3: Sí, mija.
2: ¿La conoces solo por Face? ¿Ya la has visto en videos o solamente fotos?
3: No, yo le mando fotos, ella me manda fotos, pero lo único es que yo no estoy seguro de ella, ¿me entiendes? Por todo lo que me ha pasado.
2: Obvio, después de que 4 mujeres te han engañado, te han utilizado, pues es normal. Vamos a ver entonces si Heidi te manda los chocolates a ti, Efraín, o se los manda alguien más, ¿ok?
3: Ok.
2: ¿A qué se dedica ella?
3: Supuestamente ella solo cuida a sus niños.
2: ¿Cuántos niños tiene?
3: Tiene 2.
4: Ya valió mamá soltera, brody.
2: Doggy, tú cállate. A ver, ahí se está marcando, no haga ruido.
5: ¿Aló?
2: Sí, bueno, buenas tardes, con Heidi, por favor.
5: ¿Sí?
2: Ah, hola, Heidi, mira, te llamo por la siguiente razón. No sé si tú estés casada, tienes novio, algún chico que te guste, alguna persona especial. Nosotros tenemos una promoción donde le mandamos unos chocolates en forma de corazón a esa persona. Tú no tienes que pagar nada, Heidi, ni la persona que recibe los chocolates, es solo una promoción. No sé si tú tienes a alguien especial a quien te gustaría que se los enviemos.
5: Sí, tengo a alguien, pero no me interesa, igual, donde él está no llega.
2: Bueno, nosotros podemos llegar a cualquier lugar si es que tienes, ¿verdad? Entonces, ¿sí tienes a alguien especial?
5: Sí, sí tengo, pero igual a él no le gustan los chocolates.
2: ¿No le gustan los chocolates? ¿Y él está por ahí en Guatemala?
5: No se puede decir, es algo muy personal, digo.
2: Me imagino debes de tener muchos pretendientes, ¿no?
5: No sé, la verdad no sé, ni me interesa tampoco, digas.
2: Y aparte de esa persona especial que tú tienes, que no me quieres decir dónde está, ¿tienes o igual algún amigo, un compañero del trabajo, de la escuela, no sé, alguien especial?
5: No, la verdad no.
2: Está bien, Heidi. Oye, ¿tú conoces a alguien que se llama Efraín?
5: ¿Por qué?
2: ¿Qué significa Efraín para ti?
5: ¿Por qué la pregunta? Porque como era que tanto que se oye, pues, y tantas situaciones también que se escuchan, entonces, ¿por qué la pregunta, Leo? Como estamos viviendo los tiempos, bueno.
2: Sí, claro, te entiendo, pero ¿tú sí conoces a Efraín?
5: Claro que sí.
2: ¿Qué significa Efraín para ti, Heidi?
5: Significa todo. Lo más hermoso y lo más grande que puedo ver en este planeta Tierra.
2: Wow, qué padre, pero todavía no lo ves en persona.
5: No lo he visto en persona.
2: Son 2 años solamente por Facebook.
5: ¿Y cómo sabe tanto de eso?
2: ¿Y qué es lo que más te gusta de él?
5: Me gusta porque es una persona sencilla, un hombre íntegro, recto, honesto, honrado.
2: ¿Él es 15 años mayor que tú?
5: Sí, 15 años mayor que yo. Pero yo he dicho que para el amor no hay edad y no es ningún impedimento ni un tropiezo cuando una persona realmente sus sentimientos son puros y sinceros y es aquel amor que nace del corazón. No mira edad, no mira religión, no mira color, ni etnia, ni nada, ¿verdad?
2: Qué bien, él dice que te ayuda económicamente.
5: Pues ayuda a mis hijos, sí.
2: ¿Y tus hijos que no lo han visto en persona ya lo ven como papá?
5: Sí, saben que es su amigo, se ponen a platicar y saben que es una persona que con la que nos gustaría convivir y pasar el resto de nuestros días con él.
2: ¿Te gustaría vivir con él en Guatemala o venir a vivir con él acá?
5: Pues donde él quisiera, donde él esté, yo estaré ahí con él.
2: Bueno, Keiri, te llamamos de un programa de radio. Ahorita te estás escuchando en todo Estados Unidos.
5: De verdad, mi amor, te amo, Raí, te amo con todo mi corazón y no importa en dónde estemos, yo sé que es tu país allá, pero no importa dónde estemos, siempre y cuando estemos juntos, me haría la mujer más feliz.
2: Bueno, aquí tenemos a Efraín, él estuvo escuchando la llamada, Keiri. Efraín, ¿qué es lo que te gustaría decir después de escuchar todo esto?
6: Solo quiero decirle que la amo, que comprobé que su amor es sincero.
5: Te amo, mi vida, yo también te amo con todo mi corazón y sabes que eres todo para mí, mi cielo, no importa la distancia, no importa el tiempo que pase, aquí te voy a esperar, mi cielo, te amo.
6: Perdóname, mija, pero yo quería comprobarlo si era cierto. Y me acabas de romper el corazón porque ahora sé que tu amor es sincero. Gracias, mija.
5: Te amo, papi, te amo, mi cielo, tú sabes que te amo. Siempre te
6: Gracias, mija, pero ahora sí ya me quedo conforme.
5: Te amo, mi precioso, eres mi precioso, sabes que eres mi precioso. I love you, mi amor. I love you, daddy.
6: Gracias, mija. Ahora ya me siento más seguro. Y gracias a este programa tan lindo que es para uno poder comprobar cosas. Y sabes qué, mija, yo te amo. Quiero hablar con las personas de este programa.
2: Te estamos escuchando, Efraín.
6: Choco, me encantó tu programa. Bueno, de hace mucho tiempo que lo vengo escuchando. No más que no podía entrar, pues, porque yo creo que eso es costoso, porque yo he pasado horas de horas llamando.
2: Lo bueno que entró tu llamada, Joaquín, y que todo salió bien, eso es lo importante. Y no es nada costoso esto, la verdad.
6: Exactamente, me gustó darme cuenta de que yo esperaba cualquier cosa, ¿no? Pero pues me di cuenta de que en realidad entonces sí me quiere porque está dispuesta a esperarme. Y óyeme, Choco.
2: Mande, Efraín.
6: Me agrada tu programa. Yo sé que esta llamada es carísima, pero habrá una forma, ¿cómo recompensarles algo, depositarles algo por los gastos?
7: Yo me encargo de eso, primo. Van a ser 250, pero como salió todo chido, van a ser 625 más taxis. Si te traes la W y haces los impuestos con nosotros, te quitamos un 10%, ¿da? De lo que le cobramos.
2: Erasno, cállate la boca, por favor. No tienes que pagar nada, Efraín. Al contrario, gracias por llamarnos, por escucharnos y lo bueno que todo salió bien. ¿Algo que tú quieres decirle, Heidi, a Efraín?
5: Claro que sí, mi amor. Te amo. Sabes que mi amor es sincero. Y que aquí estoy esperándote, mi amor, no importa el tiempo que pase, aquí estoy, mi amor, como siempre me has dicho, dale tiempo al tiempo, mi vida.
7: Pero ya tiene 55, ya no hay que darle tanto tiempo al tiempo, Choco.
2: Doggy, cállate la boca.
6: Sí, sí.
2: Cuídate mucho, Efraín. Lo último que le quieras decir tú, Efraín, a ella.
6: Que la amo, que ahora estoy seguro de su amor.
5: Te amo, papi, te amo, mi precioso, y gracias por este tiempo, te amo, mi vida, y que Dios siempre te bendiga, mi cielo.
6: Yo quiero pedirte perdón, mija, por desconfiar de ti. Quiero pedirte perdón, pero quería asegurarme. Yo esperaba que dijeras, no, pues ando con este y ando con el otro.
2: Pero lo bueno que todo salió bien, Efraín, cuídense mucho y ojalá que pronto se puedan ver, ¿ok?
6: También tú, mija, los felicito.
5: Muchas gracias.
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13: Gracias a él. 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Gracias, Padre Santísimo. 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

0: bien, estamos de regreso en la casa de los babosos. Ya la escucharon, quisieron cantar una canción individualmente, la verdad horrible. Ya cantaron de ahora como team cuadrilla, que fue el Garbanzo y el Ranchero Chido. Cantaron Compa Me Gusta Su Vieja de la banda MS. En este momento quiero que por favor el Diablito y el Doggy pasen al frente. Van a cantar una canción, prepárense, Seleno y Erasto.
1: Uy, uy, uy.
2: Oye, nada más quiero decir una cosa. En inglés se llama chasing for compliments.
0: Ok.
1: Fishing,
2: eso, así como fishing compliments o algo así. El Garbanzo te dijo a ti que eras Eduardo Capetillo para que tú le dijeras que él parecía Vivi Gaitán.
3: Sí, es cierto, sí, es cierto.
1: Chido.
3: Eso, Diablito. ¿Qué estaba buscando que le dijeran cómo?
1: Vivi Gaitán. No es cierto, Choco.
4: No. Oye, Ranchero Chido, yo tenía un póster de Vivi Gaitán con mascarita sagrada ahí en un taller.
3: Garbanzo, ¿qué estar en pósters?
1: No es cierto, Choco.
0: Sí, ya, a ver, cálmense. Vamos con, Diablito, Doggy. ¿Qué canción van a interpretar? Doggy. Yo creo que va a ser muy difícil. obviamente la canción que cantaron ellos. No creo que sea fácil de superar.
1: Dele, maestro. Un, dos, tres.
4: Choco. Vámonos. Dale, muchachos.

0: vamos. ¿Qué? A ver, el diablito no cantó.
1: ¿Por qué no cantó? ¿Ese que no era de un dueto con el, donde cantas? Nomás te escuchas tú en todo.
0: Tú cállate, güey. Es que Doggy... Choco.
2: Ay, Doggy anoche me dijo...
1: Déjale, voy yo por ti.
2: En el pasillo me dijo que quería sumar puntos, Choco. Y mira, esta es la canción que vamos a cantar.
0: O sea, a ver, Doggy. ¿Hiciste nada más que el diablito hiciera el... na, na, na, na, O sea, ¿dónde está el diablito?
3: Ahí, ya lo mencionaste tú. Diablito, bien, bro. Bien, bien, así se hace.
1: Ah, sí, Nacos, no te dejes manipular, güey.
3: Choco, esto es estrategia. Es estrategia, este Brody no canta. Estuvimos practicando 72 canciones.
1: La madre.
3: Una le salió.
2: Se enojó tanto, Choco, que me agarró del cuello en el pasillo.
0: Oye, ¿tienes rojo, diablito?
2: Es que me agarró el dog y así me levantó, como es grande, y mire.
0: ¿Qué dijiste, güey? Óigame, mi orco. Óigame, mi orco, óigame.
2: Y dice, Brody, tienes suerte que te dejo ir, porque si no, te van a encontrar muerto aquí. Así me dijo.
0: Wow. ¿Y eso está pasando?
3: Choco, este,
1: al exilio yo creo que
3: el ranchero chido ya lleva dos ganadas, lunes, martes. Estuvimos practicando, diablito no está prestando atención, está viendo...
1: Ah, sí, eso sí, es bien muy distraído.
3: Que yo vi que la última búsqueda decía hamburgers near me. Es lo único que estaba viendo. Y eso no me gusta.
1: Sí, se está pasando de lanza.
0: Seleno, hoy Choco. Bueno, a ver, vamos con Erasmo y Seleno. Ranchero chido y hasta este momento, Doggy, lo tuyo es realmente de veras pasadísimo.
1: Ya.
2: Vergonzoso.
3: Mano pesada. Estuvimos los dos en la canción, ¿sí o no?
1: Pero tú lo amenazaste anoche.
2: Yo dejo dormir, me agarra del cuello, o sea que...
0: No, güey, es hasta el viernes, maestro.
1: El viernes se ahorcan las morras. El
0: viernes se ahorcan rucas, güey. ya, ¿cuál rola van a cantar? Ustedes dos.
1: Ay, no más. Si eres tú. Eres tú ya que...
0: Ah, güey, ¿qué no iban ustedes? Ah, no. O sea...
1: Choco, oye, vamos quítale el maldito tequila.
4: Vamos a cantar una canción del corazón que para ustedes, la canción que dice, ay, Erasmo, ¿cuál era?
1: Era una de Pimpinela, no se hagan güeyes.
0: Ah, no.
1: Sí. No, sí. Era la de la, y tú date la media vuelta, no sé qué. Choco.
2: Él me había dicho como la flor.
1: No, ese no es de dos, güey. No, era Pimpinela. Y date la media vuelta, no sé qué cosas. ¿Quién es?
4: Adelante, no sé. Muchachos.
1: ¿Y quiere ver de mí?
0: Vamos a ganar, Seleno. Échale, hay que llorar, mijo.

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0: Ayúdame, no mames.
1: No, estúpido.
0: Ayúdame,
1: no mames. Ay, Dios, no.
0: ¿Por qué?
1: Porque ahora yo es la que quiere estar sin ti.
2: Ya. Oh, my God, me encantó.
3: Ayúdame, no mames.
1: Oye, ahí se me salieron las lágrimas con esta actuación. Ay, somos qué unas buena. Perras, tú eras, ¿no?
0: Ah, somos doña huevos.
1: Qué buena actriz eres.
0: Somos doña huevos.
1: Qué buena actriz eres.
4: Ay, eras, no, dame un abrazo.
2: Y se abrazan en el escenario.
3: Somos unas perras.
1: ¡Uy!
0: Dile, oye, qué manota, no man, me vas a sacar, me vas a madrear la asiática, güey.
1: Ay, Erasmo, hiciste bien, yo no pensé que ibas a hacerlo. Diablito, deja de quererme abrazar. Ay, ya no te me está agarrando.
3: Dile, Selena, ¿no somos unas qué?
1: Somos unas perras.
0: Oye, güey.
1: Garbanzo, me hubiera encantado que estuvieras en mi equipo.
3: No, sácate, no manches.
4: Vamos a intercambiar.
2: Muy bien, a ver, Chucho, ¿a quién te pareció mejor de este grupo?
5: Yo estoy.
2: ¿De los tres?
5: Yo estoy conmovido por el Seleno, estoy chillando.
1: Ay, gracias, Chucho, el de la moto. Chucho, el de la moto. Yo te la prendo. Brr, brr, y ya te subes tú.
2: Muy bien, a ver, Hesler, ¿escuchaste? Hesler, ¿quién es tu favorito de los tres? Hesler.
5: Estoy igual que Chucho. Seleno se la llevó.
1: Ay, qué.
3: No, son unas.
0: Oiga, dos. Yo también estaba cantando ahí.
1: Ay,
0: no,
1: tú existes. Cállate, te opaqué, mi
2: Ay, muy bien, bueno, para mí, el día de hoy, quiero decir que Seleno y Erasmo son los ganadores. ¡Felicidades! ¡Felicidades!
3: No vengan con su.
2: ¡Felicidades!
1: Gracias.
0: Oye, güey, no me. Abrazándome, pero güey, me marcaste toda la mano acá, güey.
1: Ay, gracias.
3: Son dos puntos amo. Por cabeza, Choco.
1: Chucho, te amo, te voy a comprar una moto.
3: Déjala, prendo para que te
5: eso
3: vayas.
5: Gustó, eso me gustó.
3: Déjatela, prendo para que
1: te voy a comprar una moto, una Vespa. Me recuerdas al actor de la película de Gucci.
5: Nos vamos juntos a la playa, te invito. En Italia.
1: Quiero contigo andar allá.
5: Ya sé cuál.
1: Quiero andar contigo en Positano allá por...
3: ¿Oh? El actor de Gucci, no mames.
1: Ay,
3: ¿cómo se llama, güey?
1: Ay, ¿cómo se llama? Pues el actor de Gucci, estúpido.
2: ¿Cómo bueno, se llama el actor? Chicos, esto fue La Casa de los Babosos. Llámenos, digan quién es su favorito. Mande su WhatsApp al número de WhatsApp de Erasmo, 323-541-7994.
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0: Doggy. ¡Venga, maestro!
1: Bien, buenas tardes de nuevo. Soy el maestro Doggy. Y si le acaba de cambiar, estoy hablando de una chavita que tiene 21 años, se dedica a la prostitución. Ella tiene una niña de 5 años. El papá de la niña sí le ayuda con dinero, pero ella dice que tiene muchos gastos, muchos, muchos gastos. Y que por eso tiene que dedicarse a entregar su cuerpo. Le dicen que si no le da como, pues, ¿qué es lo más peligroso? Que no le gusta. Y dice, pues tengo que entregar mi cuerpo, hombres que no me gustan, solo por dinero, lo dice. Escuchemos, para seguir después de ahí, este video, audio, escuchen. Ah, bueno, aquí, a ver, maestro, permítanme. Ahí está.
2: Hola, hermosa. Hola. ¿Cómo estás?
3: Muy bien, ¿y tú?
2: Ay, amor, qué linda eres. ¿Cómo te llamas?
3: María.
2: María. María, ¿tú qué haces por acá?
3: Trabajando.
2: ¿Tú trabajas aquí en El Geras? ¿Hace cuánto?
3: Desde noviembre.
2: ¿Y qué tal te ha ido?
3: Bien.
2: ¿Por qué trabajas aquí, amorcito?
3: Por mi hija. Tengo una niña.
2: ¿De cuánto?
3: De 5.
2: ¿Y el papá de tu niña?
3: Pues, no sé. ¿Por ahí?
2: ¿No te ayuda?
3: Muy poquito.
2: ¿Ha sido muy complicado ser madre soltera? ¿Por qué?
3: No, muchos gastos, yo vivo sola con ella. O sea, yo trabajaba en una empresa, pero no fui capaz.
2: ¿Por qué?
3: El sueldo, muy poquito, muchos gastos, arriendo, mercado, la cría de la niña. Todas me llevaron a eso.
2: Familia. Oye,
1: ella no quiere trabajar ahí en la empresa porque pues ganaría muy poco para tengo muchos gastos, quiero que tengan eso en mente. Su 5 años la niña, ella trabaja en la prostitución, y aquí es donde viene qué es lo que pues la familia, qué le ha dicho. Dice que la juzgaron, pues con razón. Yo creo que ustedes que me están escuchando, si tuvieran una hija, le es que dicen juzgar cuando alguien dice eso está mal, ¿no? Y ahorita ya no es, me están diciendo que está, me estás juzgando, y con eso se sacan todo.
0: Estoy haciendo algo mal, pero
1: sí. Ahorita, bro, estamos en la temporada donde un güey se está robando unas llantas de un carro, llega el policía y le dice, hey, ¿qué estás haciendo? Te la estás robando. Y dice el ratero, hey, me estás juzgando. Así es, a ese nivel, gracias a ustedes, la mayoría que me están escuchando, que han cedido a todo, a ese nivel llevamos el agua aquí. Pero que diga algo el Doggy, eso sí, ahí sí me caen con todo, venga.
2: ¿Sabe que tú trabajas aquí? Sí. ¿Y qué te han dicho?
3: Al principio me juzgaron mucho, pero ya me apoyan.
2: ¿Y por qué te juzgaban?
3: Porque es algo muy peligroso, me puede pasar muchas cosas.
2: ¿Y qué es lo peor que una mujer tan hermosa ha vivido trabajando acá?
3: Lo peor, aguantar los hombres que a uno no le gustan, y hacerlo solo por plata, algo horrible. Por la necesidad.
2: ¿Qué es lo peor que tú has vivido con tu hija estando ustedes dos solitas?
3: Cuando no trabajaba aquí, llegó un momento en que solo tenía 2,000 pesos, realmente.
2: Y nunca paras de sonreír sin importar lo que llevamos adentro, ¿sí o no?
3: No.
2: Me sorprende mucho porque para el mundo es muy fácil juzgar a una mujer que está acá.
3: Sí.
2: Pero casi nunca se ponen a pensar la situación que ha tenido que pasar esa mujer para llegar a este punto.
1: Muy bien, obviamente sentí la pedrada, ¿verdad? La gente se pone a juzgar sin saber qué ha pasado esa mujer ahí. Y obviamente cuando su niña crezca le va a decir, mamá, ¿qué te dedicabas? Prostituta, no. ¿Por qué? Por ti.
0: Uy.
1: O sea, ella es lo que le dijo a la reportera, ¿por qué haces esto por mi hija? A mí no me venga cuando crezca a decir que no fue por su hija, ¿ok? O sea, si nos vamos a meter a cosas, tenemos que ser claros. Y si ella cambia eso, entonces a los que juzgamos, yo creo que no andamos tan mal, ¿no? Pero que no sea el enfoque que estoy juzgando. Hay que poner el enfoque es, ¿cuántas mujeres en Colombia no se dedican a la prostitución? Son la mayoría, ¿no?
0: Claro, claro.
1: La mayoría no hacen eso. ¿Y ellas qué? ¿Ya se les murieron sus niños? El problema, Brody, les voy a decir ahorita, me voy a adelantar antes de que sigamos con esto. Las redes sociales los están alimentando ustedes con lo que creen que deberían de tener, no con lo que necesitan tener.
0: ¡Qué bárbaro, maestro!
1: ¿Ok? Lo repito, las redes sociales los están alimentando con lo que creen que deberían de tener, no con lo que necesitan tener. ¿Ok? Y si Yo veo en redes sociales al influencer que tiene un carro, que viaja aquí, que viaja acá. Antes, cuando no había crédito, no viajabas, Brody. Ahora es fácil sacar una tarjeta de crédito y quererte dar la vida de un güey de esos. O robar, o hacerte prostituta. Es lo que es. O hay gente que se dedica a otras cosas, ¿no?
0: Pues sí.
1: Entonces, ¿cómo logro hacer o verme como un influencer? Acomodé lugar. Oye, y tu prima, hablan ellas de juzgar, ¿no? Pero yo te aseguro que esta chavita ya tiene una amiga, una prima, y le ha dicho, hey, ¿por qué usted no hace esto? Le dice, nada, a mí no me gusta eso, ¿cómo cree? Y es, ay, qué mensa, tan guapa que está, debería estar haciendo tanto dinero a la semana. Ella está juzgando a las que no la hacen. Yo te aseguro. Entonces, el problema es, miren, esta tan bonita, ya toda la gente dice, ay, pobrecita, esta chavita, déjenla un mes con su hija de ustedes que me están escuchando. Su hija, van a ver lo que va a terminar haciendo. Porque
0: eso
1: va a decir, es que nada más la van a juzgar el primer mes. Ya después va a ver cómo la van a aceptar y la van a querer a usted. Es lo que va a pasar. Entonces se van acabando los valores y se va acabando todo este rollo. No vayan tan lejos los políticos, ¿cómo es que están orgullosos sus hijos de ellos?

0: Sí. ¡Venga, maestro!
1: Por la necesidad.
2: ¿Qué es lo peor que tú has vivido con tu hija estando ustedes dos solitas?
1: Cuando no trabajaba aquí, llegó un momento en que solo tenía 2,000 pesos, literalmente.
2: Y nunca paras de sonreír sin importar lo que llevamos adentro, ¿sí o no?
1: No.
2: Me sorprende mucho porque para el mundo...

0: Está llorando.
1: No, pensé que estaba haciendo otra cosa.
2: Mírame. Eres muy hermosa. Eres muy fuerte, la mujer más fuerte que yo creo que he conocido en mi vida.
0: ¿Qué hubo?
2: Porque no es fácil estar acá.
3: No.
2: Aguantando críticas, burlas, que la gente llegue y hable sobre algo que no conoce. Sí. Pero nosotras como mamás somos capaces de hacer lo que sea.
3: Sí.
0: ¿Y por qué no hace eso la reportera? ¿No? Como que ya está enalteciendo lo que está haciendo la muchacha, ¿no?
2: Con tal de que de ver a nuestros hijos bien, porque en definitiva nos equivocamos. Sí, nos equivocamos al elegir al papá. Pero eso no nos hace.
0: Ahora bien, donde les dije que venía lo mejor. Ahora les dije dónde venía lo mejor. ¿Y sabes qué es lo peor para esta mujer que está hablando? ¿Sabes qué es lo peor para la mujer que está hablando?
1: ¿Qué es, gran líder?
0: Que la chava ahorita como que le quiere decir, no, es que él no fue el pedo. O sea, yo estoy haciendo esto porque yo quiero.
1: No, madre.
0: El rollo es de que esta señora ya encontró a alguien culpable. Ya encontró. ¿Y sabes cuántos que me están escuchando ahorita queda bien? Estos pagafanta, como decimos allá en España, nosotros los españoles. Es el problema aquí es que van a que, ay no, pobrecita, ¿para qué la juzgan? Ya le echaron la culpa al Brody. Ya le echaron la culpa al Brody y la reportera.
2: Además, somos capaces de hacer lo que sea.
0: Oigan.
2: Sí, con tal de que de ver a nuestros hijos bien. Porque en definitiva nos equivocamos. Sí, nos equivocamos al elegir al papá. Pero eso no nos hace malas mujeres.
3: No.
2: Ni malas mamás. Y quiero que sepas algo. El estar acá no te hace menos. Antes te hace más.
0: ¿Qué hubo?
1: Wow, sí, wow,
0: sí.
1: Wow, wow.
0: Brody, si tu hija trabaja, no sé, ahí en la tienda, trabaja ahí en la Macy's, tu hija trabaja en un banco o está estudiando para enfermera o doctora, tu hija es menos que ella. ¿No oíste? El que ella esté ahí no la hace menos, la hace más. Escuchemos de nuevo por si se lo perdió.
2: Difícil estar acá.
3: No.
2: Aguantando críticas, burlas, que la gente llegue y hable sobre algo que no conoce.
3: Sí.
2: Pero nosotras como mamás somos capaces de hacer lo que sea.
3: Sí.
2: Con tal de que de ver a nuestros hijos bien. Porque en definitiva nos equivocamos.
3: Sí,
2: nos equivocamos al elegir al papá.
3: Sí.
2: Pero eso no nos hace malas mujeres.
3: No.
2: Ni malas mamás. Y quiero que sepas algo. El estar acá no te hace menos. Antes te hace más.
3: Sí. Ay, no.
2: Tu niña te hace feliz.
3: Sí.
0: O sea, ella siendo prostituta la hace más. Que este video no lo vean ahorita porque van a querer ser más, ya ves, que hay competencia.
1: Olvídense de universidad y todo.
0: Sí, no, no, se hace más ser prostituta.
1: Suma.
0: Ahora le está diciendo que si su niña la hace feliz o qué.
2: ¿Cuántos años de vistas que tiene?
3: 5.
2: Y me imagino que es hermosa igual que
3: sí.
2: Tú. Sí. Ay, amor. Si el papá de tu hija viera eso, ¿tú qué tendrías para decirle?
3: Es que, o sea...
0: Aquí está. Ella como que, ella piensa que va a despotricar contra él y que le va a decir, es un infeliz, me abandonó y todo.
1: La preparó, ¿no?
0: La preparó.
1: Sí, la encaminó.
0: Es como cuando, no sé si ustedes han ido a una pelea de gallos o han visto películas donde los gallos, lo primero, agarran los gallos, les amarran una navaja, que fue lo que hizo primero, le fue amarrando las navajas, ¿no? La amarró bien. Y ya que tenía la bien amarrado, le agarró las alitas y la puso a picotear al otro gallo para cucarlos ahí. Y le dijo, ahora sí lo soltó. Digo, ahora sí, ¿qué tienes para él? Vean.
3: Él sí me ayuda. No puede, o sea, él es buen papá, pero llega un momento en que es muy complejo porque a veces me toca decirle, no te voy a dejar ver a la niña porque no me sabes colaborar. Y obviamente.
0: Ya lo oí. O sea, él sí le da lana. Él sí es buen papá. Pero nada más que ella quiere más lana. Es lo que no entiende la reportera mugrosa esta.
1: Oy.
0: Lo que no entiende esta reportera mugrosa.
1: Oiga, se escucha como que ya no está juzgando una, sino a las dos.
0: A las dos, y a ti también por menso. Así que, ¿ya lo vieron? ¿Ya lo vieron? La muchacha le dice así como que, bueno, es que él no es el pedo.
1: Ah.
3: Para mí es muy duro tener todos los casos completos sola. Pero, pues... No, no tengo nada
0: por
3: decir.
2: ¿Qué le dirías a todas las personas que
0: verán
2: este video?
0: O sea, yo no tengo nada para decirle contra él. Ya le dijo. Y la vieja se quedó como ya valió madre mi video. Ah, ¿qué tienes que decirle a la demás gente?
2: Que juzgan sin conocer qué hay más allá.
3: No, no se puede juzgar sin conocer. Porque esto es un sacrificio, esto no es fácil. O sea, esto es plata fácil, pero conseguirla no es nada fácil.
0: Es dinero fácil, pero conseguirlo no es nada.

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0: Bueno, aquí analizando.
1: Qué grande es usted.
0: Analizando un video de una muchacha que es exoservidora, tiene 21 años, su hija 5. La reportera la alabó y dijo que si ella se dedica a prostituta, es más que ustedes, mujeres que la están escuchando, porque ella recibe muchas críticas. Y le dice, y el esposo, el papá de la niña seguro fue su culpa. Dijo, no, sí, sí ayuda, pero yo ocupo más, yo quiero más.
2: No más.
0: Yo quiero más. Así que escuchemos más de lo que dice esta joven.
3: Porque uno es tener que estar con un hombre que en definitiva no le llama la atención, no le gusta. Y aguantarse este...
4: No, saca.
3: Amor, tienes un rostro precioso, una modelo, te lo juro, una muñequita. ¿Y tú qué estudias?
0: Ahí sí tiene razón, es una muñequita, está muy bonita la muchacha. Digo, trae lentes de contacto, también hay que... hay que ver, ¿no? Digo, hay que ser muy menso para emocionarte con alguien que traiga lentes de contacto. También, ¿qué es eso? Pero...
1: maestro, usted no está tan fijado. ¿Qué tiene?
0: No, pues sí, todo. ¿Qué tiene, Garbanzo? Ya acabamos la plática, ¿no? Perdón. ¿La acabamos ya?
1: No. Tampoco se caliente como plancha.
0: Escuchemos más de la chava que gana dinero, que es fácil, pero no es fácil.
3: Ah, caray. Entonces, ¿qué te gusta hacer?
4: Yo estudié seguridad y salud en el trabajo, pero no lo pude hacer.
3: ¿Por qué?
4: No se me dieron oportunidades. Me han ofrecido también en temas de...
0: Es una chava que tiene 21 años. Yo quiero pensar que no le ha buscado, ¿verdad? En lo que estudió. Entonces, 2 días no se le dieron, 3, y vámonos a chambear, ¿no? Sí se oye como que estoy juzgando, ¿no? Y la verdad quiero que se oiga como quieran tomarlo, pero que reflexionen que hay mujeres que no se tienen que dedicar a eso. Es más, muchas me están escuchando que no se tienen que dedicar a eso para sus niños. Y últimamente, desde hace tiempo, cuando empezaron los divorcios, los niños empezaron como que a tener muchos gastos, ¿no? Cuando empezaron las separaciones, digo, más aumentar, los niños como que antes era unos tenis, ponle 3 pares de tenis al año, ¿no? Y la comida, tú sacabas las cuentas, decías, es tanto, gasto un huerco al año. Pero vinieron las separaciones, divorcios, todo eso. Ah, no, el niño ya, es que él tiene que. Y acá esta mujer tiene su niña de 5 y dice como que la niña la ha de traer con puro Gucci y Louis Vuitton, ¿no?
4: Pero ella es como pensando
3: en el vaivén. En el vaivén. ¿A qué aspiras? ¿Hasta dónde quieres llegar? ¿Cuáles son tus planes?
4: Me gustaría seguir en el tema de modelo, pero estoy como pensándolo mucho porque es una industria también pesada. Entonces...
0: Ella que le gustaría ser modelo, pero es que es pesado. Lo que pasa es que esta chava no quiere trabajar, brodis. Quieren todo rápido. Miren, el otro día el Homero compró un celular, se lo trajeron en 4 horas.
1: ¿En 4?
0: Antes era en 2 días te lo mando.
1: No más.
0: 4 horas duró.
1: Neta.
0: Hoy es todo rápido.
1: Ay, güey.
0: Todo este desmadre lo empezaron los de la pizza, que dijeron 30 minutos y no es gratis.

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0: Me gusta aprender, me gusta mucho el maquillaje, todo eso.
4: Pareces una muñequita. ¿Cuántos años tienes tú?
0: 21.
4: 21, eres preciosa. O sea, ¿que a qué edad tuviste a tu hija?
0: A los 17.
2: Ay, bebé de luz.
5: A los 17 tuvo su niña, ¿no? Entonces, ahí, ¿quién fue el culpable? El hombre. Porque él fue el que la embarazó. Y el hombre es quien tiene el semen. Entonces, el hombre es quien da vida. La mujer es la incubadora por 9 meses, ¿no? Es lo que es, ¿o no? ¿Y por qué le hacen así? Oh, como
2: se escucha así como medio tosco, ¿no?
5: Muy bien, pues los de la nercería son los que tienen las semillas. En el fil se siembra, ¿no? ¿Quién son los criadores de la planta?
2: Pues sí, pero pues en los campos no puede germinar.
5: Exactamente, la mujer es nuestro campo para germinar. Pero bueno, ese no es el punto. La cosa aquí es de que esta mujer dijo eso.
0: Sí, fue muy duro.
4: ¿A ti te gustaría llegar a un buen hombre que te ayude?
0: Claro.
4: Con la bendición de Dios, amor.
5: Oigan bien lo que dice. Ojalá llegue un buen hombre que te ayude. ¿Y saben qué? Si yo les pongo este video en la página del Doggy, del maestro Doggy, y les digo que hay una cuenta donde pueden, o un lugar donde le pueden llamar, va a haber miles buscándola para ayudarla. Pero si les mando una foto de su abuelita que se acaba de caer por allá en Durango o en Guerrero y está mala de la rabadilla, está mala de la asiática, les digo, oye, mis carnales y mis primos, güey, es nadie dona, la fregada, la señora. Y le pones una foto de esta mujer, hombre, brody.
2: Ojalá sea suficiente.
5: Escuchen. La que dice la reporta dice, ojalá y alguien te ayudara. Y muchachos, cuando ustedes vean esta mujer es muy bonita, 21 años, ¿sabes lo que van a hacer?
2: ¿Qué van a hacer?
5: Van a querer conquistarla, pero a través de, con dinero y ayudando a la niña. Y cuando esta mujer la tengan bien parada, se la traigan a Estados Unidos, ¿ok? Cuando la traigan a Estados Unidos, van a pasar, es más, un año se me hace mucho, y te va a decir, es que yo... Ponte a pensar, yo también estaba en un mal momento, yo creo no siento lo que yo creí que sentía, era más agradecimiento, y el otro me va a llamar, maestro Doggy, malditas viejas, mire, conocí una en Colombia, que yo la saqué de aquí, de acá, yo le compré, yo le arreglé papeles, y yo nomás voy a estar oyendo entre líneas, soy bien menso, soy bien idiota, soy bien güey, soy bien estúpido, no voy a estar escuchando, yo le ayudé, yo no voy a estar oyendo eso, brodis.
0: Me gusta aprender, me gusta mucho el maquillaje, todo eso.
4: Pareces una muñequita. ¿Cuántos años tienes tú?
0: 21.
4: 21, eres preciosa. O sea, ¿que a qué edad tuviste a tu hija?
0: A los 17.
4: ¡Ay! Amor.
0: Sí. Sí, fue muy duro.
4: ¿A ti te gustaría llegar a un buen hombre que te ayude?
0: Claro.
5: Que te ayude.
4: Con la bendición de Dios, amor, eso va a ser escuchado. Y te lo juro que Dios va a poner el hombre perfecto para ti.
0: Amén.
5: Claro, y el perfecto para una sexoservidora es un güey que afloje lana. No va a ser uno que la ame y la quiera. No va a llegar un hombre que la ame y la quiera sin dinero. Es un brody con lana. Por si la van a buscar, ¿eh? Se las voy a poner en las redes. @elmaestrodoggy, vayan ahí está, la van a ver. @elmaestrodoggy, para que la vean. @elmaestrodoggy, doggy con doble G. Y es una cuenta verificada, Palomita Azul, el Maestro Doggy en Facebook, Instagram, @elmaestrodoggy, ahí van a ver la muchacha para que vayan a hacer su donación.

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1: Con hembras contra machos, obviamente vamos con los ganadores. Bueno, vamos con la ganadora ya, Patricia. ¿Cómo estás, amiga? Buenas tardes, felicidades. Eres la ganadora de hembras contra machos.
2: Buenas tardes, amiga Choco. Gracias por el premio.
1: No, no, no, de nada. ¿A dónde te vamos a enviar tu paquete?
3: Choco, ¿cuál paquete?
0: Ya está su paquete.
3: ¿Qué pasa?
1: A ver, Diablito, en este momento me están trayendo aquí el regalo de hembras contra machos.
3: ¿Qué es?
1: Los ganadores se van a llevar, o la ganadora, el ganador se va a llevar unas botas.
3: ¿Unas botas?
1: ¿Quién nos regalaron? Los de la banda Machos. Estas botas son de piel de Resistol. La marca Resistol, es de piel. Y bueno, a ver, vamos a ver cuántas estrellas es.
0: No, Choco, eso es nomás en las tejanas.
1: Ah, bueno. Huele rico, ¿no?
0: Es de las mejores.
3: Eso que no ha salido esta.
0: Es que están las de la banda Machos. Así que en este momento, aquí está la cajita. Y se van a llevar unas botas que tienen el valor de más o menos $500. Es lo que cuestan estas botitas. Ahí está. ¿O quieren una gorra del show? ¿Qué es lo que tú quieres, Patricia, si ganas?
2: Yo quiero las botas.
0: No, si le dicen la mensa.
1: No. Sergio, si ganas, ¿quieres las botas o quieres una gorra del show de Erazno y la Chocolata, un llavero del Doggy, un llavero de Erazno y la Chocolata y un vaso?
4: Yo quiero las botas y se las voy a vender a la Pati.
3: Negociante. Negociante.
0: Mejor póntelas y le das una patadita, tienen un picote.
1: Oh my God, here we go. Ok, bueno, vámonos con las preguntas. Primero va a ser para ti, Sergio. Primero para ti, Patricia, luego Sergio. ¿Erazno, estás listo?
0: Yo nací listo, Choco, así que vámonos de volada. Patricia es de Guadalajara y Sergio es de el Estado de México. Cuando ponemos música, nos la bajan a veces de las redes, así que voy a cantar yo para Patricia y dice así. ¡Con ustedes, Patricia! Guadalajara, Guadalajara, Guadalajara, Guadalajara. Tienes el alma de provinciana, hueles a pura tierra temprana. Cuando te agarro allá por el río y te gusta cuando te ríes. Guadalajara, Guadalajara, hueles a pura tierra temprana. ¡Y arriba las chivas!
3: ¡Eso!
1: Muy bien,
3: yo escuché la música, yo escuché la música.
1: Muy bien, hasta que hice algo bueno. Ahora él, Sergio, del Estado de México.
0: En el Estado de México nací. Yo soy de Zacazonapa, donde nací. Ahí nació Daniel Garbanzo, en el Estado de México. Y en la combi todos le gritan, ya te la sabes. ¡No, que muy león! Ahí está.
3: ¡No, que muy león!
0: Vámonos, la primera pregunta, primero es para ti, Patricia. Qué bueno que me dices que eres de Guadalajara, porque las mujeres más hermosas y más bonitas son de Guadalajara, la verdad.
3: Ay, ay, ay.
2: La verdad que sí.
0: Mamacita, para agarrarte ahí en el teatro degollado y decirte, órale, mi amor, te voy a agarrar y te voy a degollar a besos, porque el viernes es viernes de horcar rucas.
1: Erazno, ya, por favor.
0: Es que, Choco, hay que atender bien a la... Mira, con Patricia, yo imagínate, y en entre el estado del teatro de Goyado, así, caminando de la mano, y de repente decirle, mi amor, ¿qué es, un tejuino o qué?
1: ¡Ay, sí, pero primero hay que comer!
0: Ok, vamos por una birria. Así, estilo Jalisco, Tatemada, bien machina, y luego vamos a caminar San Juan de Dios, ahí bien perros por todo San Juan de Dios, y luego nos comemos un dulcecito, Patricia, de esos dulcecitos que es con limón, el Rosita, ¿cómo se llama este? Un...
2: Bisnaga.
0: Que es como si fuera...
3: Bisnaga.
0: No, como si fuera Subus. Subus gigante, así como de... Que es un dulce que lo cortan con cuchillo. Y le echan limoncito y sal. ¿Cómo se llama esa madre? Bueno.
2: No,
3: ella no es de Guadalajara, Brody. No es de Guadalajara. Ella no es... Es como yo decir que no sé qué es el cabrito.
0: No, ahorita le digo, maestro.
2: Es que yo tengo 30 años aquí. Y ya no me recuerdo.
0: No, entonces no. Y has de tener como 30 años, ¿no? ¿Cuántos tienes?
2: No, más de 30.
0: Órale.
3: Oye, ¿no quieres dormir un rato y luego ya seguimos con el concurso?
5: Sí, si estás tomando medicina, si quieres.
1: Déjala en paz, déjala en paz.
3: ¿Te acabas de tomar tu Robitussin o qué? ¿Te echaste doble para que amarrara?
0: ¿Te echó un doble de terrafluma?
4: Hay mucho sueño,
1: A ver, Sergio, no te metas, está bonito el show, no lo arruines.
0: Oh. Oye, Patricia.
4: También la choco.
0: La primera pregunta es, ¿algo que haces cuando estás buscando tus llaves y resulta que las tienes en la mano? ¿Qué haces?
2: Me enojo.
0: Primo, cuando andas buscando las llaves y dices, ay, güey, aquí las traigo en las manos, ¿qué es tu reacción? ¿Qué es lo que haces?
4: Preguntar, ¿dónde están las llaves?
0: ¿Dónde están las llaves? Eso hace. ¿Dónde están las llaves? Es lo que van a preguntar, ¿eh? Bueno, vamos a ver qué rollo.
4: Harry.
0: Bueno, vámonos. Maestro Doggy.
3: Muy bien, él dice, ¿qué dijiste tú, Brody?
4: Preguntar, ¿dónde están las llaves?
3: Ella dice enojarse, Choco. Fíjate que está, decir, ¿dónde están las llaves? No aparece aquí, pero sí aparece enojarse. Pregunta. Y está en cuarto lugar con 24 puntos para las hembras. Ahí está, señoras y señores.
1: A ver, en primer lugar dice reírte de ti mismo, decir, ah, pues sí, reírte. Segundo, decir, aquí estaban. El tercero dice sentirse tonto. Cuarto, enojarse, lo que hizo ella. Y quinto, seguir buscando por un segundo. Así que vamos ganando 24-0. Y para que no digan que yo, que robamos y no sé qué, ya regresamos con más de Hembras contra Machos aquí en el show de Erasno y la Chocolata. ¿Quién ganará el día de hoy? Ni preguntemos.
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